0: Bien, gracias. ¿Y tú?
1: Muy bien, muchas gracias. Oye, Ernesto, ¿qué hay detrás de todo este humo? ¿Qué hay detrás de todo este ruido? ¿Cómo debemos leer la carta de Amodei, la postura de Sam Altman, del mismo Bill Gates, sobre la regulación de la inteligencia artificial?
0: Bueno, yo creo que si leemos el texto completo, es un compendio de buenos deseos, de engaños, de paranoia y de romantización de la propia tecnología y de lo que está haciendo la empresa de este Amodei, ¿no? Y de igual manera también podemos, si metemos en la ecuación a Elon Musk y a este Sam Altman, pues es lo mismo. Al final de cuentas, estas empresas tienen un interés tanto en promover como en apoyar esta idea, porque más allá de que dicen que es para la seguridad, de que les preocupa y demás, pues hay intereses financieros, ya que estas empresas han vendido la idea de que sus productos han avanzado, o sea, avanzan hacia un ritmo, hacia la inteligencia artificial, superinteligencia artificial, pero a la vez se enfrentan a una realidad económica en donde la implementación laboral, la conversión de estos productos a una ganancia no ha sido la esperada, y que además pues han recibido un montón de inversiones financieras, y estas inversiones pues no han dado el retorno económico que tal vez les hubiese gustado o que auguraron tener. Entonces, por una parte es este interés de plantar una pausa para que el golpe financiero que les puede suceder de no dar resultados, pues les puede pasar, y entonces ellos van a culpar a la seguridad. Pues nosotros tuvimos que dar una pausa y por eso los resultados no se han llegado a lo esperado. A lo esperado, a lo que han vendido la idea de, por ejemplo, una sustitución laboral a gran escala, una superinteligencia artificial que pueda mejorarse, una serie de promesas que han dado a lo largo del tiempo y que estas promesas les han granjeado ganancias financieras. Por otro lado, también tenemos que considerar que estas empresas y esta carta en específico tiene trucos detrás de lo que propone. Por ejemplo, propone que haya una auditoría de parte de una empresa para que les den acceso nivel empleado a ciertas partes de la empresa, del funcionamiento de sus productos, y que esta pues a su vez emita diversas recomendaciones y diversos estados de cómo se encuentra la empresa del interior, ¿no? Y de que se debe llegar a una pausa o medidas de seguridad, ¿no? Pero pues al final de cuentas, esta propuesta lo que va de es una revolución estatal. En un principio, va de el hecho de que para esta auditoría se van a requerir recursos de la propia empresa, información de la propia empresa, datos de la propia empresa, entonces, y no va a haber sanciones. O sea, si no cumplen, pues no pasa nada. Porque al final de cuentas, este acuerdo es voluntario. Entonces, al ser voluntario, las empresas y al ser rivales, pues es muy probable que no tengan los incentivos suficientes para ser totalmente honestas, ¿no?
1: El mismo Amodei en su carta rechaza que haya un esfuerzo de captura regulatoria, pero por lo que nos platicas, es justamente eso lo que buscan, ponerse medidas regulatorias a su medida, que ellos solamente puedan cumplir y ninguna otra startup, ninguna otra empresa pequeña pueda cumplir esas regulaciones.
0: Sí, o sea, al final de cuentas, y justo esa parte iba también, de que el reverso de este truco también recae en que si se establecen ciertos controles, ciertos límites para el desarrollo de inteligencia artificial, y si vamos a que los límites realmente serían sobre la capacidad de cómputo, esto afectaría a muchas empresas de mediano y pequeño tamaño, porque al final no podrían pagar el costo de estas auditorías. Por ahí leí que en la Unión Europea se calculó que el costo puede llegar de 30.000 a más miles de dólares. Entonces muchas empresas no van a poder pagar estas medidas, y además, como estas empresas ya están estableciendo este supuesto pausa, esta supuesta limitación a la inteligencia artificial, pues ahí no hay que olvidar que estas empresas ya están sentadas encima de una capacidad de cómputo brutal. La misma Anthropic, antes de que saliera Amodei a decir todo este discurso bonito, pues Anthropic ya había hecho una inversión, recibe una inversión de miles de millones de dólares en cómputo. Entonces, pues no es como que uno se queda preguntando, ¿por qué si recibiste esto? Pasaron 2 semanas y dices, ay, no, este es un peligro, ¿no? ¿Por qué no lo hiciste antes? Porque al final de cuentas, todo es una serie de intereses detrás. Me parece que si hubiera un interés fidedigno, pues en un principio habría una serie de regulaciones sociales, regulaciones políticas y una discusión mucho más amplia de problemas que están sucediendo ahora, porque este señor y una serie de otros personajes, no solo Amodei, sino hemos visto en las noticias desde hace semana y media, dos, una serie de alertas que han salido y decir, no, pues la inteligencia artificial nos va a matar, no, pues va a pasar tal y cual. Pues no, pero el problema es lo que está pasando ahora. Actualmente hay problemas con la inteligencia artificial de estas propias empresas y nadie está hablando de ello. Entonces esto es parte de esta tendencia que al final refleja una serie de intereses para que no se traten los problemas que tenemos ahora, no se hablen de los riesgos, desempleo, malas condiciones laborales, claro, empeoramiento de las condiciones, una crónica mala distribución del ingreso. Al final de cuentas, esta serie de comercios se están drenando capacidades a no solamente al Estado, sino a otras empresas, a otros negocios, que están absorbiendo cada vez más capacidades y convirtiéndose en monopolios, duopolios, o lo que nos está enseñando este movimiento, en cárteles tecnológicos.
1: Ernesto, déjame irme un poquito más atrás para que las audiencias entiendan un poquito más. ¿Qué es la inteligencia artificial? ¿Por qué estados como Estados Unidos, como China, están en una carrera por la inteligencia artificial? ¿Y qué es la inteligencia artificial general o la superinteligencia? ¿En qué se diferencian? ¿Y por qué la están buscando estas potencias? ¿Y cómo modificaría la vida, teóricamente, la vida del ser humano?
0: Mira, primero partamos del hecho de que la inteligencia artificial está dentro del ámbito de del cómputo. En el desarrollo del cómputo, en un principio, por ahí de los años 40, 50, cuando se empezó a formalizar toda esta ciencia del cómputo, la ciencia de la cibernética, ahí se insertó la parte de la inteligencia artificial en esta formación de nuevas ideas, de debates sobre los alcances que podría tener la computación. Ahí salió la idea de que la computación básicamente puede hacer todo lo que una persona puede hacer, el cerebro humano puede hacer, dado que salió la idea de que el cerebro básicamente funciona como una computadora. Se hizo un símil y salió la idea, y esta idea se extrapoló a la que es la inteligencia artificial. La inteligencia artificial, pues básicamente sería la emulación de la inteligencia humana, sus capacidades a través de medios computacionales. En este caso, pues lo importante a considerar es que dentro de este debate surgió la idea, vuelvo a lo mismo, por años de los 50, 60, o sea, esta idea no es nueva. Surgió la idea de que la inteligencia artificial llegaría a un punto donde fuera tan avanzada que haría lo que el cerebro humano puede hacer y más. De ahí salió teóricamente, todo esto es teórico, lo que es la inteligencia artificial general, que básicamente haría todo lo que el cerebro humano puede hacer de manera más rápida, más eficiente, con más capacidad, y la superinteligencia artificial, que no solamente podría hacer eso, sino sería una inteligencia ya consciente, ¿no? El problema aquí es que esto lo unimos con el sistema económico que existe, el capitalismo. Dentro del capitalismo siempre ha existido la idea, y no solamente del capitalismo realmente, dentro de otros sistemas financieros y económicos, ha surgido la idea de siervos, de entidades esclavas, que pues básicamente realicen el trabajo humano. Ya desde Grecia se planteaba a entidades no humanas como el máximo para que realizaran el trabajo que ellos consideraban indigno. Y esto pues ha evolucionado a lo largo del tiempo. En la Edad Media fueron los autómatas, en la edad cuando empezó la edad industrial fueron el hombre máquina, y pues de ahí pues llegamos a lo que son las robots actuales, ¿no? Esta idea subyacente de crear entidades que lleven a cabo la actividad humana de manera totalmente autónoma, pero que no se rebelen. Ese es el miedo detrás, usualmente, y que pues básicamente pues enriquezcan a los dueños de estas empresas, de estas entidades, y los beneficien, ¿no? De ahí pues surgen otros escenarios teóricos sobre que si un mundo así se logra, pues tendríamos un futuro como tipo que te gusta Blade Runner, o futuros distópicos en donde pues la mayor parte de personas son hiper pobres, como no sé qué nos ocurre ahorita, pero pues escenarios donde pues hay pobreza generalizada en la sociedad y hay una élite en ciudades fortificadas, en ciudades marinas, en búnkeres, en el cielo, en diversas partes escondidas de todo pues de la masa humana, y con este ecosistema robótico que al final de cuentas no prescinde exactamente del trabajo humano, lo hace escaso, lo hace manso, lo hace disciplinado, lo hace manejable, y esta escasez a su vez pues va destruyendo, ya podemos ver el inicio, va destruyendo pues diversos logros que se han tenido históricamente, logros laborales, diversas conquistas sociales que se han logrado. Entonces, tal vez no es una profecía como tal estos escenarios hipotéticos, pero tanto hay hipótesis que nos muestran que estas aspiraciones existen, estas aspiraciones de grandes reemplazos, como hay otros escenarios también hipotéticos que nos muestran qué podría pasar si sucede eso. Sin embargo, pues también hay que considerar que la realidad no es blanco y negro. Tanto es la tecnología nos genera beneficios, trae ciertas mejoramiento de condiciones, como también hay una serie de problemáticas, riesgos y cosas detrás que pues se dejan de lado, porque también pues detrás de todo este discurso y de esta discusión hay intereses en promover solamente los beneficios tecnológicos y las promesas de la tecnología, que varias de estas promesas pues también son mecanismos para vender, básicamente, mecanismos de marketing.
1: A eso quiero ir. Nos quedan 2 minutitos, Ernesto, pero nos hablas del blanco y negro, del optimismo y de de esta negatividad alrededor de la inteligencia artificial, de la tecnología. Para nuestras audiencias, ¿cómo tienen que abordar estas noticias? ¿Cómo tienen que abordar la noticia de la superinteligencia que nos va a sustituir o de la inteligencia que le va a ayudar a la humanidad a superar todos sus problemas?
0: Pues yo creería que con la prudencia de siempre, sobre todo en los medios corporativos, pues la prudencia de que hay intereses detrás, ¿no? Con la tecnología pasa lo mismo. La tecnología no es ajena y lo podemos ver cada vez más fehaciente en nuestro día a día, en nuestra vida. Hay intereses detrás, hay intereses en promover los beneficios, y los medios corporativos pues no han hecho digamos un beneficio en promover estas ideas de que ay, la inteligencia artificial nos va a matar. Pues no va a pasar, pero esa idea vende. ¿Por qué? Pues porque es pues es parte de la cultura general de Hollywood que nos ha vendido. Pero pues hay que considerar que esto no es así, que detrás de esto hay una serie de problemáticas, y de que si vemos en las noticias estos personajes que dicen ay, existe este problema, como por ejemplo el empleado que salió de Anthropic diciendo sí, ay, hay un problema, no sé qué, pero es como de, pues si hay tantos problemas, primero, ¿por qué tú estabas trabajando ahí? Y segundo, ¿por qué no hablas mejor de los problemas que están sucediendo ahora, no de los del futuro? Porque pues hay una serie de problemas que de los que no se hablan o no se hablan mucho, que como audiencia nos debería interesar también, nos debería de preocupar, porque pues cada vez los vamos a triste y desgraciadamente es probable que cada vez lo vayamos a sufrir, algunas personas más que otras, algunos oficios más que otros, pero pues puede que parte de la tecnología en manos de intereses particulares vaya por ciertos empleos, vaya por ciertas condiciones de vida, vaya por ciertos derechos, y es lo que deberíamos de también discutir, más allá de si existe la posibilidad de que la tecnología vaya a curar enfermedades, vaya a resolver problemas, vaya a traer beneficios, que existe, es probable que lo haga, pero pues también es también muy probable que ejerza riesgos, ¿no? Entonces, si leemos en las noticias estas bondades y estos peligros, pues hay que considerar, ¿no? ¿Qué puede haber detrás? ¿Por qué se está hablando de esto? Creo que la parte más importante es preguntar por qué lo mencionan, qué se gana mencionando esto.
1: Muy bien, muchas gracias, Ernesto. Creo que nos dejas otro tema para una próxima conversación, que es hacia dónde tenemos nosotros que empujar las regulaciones y la conversación en inteligencia artificial. Si nos tomas la llamada en los siguientes días con ese tema, creo que también nos darías bastante luz.
0: Perfecto, sí, con gusto.
1: Muchísimas gracias, Ernesto Ángeles. Ahí lo tienen. No hay que hacer tanto caso a estos discursos optimistas de la tecnología ni a los catastrofistas de que nos va a comer, porque detrás, como nos dice Ernesto, pues hay un interés financiero muy fuerte y también un interés por formar las regulaciones que van a beneficiar a estos monopolios. Cambiamos completamente de información. La presidenta Claudia Sheinbaum destacó este lunes que el programa Vivienda para el Bienestar reporta un avance del 37% en su meta seccional de contratación de vivienda, con 66 mil viviendas hasta la fecha. La presidenta explicó que a través de este programa se beneficiarán a 12 millones de familias durante su administración mediante acciones de construcción, mejoramiento, regularización y financiamiento. En la mañanera del pueblo explicó que la estrategia considera la construcción de 1.8 millones de viviendas nuevas, el mejoramiento de otros 1.8 millones de hogares, la reestructuración de 5.1 millones de créditos y la entrega de 1 millón de escrituras y alrededor de 2.2 millones de créditos tradicionales. Resaltó que este programa representa una inversión anual cercana al 1.2% del Producto Interno Bruto y se estima la generación de alrededor de 2.4 millones de empleos para la construcción de vivienda.
2: Es decir, 12 millones de familias van a ser beneficiadas por todo el programa de vivienda en el sexenio y significará cerca de 1.2% del PIB anual de inversión y, por supuesto, los empleos que genera. Genera, si consideramos que cada vivienda genera alrededor de 4 empleos y ya se contrataron 600 mil viviendas, pues entonces son 2.4 millones de empleos asociados a lo que se contrató de viviendas y que muchas de ellas ya están en construcción. Entonces es buenísimo este programa por donde se vea, pero sobre todo lo más importante, se da acceso a lo que nosotros consideramos un derecho, que es una vivienda digna.
1: El Infonavit también aseguró que ya se han saneado 4.85 millones de créditos mediante reducción de montos, pagos fijos y menores tasas de interés.
3: Con eso damos solución a estos créditos en el marco del programa Vivienda para el Bienestar. Tenemos un avance de 321.210 familias beneficiadas de las y los trabajadores, con una meta de 400.000. Es el 80% del avance de este programa, de esta línea de acción, y el 20% está dedicado a la reestructura que enseguida voy a explicar. Hemos realizado 100 asambleas para entregar las constancias de finiquito en todo el país.
4: Hemos platicado aquí que cuando empezó esta administración habían 4.856.000 créditos impagables, esto es, aunque la gente pagara intereses y capital, se les aplicaba otro cobro y los créditos se iban para arriba y resultaban básicamente impagables. Bueno, eran 4.856 millones. Hicimos una reestructuración desde el principio de esta administración, desde noviembre de 2024, iniciamos con la reestructuración y al 31 de diciembre del año pasado, estos 4.856.000 créditos impagables están totalmente reestructurados, todos. De esos 4.856, 536.000 fueron liquidados en su totalidad y 4.320.000 recibieron reducciones de los montos cobrados en exceso, pagos mensuales fijos y reducción en las tasas de interés.
1: Por otro lado, este fin de semana la presidenta Claudia Sheinbaum visitó los estados de Quintana Roo, Yucatán e Hidalgo como parte de su gira de honestidad y resultados relacionada con su segundo informe de gobierno. Desde el Centro de Convenciones Siglo XXI en Mérida, la presidenta, acompañada por el gobernador de Yucatán, Joaquín Díaz, informó que 781,000 personas reciben algún programa social con una inversión superior a 17,000 millones de pesos en esa entidad. Destacó que las principales obras públicas también en el estado son la línea de carga del Tren Maya, el nuevo Hospital General Dr. Agustín Orán, del IMSS Bienestar, con 600 profesionales de la salud por contratar, además de una extensión tremenda del hospital, todo equipado, un campus de la Universidad Nacional Rosario Castellanos en Canacín, el inicio de 72,000 viviendas para el bienestar, y en Quintana Roo, desde el Malecón Tajamar, en Benito Juárez, la presidenta, acompañada por la gobernadora Mara Lezama, reportó que 486,000 personas son beneficiarias de programas sociales con una inversión de 9,000 millones de pesos. Y entre las obras destacadas en esa entidad se encuentran la línea de carga del Tren Maya, el puente Nichupté, el distribuidor vial Cuculcán, 76,000 nuevas viviendas para el bienestar, avances en los hospitales generales de Chetumal y Felipe Carrillo Puerto, con una inversión de 2,000 millones de pesos para la limpieza del sargazo. Son algunos de los informes que rindió la presidenta Claudia Sheinbaum en su gira del fin de semana. Así llegamos al corte de la media hora en Punto de Referencia en Contraste. Les recordamos que nos quedamos unos minutos con ustedes platicando en redes sociales, @MXReferencia, en Facebook, YouTube y X. Pásense un ratito a redes sociales, déjenos su comentario. Y regresamos en Punto de Referencia en Contraste con más información nacional de la Ciudad de México e información internacional. Volvemos.
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0: Estamos de vuelta en Punto de Referencia, en Contraste, a través de las frecuencias de Imer Noticias, la red Altavoz Radio y TV Migrante. Les recordamos el canal de WhatsApp, el WhatsApp de Imer Noticias, si quieren mandarnos un mensaje, 5566-312427. Y bueno, las redes sociales de Altavoz Radio, Altavoz MX Radio, arroba Altavoz MX Radio, y las de TV Migrante, arroba TV Migrante. Vamos con más información nacional. La presidenta Claudia Sheinbaum rechazó en la mañanera del pueblo de este lunes esta encuesta difundida por algunos medios estadounidenses de ultraderecha, News Nation, y que se retomó en nuestro país por Aristegui Noticias, en la que se señala un presunto apoyo del pueblo de México a una eventual intervención militar estadounidense en territorio nacional.
1: Bueno, son varios temas, ¿no? Uno, ya lo he dicho aquí, querer que México sea factor en la elección de Estados Unidos de noviembre. Porque este tipo de notas, que no tienen sustento, por lo menos su fuente es dudosa, pueden impactar en México, aunque no tanto, la verdad, porque pues es tan absurda que realmente no impactan, pero quieren impactar en Estados Unidos, ¿no? Eso es lo primero. Y como siempre hemos dicho, el tema de la elección de Estados Unidos, que la definan allá, México no tiene por qué ser factor en su elección. No somos ni piñata ni asunto de los estadounidenses. Colaboramos, coordinamos. Hay 40 millones de mexicanos allá, muchos de ellos con doble nacionalidad, y obviamente tenemos mucho en común. Pero la elección de Estados Unidos se define por la problemática de Estados Unidos. Y en todo caso, ¿qué planteamientos tienen? Ese es nuestro punto de vista.
0: La presidenta reiteró que su gobierno siempre va a defender que no haya intervención ni injerencia y buscará que solamente se hable con Estados Unidos de coordinación sin subordinación. Precisó que esta siempre será la posición de su administración por principios, por historia, por convicción y porque así lo establece la Constitución. Comparó esta información con una reciente declaración del Comando Norte estadounidense que, según señaló, destacó la cooperación en materia de seguridad entre ambos países. En contraste, recalcó que de acuerdo con una encuesta del Financiero, actualmente el 90% de los ciudadanos mexicanos está orgulloso de ser mexicano.
1: El otro día sacamos aquí una encuesta del periódico El Financiero, donde dice que en 1990 58% de las y los mexicanos se sentían orgullosos de ser mexicanos. Y que hoy es el 90%. Y me gusta la encuesta, precisamente porque es lo que vemos, lo que yo veo todos los días, cuando salgo sobre todo de gira. Hay un profundo reconocimiento y orgullo de ser mexicanas y mexicanos. Y eso no se lo dio el neoliberalismo a México. Se lo dio la Cuarta Transformación. Y es muy poderoso. Muy poderoso, porque cuando un pueblo conoce de su fuerza y de su historia, no hay nada que lo detenga.
0: A ver, díganos en redes sociales, en WhatsApp, ¿qué opinan de estos posicionamientos? La verdad es que sí nos gustaría saber cuál es su opinión de estas encuestas promovidas en redes sociales, en medios mexicanos, en usuarios de redes sociales que dicen ser mexicanos, que dicen buscar el bien común de los mexicanos, pero pues son utilizadas como pretexto para un discurso injerencista, intervencionista de funcionarios estadounidenses en nuestro país. A mí la verdad me provoca, aunque son personajes muy menores los que, muy muy menores en redes sociales los que están promoviendo estas encuestas, sí me causa un poquito de molestia este complejo de Maximiliano, ¿no? Este complejo de encontrar la forma en que Estados Unidos intervenga y procure sus intereses, ¿no? porque eso es lo que están buscando, que haya alguien, una potencia extranjera que procure sus intereses, que procure sus negocios, que procure la corrupción que los cobijó o que los alimentó durante muchos años. Ese es el tema de fondo, pero me gustaría saber qué opinan ustedes. ¿Se sienten orgullosos de ser mexicanos? ¿Aceptarían una intervención de Estados Unidos de plano? La consideran una idea descabellada. Incluso con mis amigos y familiares con los que no coincidimos en la 4T, coincidimos una de las pocas cosas que coincidimos es en que no debe haber injerencia de Estados Unidos. Pero queremos escucharlos a ustedes en redes sociales, en WhatsApp, 5566-31-2427. Bueno, en más información nacional, la presidenta lideró con el 69% el ranking de aprobación de los presidentes latinoamericanos, de acuerdo con el más reciente informe de CB Global Data. Según el estudio de opinión pública, a la presidenta Claudia Sheinbaum le sigue el presidente de El Salvador, Nayib Bukele, quien ocupa el segundo sitio con 66%, mientras que el tercer puesto lo ocupa el presidente de Colombia, Abelardo de la Espriella, con 53% del respaldo, a unas semanas de haber tomado posesión del cargo. En el extremo opuesto de esta medición, los niveles más bajos de aprobación lo concentran Bernardo Arévalo, presidente de Guatemala, quien se ubicó en el fondo de la tabla con apenas el 28% de aceptación, y Delcy Rodríguez de Venezuela con otro 28%. Hay que recalcar que el informe de CB Global Data evaluó la imagen pública de las y los presidentes de 18 países de la región con base en encuestas realizadas entre el 7 y el 11 de septiembre de 2026. Y bueno, el Zócalo fue alumbrado. Los adornos monumentales en el Zócalo de la Ciudad de México ya están listos para las fiestas patrias de 2026, fueron encendidos y este año la decoración rinde homenaje especial a las heroínas de la independencia, destacando la participación de las mujeres en la historia nacional. También ya se encuentran artesanos mexicanos quienes ya venden adornos tradicionales. El reporte completo de este alumbrado y adornos monumentales en el Zócalo de la Ciudad de México lo tiene nuestra compañera de Imer Noticias, Hazel Zamora.
2: Saludos, Gustavo, y al auditorio que nos acompañan. Como bien señalas, fuimos al Centro Histórico de la Ciudad de México, donde restaurantes, artesanas y artesanos ya se preparan para la celebración de la Independencia de México. También entre puestos y comercios, las personas buscan banderas, adornos, trajes tradicionales y otros productos para celebrar este 15 de septiembre. Conversamos con Uriel, artesano originario de Santana, Jilotzingo, una comunidad del Estado de México, quien nos cuenta que las ventas comenzaron desde el pasado 2 de septiembre. Todos sus productos son elaborados por él y su familia, quienes llevan cerca de 10 años dedicándose a la elaboración de artesanías relacionadas con las fiestas patrias. Entre sus principales productos están los moños, corbatines y las máscaras de luchador. Escuchemos.
3: Sí, ahí es donde elaboramos la bandera y muchos artículos patrios, como los moños, reiletes, corbatín, diferentes artículos patrios para adornar ahora en las fiestas patrias.
4: Pues estos que tiene aquí en venta son los que ustedes realizan.
3: Sí, efectivamente somos los que nosotros realizamos, elaboramos en casa y ahí en Santana, Jilotzingo.
4: Digamos que es producto mexicano.
3: Todo lo que tiene aquí es producto mexicano, aquí no vas a encontrar nada de chino.
2: También encontramos a Fernanda Bustamante, artesana originaria de Toluca, quien llegó desde temprano a la plancha del Zócalo para montar su puesto. Sin embargo, nos cuenta que este año las ventas han sido menores y esperan que mejoren durante las próximas horas.
5: Pero cada año venimos a trabajar desde allá hasta acá a traer la artesanía.
4: ¿Y qué tal ha estado la venta hasta ahorita?
5: Pues ahorita es un poquito bajita, de lo mismo, de que pues la economía anda algo mal. Esperemos si se componga un poquito más.
4: Cuénteme qué productos trae, ahorita veo que también usted los está haciendo.
5: Pues traemos diademas, corbatas, collares, pulseras, vestidos típicos, banderas, que es lo principal, reguiletes y moños.
2: Los restaurantes de los alrededores también se preparan para recibir a quienes quieran vivir el grito desde una de las terrazas con vista al Zócalo. Preguntamos por algunos de los paquetes que ofrecen estos restaurantes y los precios van desde 7,000 pesos por persona. Pero para quienes quieran recorrer el Zócalo de manera gratuita, también podrán disfrutar de las luminarias que este año están dedicadas a las mujeres que fueron claves en el proceso de independencia de nuestro país. Gustavo, mi reporte, que tengan un buen día.
0: Muchas gracias a Hazel. Y sí, yo el fin de semana fui al mercado de Iztapalapa y en el centro de Iztapalapa ya estaba lleno de mercancía patria. Hasta me arrepentí de no haberme comprado unos bigotes porque pues es el único día que puedo gozar de bigotes. También en información de la Ciudad de México, la jefa de gobierno, Clara Brugada, informó que los días 15 y 16 de septiembre se va a desplegar un operativo de prevención, de vigilancia y atención para garantizar la seguridad durante las celebraciones de la independencia, tanto en el Grito de Independencia y durante el desfile militar del 16 de septiembre. El reporte completo de todo este despliegue lo tiene nuestra compañera, también de Imer Noticias, Guadalupe Franco.
6: ¿Qué tal, Gustavo Auditorio? Muy buena tarde. Así es, con motivo de las fiestas patrias, el gobierno de la Ciudad de México desplegará 13,107 elementos de seguridad apoyados por 1,436 patrullas, 46 motocicletas y 8 grúas durante los festejos de este 15 y 16 de septiembre. En conferencia de prensa, la jefa de gobierno, Clara Brugada, detalló que en el Zócalo y el Centro Histórico habrá 3,500 policías para la ceremonia del grito, mientras que para el desfile militar del 16 de septiembre se desplegarán 3,400 elementos y 125 unidades. Vamos a escuchar sus palabras.
7: Contamos con este operativo que se informó de más de 13,000 elementos de la policía y más de 1,400 patrullas que estarán vigilando, previniendo, atendiendo a la población. Como sabemos, también en las demarcaciones, en las 16, habrá un grito en cada una de ellas.
6: El operativo también contempla 12 ambulancias, 6 motoambulancias y sobrevuelos del agrupamiento Cóndores. Además, en las 16 alcaldías habrá presencia de 4,725 policías para resguardar los festejos, los cuales pidió la jefa de gobierno se realicen con responsabilidad y respeto. Escuchemos.
7: Va a haber un despliegue de 3,400 elementos de seguridad. Además, se fortalece el conjunto de acciones que en estas fechas se promueven, como es el programa Conduce sin Alcohol, y asimismo se refuerza el operativo Cero Pirotecnia. Hagamos entonces, este es el llamado, de estas fiestas patrias, una gran celebración de la vida, de la familia, de la independencia y de nuestro amor por México.
6: De acuerdo con la Secretaría de Seguridad Ciudadana, a la fecha se han realizado más de 33,000 entrevistas y más de 500 pruebas de alcoholemia, por lo que 175 conductores fueron remitidos por superar los límites permitidos. Además, el operativo Cero Pirotecnia ha permitido decomisar 344 kilogramos de material pirotécnico. Adicionalmente, en esta conferencia de prensa se informó que en el Zócalo la celebración comenzará a las 17:15 horas y el grupo Intocable será el acto principal a partir de las 9:45 de la noche, con una pausa durante el grito y posteriormente continuará el concierto. Gustavo Auditorio, mi reporte.
0: Muchas gracias a Guadalupe Franco y como siempre le hacemos la invitación a celebrar de manera responsable, evitar entregarle pirotecnia a los menores de edad, evitar accidentes con los cohetes, evitar manejar en estado de ebriedad, hacerlo de manera responsable y patriota este 15 de septiembre. Vamos con información internacional. El alcalde de Nueva York, Zoran Mamdani, se convirtió en el protagonista del desfile por el Día de la Independencia de México en Sunset Park, en Brooklyn, en Nueva York, donde recibió la banda de Gran Mariscal entre banderas tricolores, música y gritos de Mamdani, hermano, ya eres mexicano. Mamdani destacó el orgullo de acompañar por primera vez como alcalde esta celebración y reconoció a la comunidad mexicana por mantener vivas sus tradiciones y su identidad cultural lejos de su tierra natal. Entre aplausos, fotografías y música mexicana, el alcalde convivió con familias y asistentes y refrendó esta cercanía con una comunidad que aseguró forma parte esencial de la vida de Nueva York. ¡Vamos! 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Bueno, Zora Mamdani, pues es una figura que causa molestia, escozor, en el conservadurismo estadounidense, y no faltaron estas voces de desquacerados en X que aseguraban que esta era una prueba, esta presencia de Zora Mamdani en este desfile era una muestra de cómo se coordinaban las campañas entre los demócratas y los mexicanos en Estados Unidos. Ustedes recordarán esta serie de mentiras, de noticias falsas que surgieron, que desde los consulados mexicanos se coordinan el voto de los mexicanos. Bueno, es completamente falso, y aprovecharon este video de Mamdani para intentar insistir en esta noticia falsa. Este desfile se realiza desde 1994 y cada año celebra la independencia de México, pero también la cultura, las tradiciones y las aportaciones de los mexico-neoyorquinos a esa ciudad. Y justamente en el marco de los festejos por la independencia de México, también vale la pena recordar esta provocación que lanzó la semana pasada el presidente de Estados Unidos, Donald Trump, cuando publicó en sus redes sociales un mapa en el que México, Canadá y otros países del Caribe aparecían representados con la bandera estadounidense, en lo que parece una prueba más de que, bueno, les cuesta trabajo la geografía a algunos estadounidenses, pero los mapas no son solamente una forma de representar el territorio, también pueden convertirse en una expresión de poder, y precisamente sobre ese ángulo va la siguiente nota.
8: Mapas que conoces son una mentira. Aunque se usan para obtener direcciones o ubicarnos en un punto espacial, los mapas son mucho más que eso. Son formas de representar el poder. Trump compartió esta imagen, en la que aparece la bandera de Estados Unidos cubriendo México, Canadá, Cuba y otras islas del Caribe. Más allá de ser una simple provocación, sí plantea la pregunta sobre quién tiene el poder de decidir cómo imaginamos el mundo. Un mapa parece una representación objetiva del mundo, pero la forma en que dibujamos territorios también puede transmitir una determinada visión del mundo. El filósofo e historiador Enrique Dussel explicaba que la modernidad se construyó cuando Europa se colocó a sí misma como el centro de una historia mundial y definió otros territorios como su periferia.
9: Estamos en épocas cruciales de la historia de la humanidad, y creo entonces que, como este mapa, donde América del Sur está en el centro, el África hará otro donde el África está en el centro.
8: La manera en la que dibujamos los territorios puede hacer que algunos países parezcan más grandes, más pequeños, más centrales o más importantes que otros. Un ejemplo es la proyección de Mercator, conocido como Mapamundi, creada en el siglo XVI. Esta proyección distorsiona el tamaño de las masas terrestres a medida que se alejan del ecuador. Por eso, Groenlandia puede parecer casi del tamaño de África, aunque África es aproximadamente 14 veces más grande. Esta discusión incluso llegó recientemente a la ONU, donde países africanos cuestionaron precisamente estas distorsiones. En una votación impulsada por Togo y respaldada por la Unión Africana, 164 países apoyaron una resolución para promover mapas de áreas equivalentes. El único país que votó en contra, adivina quién fue, Estados Unidos. Trump ha reiterado sobre este deseo expansionista, como cuando propuso cambiar el nombre del Golfo de México por el Golfo de América, o refiriéndose a Canadá como el Estado 51. De nuevo, lo importante está en cuestionarse sobre cuáles son las relaciones de poder que existen detrás de la representación de los territorios, qué imaginarios, jerarquías o discursos reproduce, pero, sobre todo, en quién tiene el poder de imaginar el mundo y decidir cómo debe verse.
0: No, y esta visión de que en el norte están los países poderosos, los países ricos, y en el sur están los países pues más pobres. Esa también es una visión que desde los mapas se nos plantea. Por otro lado, el Sindicato Mundial de Futbolistas, FIFPro, respaldó la petición de una revisión independiente de la gobernanza de la FIFA luego de la polémica por este plan de inversión privada para las Copas del Mundo. El proyecto, denominado FIFA Forward Enterprise, contemplaba que inversores privados adquirieran hasta el 20% de una empresa encargada de gestionar todas las operaciones comerciales de los torneos oficiales de la FIFA, incluida la Copa del Mundo. La propuesta fue descartada después del rechazo de tres confederaciones, entre ellas la UEFA, que incluso amenazó con boicotear las competencias si este plan no era retirado. FIFPro también exigió que jugadores, clubes y ligas tengan una participación formal en las decisiones del Consejo de la FIFA para evitar que una sola oficina pueda actuar de manera unilateral. La FIFA se comprometió a revisar el proceso, aunque no ha precisado quién realizará la investigación, y mientras tanto, Infantino mantiene su intención de buscar un cuarto mandato al frente del organismo, pese a las presiones para que deje el cargo. Recordarles nada más que la elección de la FIFA se llevará a cabo en marzo de 2027, y bueno, la tiene muy, muy a contracorriente Gianni Infantino. En más información internacional, el Reino Unido solicitó formalmente la extradición de los hermanos Andrew y Tristan Tate, quienes enfrentan diversos cargos en ese país, entre ellos violación y trata de personas. Los hermanos Tate son conocidos por estos discursos a favor de la hipermasculinidad y por contenido misógino en redes sociales. De acuerdo con documentos judiciales de Estados Unidos, las solicitudes fueron presentadas el pasado 9 de septiembre ante el Departamento de Estado, que ahora revisa el caso antes de remitirlo al Departamento de Justicia. Los hermanos Tate fueron detenidos el pasado 18 de agosto en Miami y permanecen en prisión preventiva. Una jueza estadounidense les negó la libertad bajo fianza al considerar que existe riesgo de fuga mientras se resuelve el proceso de extradición. Tanto Andrew Tate, de 39 años, como su hermano Tristan, de 38, son investigados en Rumania por delitos que incluyen trata de menores, abuso sexual y blanqueo de capitales. Y bueno, ellos generaban contenido en internet sobre la machósfera, sobre cómo le enseñaban a los jóvenes, a los menores de edad, cómo deben ser los hombres, cómo deben tratar a las mujeres y lo rico y fabuloso que es tener muchísimo, muchísimo dinero. Bueno, ahora sospechamos o podemos suponer que el dinero que presumían en redes sociales pues venía de la trata de personas. Y este día también la Universidad Autónoma del Estado de Morelos exigió a la Fiscalía General de ese estado y a las autoridades competentes una investigación inmediata, exhaustiva y con estricta perspectiva de género para esclarecer el feminicidio de la estudiante española Claudia Tacoronte Aguilera, de 21 años, ocurrido en las instalaciones de la Casa de la Cultura en Cuautla. A través de un comunicado, la Casa de Estudios expresó su profunda indignación por el crimen y envió sus condolencias tanto a la familia de la joven como a la Universidad de Granada, esta institución de la cual procedía, al gobierno y a la sociedad española. La UAM indicó que tras los hechos activó sus protocolos de atención y mantiene comunicación constante con la representación consular de España para apoyar a los deudos. La Universidad de Granada emitió una repulsa pública y una condena absoluta ante el trágico suceso que consternó a la comunidad académica en ambos países. De igual forma, convocó a la realización de un minuto de silencio en sus distintas facultades en memoria de su alumna. Finalmente, también la presidenta Claudia Sheinbaum señaló que la Secretaría de Seguridad y Protección Ciudadana, así como el Gabinete de Seguridad, colaboran con las autoridades estatales para esclarecer este caso, además de que la Secretaría de Relaciones Exteriores estableció contacto con el consulado de España. De acuerdo con reportes policiales, la agresión ocurrió cerca de las 23 horas del pasado sábado y la universitaria caminaba por la zona cuando presuntamente fue interceptada por un sujeto armado con una navaja para asaltarla. En un intento por resguardarse, Claudia ingresó al inmueble de la Casa de la Cultura de Cuautla, pero el agresor la persiguió hasta el interior y la atacó. Pese a que testigos solicitaron la ayuda de paramédicos y cuerpos de seguridad, al llegar al sitio, los servicios de emergencia confirmaron que la joven ya no contaba con signos vitales. El fiscal general del estado de Morelos, Fernando Blumenkron, confirmó que las indagatorias se desarrollan bajo el protocolo correspondiente al delito de feminicidio y que el consulado de España en México fue notificado desde el primer momento. Y bueno, antes de despedirnos, todavía nos da tiempo de sacar la nota de Malilla. En más información, el cantante mexicano El Malilla denunció el 6 de septiembre que sufrió acoso sexual cuando una fan lo tocó en una zona íntima sin su consentimiento al finalizar un concierto en San Antonio, Texas. El acoso sufrido por El Malilla provocó una fuerte polarización en redes sociales entre quienes justificaron la agresión y quienes exigieron respeto para el artista. Por un lado, numerosos usuarios minimizaron el hecho a través de burlas y comentarios que culpaban al cantante. importante y sobre este tema va la siguiente nota.
10: ¿El Malilla merecía ser acosado sexualmente? Pues esta es la narrativa que algunas personas han compartido en redes sociales, después de que el reggaetonero mexicano denunció haber sido tocado sin su consentimiento durante uno de sus shows en Texas. Los comentarios revictimizantes recibidos por el Malilla nos recuerdan una incómoda realidad: los hombres como víctimas silenciosas de la violencia sexual. De acuerdo con el INEGI, el 8.9% de hombres mexicanos sufrió violencia sexual durante el primer semestre de 2026. Aunque esto es menos de la mitad del porcentaje registrado en mujeres en el mismo periodo, sigue siendo una problemática grave y poco visibilizada. Esto debido a que la masculinidad hegemónica muestra a los hombres no solo como seres fuertes e incapaces de ser agredidos, sino también como entes hipersexuales. En el caso específico del Malilla, se utilizó la imagen que él proyecta, las fotos que sube o las letras de sus canciones para justificar una agresión en su contra. Básicamente, se usó el mismo discurso que muchas mujeres enfrentan, ese de «ella tiene la culpa por usar una falda tan corta». Este razonamiento promueve la falsa idea de que el consentimiento es algo opcional, además de colocar la responsabilidad sobre la víctima en vez del victimario. En el caso de los hombres, se suelen sumar comentarios de burla o hasta de envidia por parte de sus congéneres. Lo anterior dificulta que muchos hombres reconozcan cuando son víctimas de violencia sexual, lo que resulta en daño físico y emocional, subregistro de denuncias e impunidad. Es por ello que estos temas merecen ser tratados con la misma seriedad con la que hablamos de violencia contra las mujeres, para evitar que la violencia sexual siga ocurriendo en silencio.
0: Muchas gracias a Valeria Herrera. Y bueno, pues también es una conversación que debemos tener para seguir, pues también combatiendo el abuso sexual en contra de los hombres. Y bueno, así llegamos al final de Punto de Referencia en Contraste. Agradezco a toda la gente que hizo posible este programa aquí en los controles del máster de SPR, en los controles de Altavoz Radio, a nuestros compañeros periodistas, reporteros de Imer Noticias. Muchísimas gracias, pero también, sobre todo, a ustedes, a todos ustedes que nos escuchan y nos ven todos los días. Soy Gustavo Ramírez, nos escuchamos y nos vemos mañana en Punto de Referencia en Contraste.

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1: en la voz de Marcia Enciso.
3: El presidente estadounidense Donald Trump tachó de fuerzas negativas a quienes quieren regular la inteligencia artificial, pese a las alertas de los líderes del sector como Dario Amodei, Sam Altman y Elon Musk sobre los crecientes riesgos de la tecnología. La policía interceptó el viernes a una persona que presuntamente había entrado sin autorización a la propiedad de la expresidenta Kamala Harris en Malibu, California. El presidente de Brasil y candidato a la reelección, Luis Inácio Lula da Silva, pidió

0: el voto para mantener las riquezas energéticas y minerales del país en manos del pueblo brasileño y evitar que pase lo que pasó en Venezuela con sus reservas de petróleo. Durante el fin de semana de la independencia de México, la comunidad mexicana en San Diego se reunió en Balboa Park para celebrar el tradicional grito de la independencia con música, danza folclórica y actividades culturales. El evento organizado por el Cónsul General de México en San Diego fue encabezado por la cónsul Alicia Kerber Palma en la plaza frente del Old Globe Theater. Esta es la voz de Max Enciso desde San Diego.
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3: El Papa León 14 cumplió 71 años este lunes 14 de septiembre, en una jornada que estuvo marcada por el trabajo, pues mantuvo la agenda habitual con varias reuniones y la inauguración de una exposición dedicada al agua en la Biblioteca Apostólica Vaticana. La muestra busca llamar la atención a través del arte sobre el agua como recurso común y al mismo tiempo como una amenaza en el contexto de la crisis climática global. El gobernador de California, Gavin Newsom, sorprendió al decir que no iniciará una candidatura a la Casa Blanca el 2028 si la expresidenta Kamala Harris decide volver a postularse. Newsom dijo que competir contra Harris, una compañera demócrata de California que fue fiscal general del estado antes de convertirse en senadora, sería un regalo electoral para todos los demás. El presidente

0: Unidos, Donald Trump anunció que finalizó la construcción de un helipuerto permanente de granito en el jardín sur de la Casa Blanca, que permitiría al mandatario despegar y aterrizar a bordo del helicóptero presidencial Marine One sin dañar el pasto. El condado de San Diego analiza emprender acciones legales contra fabricantes, distribuidores y vendedores de motocicletas eléctricas que, según las autoridades, estarían siendo ofertadas de manera engañosa como bicicletas eléctricas o X-Bikes. La propuesta fue presentada por la supervisora del condado, Tara Lawson Remer, ante la preocupación por el aumento de accidentes que involucran menores de edad y vehículos eléctricos capaces de alcanzar velocidades de hasta 60 millas por hora. Esta es la voz de Marcia Enciso desde San Diego.
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2: Muy buenos días tengan todos nuestros hermanos que nos siguen a través de los diferentes medios de comunicación. Les saluda María, es mi misionera de Jesús y de María. Les damos la bienvenida en este su programa de Buenos Días, Buenas Noticias. Consagramos nuestro día, nuestro trabajo para que todo sea para mayor gloria de Dios y salvación de muchas almas. Pedimos la intercesión de nuestra Madre Santísima, el Señor San José, por todas y cada una de sus peticiones. Vamos a saludar a nuestros hermanos en Argentina, Costa Rica, Guatemala, Estados Unidos y, por supuesto, la República Mexicana, nuestros hermanos que están a través de Facebook, también por nuestra página de internet. Vamos a irnos inmediatamente a nuestro primer segmento, que es el Santo Oral del día de hoy.
3: Padre, me pongo en tus manos. Haz de mí lo que quieras. Sea lo que sea, te doy las gracias. Estoy dispuesto a todo. Lo acepto todo, con tal de que tu voluntad se cumpla en mí y en todas tus criaturas. No deseo más, Padre. Te confío mi alma. Te la doy con todo el amor de que soy capaz, porque te amo y necesito darme a ti, ponerme en tus manos, sin limitación, sin medida, con una confianza infinita, porque tú eres mi Padre.

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2: Nuestra Señora, la Virgen de los Dolores. La imagen de María con su hijo muerto en sus brazos es la imagen requerida en todos los templos y la preferida de las madres. El ángel había dicho a María que era bendita entre todas las mujeres, y apenas nacido Jesús, ya la llamaba el anciano Simeón, la madre de los dolores, porque le anunciaba que una espada le atravesaría el corazón. Él había de ser el varón de dolores. Ella sería la madre de los dolores. Cristo nos amó tanto que quiso morir para expiar nuestra culpa y quiso que su madre sufriera con él. La alegría del nacimiento, los pastores, los magos, pasaron pronto y llegó la amargura del destierro. María espera en la oscuridad de la fe. Por fin sale a predicar. Le siguen las turbas, realiza milagros, pero quieren despeñarle en Nazaret, y los sabios y sumos sacerdotes lo desprecian. Y llega la pasión. María no aparece el domingo de Ramos, pero no falta a la cita en la calle de la amargura. Y menos podía faltar en el Calvario, junto a la cruz de Jesús. Allí está la madre de los dolores, sufriendo con su hijo. Ahora le cuesta mucho el fiat de la Anunciación. Lo repite con un profundo

0: Tu palabra me da vida. 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
1: En ella esperaré.
2: Y así vamos a compartir la lectura del día de hoy, que es de la primera carta del apóstol San Pablo a los Corintios. Hermanos, así como el cuerpo es uno y tienen muchos miembros, y todos ellos, a pesar de ser muchos, forman un solo cuerpo, así también es Cristo. Porque todos nosotros, seamos judíos o no judíos, esclavos o libres, hemos sido bautizados en un mismo espíritu, para formar un solo cuerpo, y a todos se nos ha dado a beber del mismo espíritu. El cuerpo no se compone de un solo miembro, sino de muchos. Pues bien, ustedes son el cuerpo de Cristo y cada uno es un miembro de él en la iglesia. Dios ha puesto en primer lugar a los apóstoles, en segundo lugar a los profetas, en tercer lugar a los maestros, luego a los que hacen milagros, a los que tienen el don de curar a los enfermos, a los que ayudan, a los que administran, a los que tienen el don de lenguas y el de interpretarlas. ¿Acaso son todos apóstoles? ¿Son todos profetas? ¿Son todos maestros? ¿Hacen todos milagros? ¿Tienen todos el don de curar? ¿Tienen todos el don de lenguas y todos las interpretan? Aspiren a los dones de Dios más excelente. Palabra de Dios. Te alabamos, Señor. Esta es la primera carta del apóstol San Pablo a los Corintios, capítulo 12, versículo del 12 al 14 y versículo 27 al 31. Vamos a compartir la secuencia, ya que hoy es la fiesta de la Virgen de la Virgen de los Dolores. La Santísima Virgen estuvo íntimamente unida a la pasión de su Hijo, por eso está asociada de un modo particular a la gloria de su resurrección. La pasión de María, que celebramos en esta fiesta, nos recuerda que al pie de la cruz, la paternidad de María se extendió a todo el cuerpo de Cristo, que es la Iglesia, es decir, a todos nosotros. María es compañera en el dolor humano. La devoción a la Virgen de los Dolores tiene una larga historia, pero su raíz está en el mismo Evangelio. María no vivió al margen del sufrimiento, por el contrario, enfrentó pruebas profundas a lo largo de su vida. Entre ellas destaca la profecía de Simeón, que anuncia una espada que atravesará su alma. Esta imagen expresa el dolor que experimentará como madre ante el rechazo y de la muerte de su hijo. No se trata solo de un sufrimiento puntual, sino de una experiencia de incertidumbre, angustia y dolores prolongados. Por eso María se convierte en una figura cercana para quienes sufren. Su dolor conecta con el de tantas madres y familias que viven perdidas, violencia a la ausencia de sus seres queridos. También refleja el sufrimiento de pueblos enteros marcados por la injusticia. En medio de estas realidades se presenta, no es lejana, es una compañía silenciosa que sostiene y anima. Mirarla nos invita a no ignorar el dolor de los demás y a mantener viva la compasión. ¿A quién podemos acompañar en su sufrimiento? Un gesto concreto, por pequeño que sea, puede aliviar una carga y hacer presente la esperanza en medio del dolor. Y ahora sí vamos a compartir esta secuencia. La madre piadosa estaba junto a la cruz y lloraba, mientras el hijo pendía, cuya alma triste y llorosa, traspasada y dolorosa, fiero cuchillo.

0: tenía. Oh, cuán triste y afligida estaba la madre herida, de todos tormentos llena, cuando triste contemplaba y dolorosa mirada del hijo amado la pena. ¿Y cuál hombre no llorará si la madre contemplara de Cristo en tanto dolor? ¿Y quién no se entristeciera, madre piadosa, si os viera sujeta tanto rigor? Por los pecados del mundo vio a Jesús en tan profundo tormento de la luz María, la dulce María, y vio morir al hijo amado que rindió desamparado el espíritu a su padre. Oh, dulce fuente de amor, hazme sentir tu dolor para que llore contigo, y que por el Cristo amado mi corazón abrazado más viva en él que conmigo, y porque amarlo me anime, en mi corazón imprime las llagas que tuvo en sí y de tu hijo, Señora. Divide conmigo ahora las que padeció por mí. Hazme contigo llorar y de esperas lastimar, y de sus penas mientras vivo, porque acompañar deseo en la cruz, donde lo veo tu corazón compasivo. Virgen de vírgenes santas, llore ya con ansias tantas, y que el llanto dulce me sea, porque su pasión y muerte tenga en mi alma y de suerte que siempre sus penas vea. Haz que su cruz me enamore, y que en ella viva y more, y de mi fe y amor indicio, porque me inflame y encienda, y contigo me defienda en el día del juicio. Haz que ampare la muerte de Cristo cuando en tan fuerte trance viva, y alma estén, porque cuando quede en calma el cuerpo, vaya mi alma a su eterna gloria. Amén. Y esa fue la secuencia de este día de la memoria de nuestra Madre de los Dolores. Vamos a compartir en voz el Padre Santiago Martín el Evangelio del día de hoy, que es el Evangelio de San Lucas, capítulo 2.
1: Hijos, es tu amor.
2: Yo soy el buen pastor que da la vida por sus ovejas.
3: El Señor esté con vosotros.
4: Y con tu espíritu.
3: Lectura del Santo Evangelio según San Juan.
4: Gloria a ti, Señor.
3: Junto a la cruz de Jesús estaban su madre, la hermana de su madre, María la de Cleofás, y María la Magdalena. Jesús, al ver a su madre y junto a ella al discípulo al que amaba, dijo a su madre: mujer, ahí tienes a tu hijo. Luego dijo al discípulo: ahí tienes a tu madre. Y desde aquella hora el discípulo la recibió como algo propio. Palabra del Señor.
4: Gloria a ti, Señor Jesús.
3: Ayer hemos celebrado la exaltación de la Santa Cruz y hoy la Iglesia nos dirige la mirada hacia aquella que está al pie de la cruz, la Santísima Virgen María. María al pie de la cruz. En España, por lo menos, la tradición hacía que celebráramos dos veces esta fiesta. Una, hoy, 15 de septiembre, pero otra, el viernes de Pasión, es decir, el viernes anterior al Viernes Santo, que es cuando, según la tradición, a la Virgen, su hijo, la hizo llamar para que estuviera junto a él el Viernes Santo. Bueno, la de Viernes Santo, la de Viernes de Pasión, se llama la Virgen de los Dolores Dolorosos, y la de hoy, la de los Dolores Gloriosos. Esas son antiguas tradiciones, hermosas tradiciones. La Virgen María al pie de la cruz, sosteniendo a su hijo. Conmueve. Conmueve, como conmueve ver a una madre que está llorando por el hijo que ha muerto. Conmueve. Pero tiene que hacer algo más que conmover nuestro corazón, aunque eso es muy, muy importante. tenemos que pensar para qué sirve el dolor. La Virgen al pie de la cruz sostuvo a su Hijo. ¿Y nada más? ¿Y nada más? Yo sé que el Vaticano no prohibió tajantemente, porque dijo que a nivel de devoción popular se podía utilizar el término corredentora. Bueno, no quiero desafiar al Vaticano ni provocar a nadie, porque hay algunas personas muy sensibles. Llamémosla colaboradora. Hace muy pocos días el cardenal Burke, celebrando la Eucaristía, habló de la Virgen como corredentora. Pero claro, el cardenal Burke es un cardenal, con él no se atreven, yo soy un simple cura, y la verdad es que me tienen demasiadas ganas como para provocar a mis muchísimos enemigos. Llamémosla colaboradora. Hace muchos años, leyendo un escritor francés de esa época en que surgían algunos intelectuales franceses que defendían la Iglesia en medio de un contexto secularizado, la época de Maritain, uno de los compañeros, de los amigos de Maritain, era Léon Blois. Era un enfant terrible, era alguien muy provocador, y era un converso, no se andaba con tonterías. Y este escritor, entre otras muchas cosas, decía: reprocho a la Iglesia que haya hecho a los pobres más pobres de lo que son. Me costó digerir esa frase, no la entendí. La Iglesia no ha hecho a los pobres más pobres, no es una saqueadora del poco dinero de los pobres. Al contrario, ha estado al lado de los pobres, es hospitales, escuelas, leproserías, orfanatos para niños, asilos para ancianos, siempre. ¿A qué se refería aquel converso tan original? Porque era un hombre realmente que provocaba, era un provocador, pero también era un provocador Chesterton. ¿A qué se refería? A que la Iglesia, y hablo de antes del Concilio, en la crítica va dirigida a esa Iglesia, no a la de ahora, que diría León Blois de ahora, la Iglesia había dejado de valorar el sufrimiento. El pobre solo es alguien al que das una limosna, pero él no te puede dar nada. El enfermo solo es alguien a quien haces compañía o das una medicina, pero él no te puede dar nada. El pobre es más pobre no porque le quites lo que tiene de dinero, sino porque le quitas lo que tiene, que es el valor del sufrimiento. Esto lo entendió perfectamente Pablo II. Quizá algunos de los que rechazan la figura de María y de cualquiera como colaborador de la redención debía de leer el documento de Juan Pablo II, Salvifici Doloris. El dolor, cuando se acepta por amor a Jesús, cuando te unes a Jesús en ese dolor, el dolor se convierte en una colaboración con la redención. Y una colaboración, además, que puede ser aplicada por los tuyos. Señor, acepto esto, lo acepto con tu ayuda, porque si no, no puedo. Lo acepto, Señor, y te lo ofrezco por mi hijo, mi marido, mi esposa, mi patria, mi Iglesia. Señor, lo acepto y lo ofrezco. Desde siempre los franciscanos de María hemos utilizado esta frase: tienes un problema, tienes un tesoro. Porque ese problema, ese dolor que te hace sujeto de necesidades, de necesidad de compañía, de necesidad de medicinas, de necesidad a veces incluso hasta de que te lleven al baño, te hace sujeto de necesidades. Sin embargo, ese dolor que te humilla, ese dolor no es inútil. Ese dolor es una moneda preciosa con la que tú puedes colaborar con nuestro Señor en la redención del mundo. El sacrificio de Cristo en la cruz era necesario y suficiente. Son dos términos que aprendí cuando estudiaba álgebra en la universidad, y el profesor nos enseñaba a entender el valor de un argumento matemático. Esto, esta prueba, esto es necesario y suficiente. No le falta nada al sacrificio de Cristo en la cruz. Cristo es el único y verdadero Redentor. Nunca lo hemos dudado. Pero eso no significa que el Señor no pueda y no quiera recibir ayuda. Cuando una cosa es suficiente, no significa que no pueda haber más. Puede haberlo. Lo dice San Pablo. Contra San Pablo no se han atrevido a ir, de momento, que todo se andará. Pero de momento no se han atrevido a ir contra San Pablo. Cuando San Pablo dice, completo en mi carne lo que falta a la redención de Cristo. Que eso sí que es fuerte. Completo en mi carne lo que falta a la redención de Cristo. No porque a la redención de Cristo le falte algo, sino porque yo puedo completar, añadir. María al pie de la cruz, que sostiene a su Hijo, pero que también ofrece su sufrimiento junto al de su Hijo. María, que abraza a su Hijo espiritualmente y después físicamente cuando le descuelgan del madero, pero María que abraza a su Hijo uniendo su dolor al dolor de su Hijo y colaborando así de una manera eficacísima con la redención que su Hijo y solo su Hijo nos ganó. Por lo tanto, tienes un problema, tienes un tesoro, ofrécelo. Y eso, ese por ti Jesús, contigo Jesús, eso será lo más atractivo que puedas hacer para conducir a Cristo a los tuyos, a los que te ven. ¿Cómo sufre un católico? ¿Cómo sufre? Con la ayuda de Dios es capaz de poner una sonrisa cuando quiere poner un grito, o de hacer un acto de venganza, mejor dicho, de hacer un acto de perdón cuando lo que le apetece sería hacer un acto de venganza. María al pie de la cruz es colaboradora. No sé si algún día la Iglesia cambiará y podremos llamarla corredentora. Al cardenal Burke y Juan Pablo II lo dijeron así, pero al menos podemos decir que es colaboradora. Y cada uno de nosotros, cuando estamos sufriendo por el motivo que sea, podemos ser colaboradores en la redención de Cristo y ofrecerlo por los nuestros. Tienes un problema, tienes un tesoro, depende de ti cómo lo uses. Que así sea.
5: El 15 de septiembre, al día siguiente de la fiesta de la Exaltación de la Santa Cruz, celebramos la memoria de la Dolorosa, de la Bienaventurada Virgen María de los Dolores. María, como siempre, está íntimamente asociada al misterio de su Hijo Jesucristo. Igual que celebramos el Corazón Inmaculado de María al día siguiente del Corazón de Jesús, celebramos a la Dolorosa al día siguiente de la Exaltación de la Santa Cruz. Los evangelios que la liturgia nos ofrece en este día son dos. O el evangelio de Juan, en el que María está al pie de la cruz, o el evangelio de Lucas, en el que el anciano Simeón profetiza a María que una espada le traspasará el corazón. Pero me quiero centrar en esta oportunidad en la secuencia que ofrece la liturgia. La secuencia es una pieza litúrgica que a veces, en algunas contadas ocasiones, ofrece la liturgia antes del Evangelio. La verdad es que únicamente son cuatro veces al año, o sea, el día de Pascua de Resurrección, el día de Pentecostés, el día del Corpus Christi, y este día de la Dolorosa, la liturgia nos ofrece una secuencia antes del Evangelio. En este caso es el Stabat Mater. El Stabat Mater es un himno medieval del siglo XIII que está, se atribuye a la escuela de la espiritualidad franciscana, que tiene una creciente devoción para contemplar los sufrimientos de Cristo, porque de hecho Francisco de Asís es el que ha participado de las llagas de Jesucristo, y entonces pues es un himno, vais a escucharlo ahora, en el que por una parte se admira, se, de alguna manera siente el impacto de ver a María compartir los sufrimientos de su Hijo. La dolorosa llora viendo cómo Jesús carga los pecados de la humanidad. Vamos a escucharlo. Y al mismo tiempo, obviamente, María nos enseña, viéndole a ella, a pedir la gracia de que nosotros aprendamos a imitar a María en ese compartir los dolores de su Hijo Jesucristo en la cruz. Es una pieza maravillosa. Yo recuerdo que siendo seminarista, pues aprendimos a cantarla en latín. La madre piadosa estaba junto a la cruz y lloraba, mientras el Hijo pendía, cuya alma triste y llorosa, traspasada y dolorosa, fiero cuchillo tenía. ¡Oh, cuán triste y cuán aflicta se vio la madre bendita de tantos tormentos llena, cuando Cristo, cuando triste contemplaba y dolorosa miraba del Hijo amado la pena! ¿Y cuál hombre no llorara si a la madre contemplara de Cristo en tanto dolor? ¿Y quién no se entristeciera, madre piadosa, si os viera?
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sujeta a tanto rigor. Por los pecados del mundo, vio a Jesús en tan profundo tormento la dulce madre. Vio morir al Hijo amado, que rindió desamparado el espíritu a su padre. Oh dulce fuente de amor, hazme sentir tu dolor, para que llore contigo, y que por mi Cristo amado

0: Y cantó José Alfredo Jiménez, este 15 de septiembre, qué bonito. Y ahí nomás tras Lomita se ve Dolores Hidalgo. Ahí me quedo, paisanos, ahí es mi pueblo adorado. Bien, vamos a ofrecer por todos aquellos hombres, mujeres, niños que murieron, cientos, miles de mexicanos en estas gestas, una de independencia que no habrá necesario, según los grandes historiadores, porque nunca fuimos una colonia española. Éramos un virreinato, quiere decir, pertenecimos al Reino de España. Bien, en fin, pero por todos los que murieron en estas gestas, tanto en la de hace 216 años del inicio de la la independencia, entre comillas, repito, y 11 años después, ¿verdad?, la consumación de esa independencia. Y luego, pues, ha habido tantas situaciones. Vamos ahí. En el nombre del Padre, del Hijo y del Espíritu Santo, el Señor esté con ustedes.
1: Y con tu espíritu.
0: Hermanos, con humildad y en nombre de aquellos que ofrendaron su vida, pero y no están en la presencia de Dios totalmente, las ánimas benditas del purgatorio. Por eso decimos a nombre de Dios y propio, yo confieso ante Dios Todopoderoso y ante ustedes, hermanos, que he pecado mucho de pensamiento, palabra, obra y omisión, por mi culpa, por mi grande culpa. Por eso ruego a Santa María, siempre Virgen, a los ángeles, a los santos y a ustedes, hermanos, que intercedan por mí ante Dios nuestro Señor. Dios Todopoderoso, tenga misericordia de nosotros, perdone nuestros pecados y nos lleve a la vida eterna. Introito. El anciano Simeón dijo a María, este niño ha sido puesto para ruina y resurgimiento de muchos en Israel, como signo que provocará contradicción y a ti una espada te atravesará el alma. Gloria Patri et Filio de Espíritu Santo, sic ut era in principio, nunc et semper et in saecula saeculorum. Amén. El anciano Simeón dijo a María, este niño ha sido puesto para ruina y resurgimiento de muchos en Israel, como signo que provocará contradicción y a ti una espada te atravesará el alma. Kyrie eleison.
1: Kyrie eleison.
0: Kyrie eleison.
1: Christe eleison.
0: Christe eleison.
1: Christe eleison.
0: Kyrie eleison.
1: Kyrie eleison.
0: Kyrie eleison. Dominus vobiscum.
1: Et cum spiritu tuo.
0: Oremos. Dios nuestro, que quisiste que junto a tu Hijo en la cruz estuviera de pie su madre, compartiendo su dolor, concede a tu Iglesia que, asociada con ella a la pasión de Cristo, merezca participar de su gloriosa resurrección. Él, que vive y reina contigo en la unidad del Espíritu Santo, Dios, por los siglos de los siglos.
1: Amén.
0: Escuchemos.
2: De la primera carta del apóstol San Pablo a los Corintios. Hermanos, así como el cuerpo es uno y tiene muchos miembros, y todos ellos, a pesar de ser muchos, forman un solo cuerpo, así también es Cristo. Porque todos nosotros somos judíos o no judíos, esclavos o libres, hemos sido bautizados en un mismo espíritu para formar un solo cuerpo, y a todos se nos ha dado a beber el mismo espíritu. El cuerpo no se compone de un solo miembro, sino de muchos. Pues bien, ustedes son el cuerpo de Cristo y cada uno es miembro de él. En la iglesia, Dios ha puesto en primer lugar a los apóstoles, en segundo lugar a los profetas, en tercer lugar a los maestros, luego a los que hacen milagros, a los que tienen el don de curar a los enfermos, a los que ayudan a los que administran y a los que tienen el don de lenguas y de interpretarlas. ¿Acaso son todos apóstoles? ¿Son todos profetas? ¿Son todos maestros? ¿Hacen todos milagros? ¿Tienen todos el don de curar? ¿Tienen todos el don de lengua y todos la interpretación? Aspiren a los dones de Dios más excelentes. Palabra de Dios.
1: Te alabamos, Señor. Respondemos al Salmo 99.
2: Sirvamos al Señor con alegría.
1: Sirvamos al Señor con alegría.
2: Alabemos a Dios, todos los hombres, sirvamos al Señor con alegría y con júbilo entremos en su templo.
1: Sirvamos al Señor con alegría.
2: Reconozcamos que el Señor es Dios, que Él fue quien nos hizo y somos suyos, que somos su pueblo y su rebaño.
1: Sirvamos al Señor con alegría.
2: Entremos en por sus puertas dando gracias, crucemos por sus atrios entre himnos alabando al Señor y bendiciéndolo.
1: Sirvamos al Señor con alegría.
2: Porque el Señor es bueno, bendigámoslo, porque es eterna su misericordia y su fidelidad nunca se acaba.
1: Sirvamos al Señor con alegría.
2: Secuencia. La madre piadosa estaba junto a la cruz y lloraba mientras el hijo pendía, cuya alma triste y llorosa, traspasada y dolorosa, fiero cuchillo tenía. Oh, cuán triste y afligida estaba madre herida de tantos tormentos llenos, cuando triste contemplaba y dolorosa mirar del hijo amado la pena. ¿Y cuál hombre no lloraba si la madre contemplaba de Cristo en tanto dolor? ¿Y quién no se entristecía, madre piadosa, si os veréis sujeta a tanto rigor? Por los pecados del mundo vio a Jesús en tan profundo tormento la dulce madre. Vio morir al hijo amado que rendía desamparado el espíritu a su padre. Oh, dulce fuente de amor, hazme sentir tu dolor, para que llore contigo y que por mi Cristo amado, mi corazón abrazado, más viva en él que conmigo. Y porque amarlo me anime, en mi corazón imprime las llagas que tuvo en sí y de tu hijo, Señora, divide conmigo ahora los que padecieron por mí. Haz contigo llorar y de veras lástima de sus pecados mientras vivo, porque acompañar deseo en la cruz donde lo veo en tu corazón compasivo. Virgen de vírgenes santas, llore y ya con ansias tantas que el llanto dulce me sea, porque su pasión y muerte tenga en mi alma de suerte que siempre sus penas vea. Haz que su cruz me enorme y que en ella viva morada y de fe y amor indicio, porque me inflama y enciende y con vigor defiende en el del día del juicio. Haz que me ampare a la muerte de Cristo cuando en tan fuerte trance de vida y alma estén, porque cuando quede en calma el cuerpo vaya a mi alma a su eterna gloria. Amén. De pie.

0: Dominus vobiscum.
1: Et cum spirito tuo.
0: Sequentia Sancti Evangelii secundum Lucam.
1: Gloria tibi, Domine.
0: Capítulo 2, verso 33 al 35. En aquel tiempo, el padre y la madre del niño estaban admirados de las palabras que les decía Simeón. Él los bendijo y a María, la madre de Jesús, le anunció: este niño ha sido puesto para ruina y resurgimiento de muchos en Israel, como signo que provocará contradicción, para que queden al descubierto los pensamientos de todos los corazones, y a ti una espada te atravesará el alma. Verbum Domini.
1: Los tebi Christi.
0: Per evangelica dicta, deleantur nostra delicta.
1: Amén.
0: Mi cabecita loca, ¿verdad? Y voy a hablar de la corredentora. Pero viene en mi mente: pero Raquel, Raquel, déjame salir. No seas mala, Raquel, no seas mala, mi Raquelita. ¿Y si eso qué tiene que ver con la predica? Pues la canción es sí, no, pero el nombre sí. Raquel, ¿qué significa? Oveja, cordero, o en este caso corderita, ¿sí? Entonces, Raquel significa el Agnus, de ahí viene Agnes, igual que Inés. Esta es una manera, decía alguien por aquí, un presbítero, la palabra explica la palabra. Y esto nos va a hacer referencia a algo que aprendimos en el desprendimiento. Vamos a coger lo que ya sabemos. Lucas 14, 26. En esas condiciones para seguir a Jesús, dice el Señor: desprendimiento total e inmediato de tu padre, tu madre, tu hermano, tu hermana, tu esposa, tu esposo, tus hijos. Es más, desprendimiento de ti mismo. Dice, el que no se desprende todo, toma su cruz y me sigue. Y entonces en esa Raquel nos quedamos con la cruz. La cruz como un signo de salvación, de liberación, de rescate, son sinónimos, redención, rescatar, salvar. Y es nuestro Señor Jesucristo quien asume, y vamos a ese término que hemos aprendido, manejado, con una palabra que no es la más precisa, pero tiene el mismo significado en cuanto que: ahora sí que te agarraron de chivo expiatorio, Benito, y todos. ¿Quién hizo esto? Benito. ¿Quién se...? Benito. Y entonces saldré por ahí: todo yo, todo yo. Todo yo. Pero aquí hay algo interesante. A diferencia del chivo, del cabrito, el borreguito, digo así, no hace ni pío, porque es borreguito, no es pajarito. Pero no, no chisto, dice en el Via Crucis que rezamos toda la madrugada. Dice, como el cordero que lo llevan al matadero y cuando lo trasquilan, está ahí. Yo he visto en aquel, hace años, un joven que estuvo con nosotros, Salvador Ruelas Vázquez, el Fray Chava, famoso el Fray Chava. Y pues él con su abuelo allá en Mochis, en los Mochis, Sinaloa, pues se dedicaba a la matanza de borreguitos y de chivos para la venta, como 100 creo que decía, pero era una cantidad considerable. Y aquí nos tocó que nos regalaron un chivo y un borrego. apenas estábamos teniendo allá abajo y se hizo una cocinita de palos y láminas. Y entonces, pues vamos, hay que darle matarile a los animalitos. Y pues, este muchacho pues, de campo y matancero con su abuelo, amarró al chivo de las patitas traseras y lo colgó en uno de los travesaños del techito ahí, un barrote que estaba así. Y no, hombre, compadre, casi nos zumba la casa porque se revolvía y berreaba ahí. No, hombre, compadre. ¿Sí? Y estos animitos se degollan o degüellan en la yugular se la. Ya, van escurriendo. Pues este animalito, no, hombre, daba muchos reparos. Y hasta que se va durmiendo, pues va perdiendo la sangre. Hombre. Y luego el borreguito, no, pues una. Hasta te inspira así como que, ay, nada, lo amarró ahí. Y algo que es simpático. No sé, así lo dijo y lo vi, pero no sé si sea así siempre, pero. Nomás le sale una lágrima, pero de ahí no hizo ningún ruido ni nada, simplemente la diferencia del cordero y del cabrito. Bueno, entonces volvamos al patíbulo, a la cruz. Jesús es el cordero de Dios, el Agnus Dei, entre comillas otra vez, el chivo expiatorio, el que va a pagar por todas las deudas de todos nosotros. Por eso hay que anunciar esta buena nueva. Y fíjense que Benito tiene una deuda de no sé cuántos miles de pesos. Híjole, está así. Y a veces como no conocen, tronándose los dedos y mirando para todos lados. Y que le digan, oye, no te preocupes, llega. El Tomás le dice, ¿sabes qué? Moisés y su mujer ya pagaron la deuda. ¿Cómo le haría? ¡Ah! Y dice, sí. Entonces, asumir la deuda de su amigo, de su hermano, es esto, ¿no? Lo mismo que pasó con ustedes en la enfermedad, ¿no? No sufría nada más el Moisés, sino la esposa en primer lugar. Me consta, ¿eh? Hasta la suegra y los cuñados. Ya como ya no se murió, ya no vienen, pero. Pero es interesante. Ese chivo expiatorio. Pero no está solo. Y nos enseña esta fiesta, esta memoria de Nuestra Señora de los Dolores. Que, como dicen también, en cuanto a Adán y Eva. El nuevo Adán, si por un hombre entró el pecado, por un hombre entra la salvación. Y una Eva, entonces la nueva Eva, la madre de todos los creyentes, en este caso, ¿verdad? Todos los creyentes. Y nos enseña dos dolores. No que en Jesús no hubiese dolor moral, es como dolor así de sentirse en la soledad, de expresar con un salmo. Padre, ¿por qué me has abandonado? O sea, sentirse y. Pero en realidad no está abandonado. Quizás en el patíbulo, como crucificado, pues a veces desesperante, ¿no? Y luego clavado, un dolor constante. Pero el otro dolor, el incruento, o sea, el que no es con el derramamiento de la sangre, sino el dolor moral. Que lo hemos experimentado, algunos un poquito menos, como yo, así de que, o más, ¿cómo digo? Más lacerante del caso de ustedes. Ese dolor moral, ese dolor donde duele el corazón, duele el timo, ¿sí? Esta Marcela, una de nuestras hermanas, de la Rucobanda, allá del cerro. Cuando estudiamos lo del timo, y entonces muy simpática porque le hace, ay, ha lastimado mi timo, Pues, lastimo, me timo, lastimo. Y ese es el dolor de nuestra madre y por eso es corredentora. Aunque por ahí el Tucho Fernández diga que allá hizo abuela. Santos, hasta el mismo Papa Juan Pablo II. Y en la tradición de la Iglesia, María corredentora. Como vengo de los mercedarios, la salve mercedaria. Salve Virgen pura, de Mercedes a Madre, salve Redentora de cautivos, salve, salve Redentora. Imagínense esto ya en el siglo XIII, en el 1210, donde la Virgen se manifiesta a tres personajes, a Jaime I de Aragón, a San Raimundo de Peñafort, el dominico, y Pedro Nolasco, que va a ser el fundador de la Orden Mercedaria, corredentora, ¿sí? María corredentora. Y yo creo que bien ganado, la corredentora, porque también nosotros participamos de esa corredención en Cristo. Cuando el Señor nos pide que carguemos la cruz, no es otra cruz, es una sola cruz, pero en Cristo. Decíamos el otro día en cuanto a mi participación, y en este caso hablábamos del exorcismo o liberación, el demonio que me dice, tú no me vas a sacar, tú no me vas a sacar. Y pues, la verdad que no. ¿Quién soy yo? Raimundo Reyes no tiene poder en sí mismo. No, jamás, nunca. Ahí cabe lo que dice la introducción a la película de Mel Gibson, ¿no? Cuando está en el huerto de los olivos y el demonio, que está en forma de serpiente, dice, tú no puedes llevar la carga de todos, toda la humanidad. O sea, un hombre no puede llevar, pues, y el Señor, pues ahí, en esa lucha, en esa agonía. Pero tiene razón,

0: Si no tiene una razón trascendente para ese dolor, hay quien se le bota su caniquita, se enloquece porque es tanto el dolor. Pero cuando se tiene esa razón de ser, el parto, el hijo enfermo, he recogido lágrimas de nuestro hermano, el papá de mi amigo, sí, pues que han pasado por ese incidente terrible, ¿no?, de la golpiza que le pusieron a Beto. Y entonces yo le agradezco a Dios. No el dolor que sentiría él cuando lo golpearon brutalmente, el dolor que ella sentía, ¿sí?, que necesitaba, que habló fulanita y que, y ya mi querida madre Perla, pues a ver, ya márcale, padre rayito, así, y desahogar ese dolor tremendo, esa frustración. Y luego, en otra oportunidad que tuvimos, entonces ya estaban el matrimonio y mi amigo y su hermana, ¿no? Entonces, como esa parte, ¿no?, le abrazo, ese abrazo de un papá, pues no puede ser otra cosa, ¿no?, le abrazo y se suelta a llorar. Eso me ha tocado. Me acuerdo cuando Sonia, nuestra querida Sonia García, y aguantó, porque bien duro, y aprendimos del doctor Hammer, cuando en Primo Tapia una mujer dice, hablando, a ver, aprenden, sanatesana.com, sanatesana.com, y les dije de qué se trata, ¿no?, esa página en PDF, el diccionario de enfermedades, y se levanta una mujer, más o menos por ahí, por donde está Periquito, por ahí estaba, en relación a la iglesia de Fátima, y no, de Primo Tapia, San Isidro Labrador. Y dijo, padre, y orinar con sangre, ¿qué significa? Mi sobrino Héctor, más rápido, ¿no?, con su celular, y dice, es por el dolor de una pérdida. Ah, su riñón, como si lo comprimiera, así, aprieta, me imagino, ¿no?, poner en una prensa y presionar. Y después dice, Sonia dice, yo no orino con sangre, yo orino sangre. Ah, caray, pues eso ya está más fuerte, ¿no? Y ciertamente, ¿cuál era la razón? La muerte del doctor Felizardo, un hombre hermoso. Físicamente no era muy alto, pero bien, un hombre muy guapo, hay que reconocer que es muy guapo, ojos verdes, bien. Y lo que era por fuera era por dentro, un corazón de esos, de pollo, porque... Y una gran persona. Abusaban de él, era así tan bueno, tan menso, y ándale que le da un infarto y se murió. Y entonces ese dolor de esa pérdida, y conste que Sonia es bien, bien valiente, ahí con los rescatistas y con los bomberos, y, ¿sí? Entonces, ¿qué estaba pasando? Ese dolor que el cuerpo grita, lo que el corazón calla, sus dos riñones, me imagino, ¿verdad?, que estaban haciendo así, siendo comprimidos por el dolor. Yo no he llevado una amistad mayor, como así en general, ¿sí?, conocerla, que nos ha ayudado en algunas peregrinaciones, sí, lo mismo que Ana Barrera, ahora el dúo dinámico ahí nos ayudan, a veces puede más una que otra, en fin. Y entonces lleva más amistad con el presbítero Jorge Eduardo. Y vino, yo estaba ya por en la sacristía para quitarme el ornamento, y entra y no dijo nada. Nomás al entrar allí en la sacristía, se me abrazó aquí en el lado del corazón, como que es ese lado, ¿no? Y se soltó. ¿Y qué le digo? Suéltalo, suéltalo. O sea, había aguantado tanto, así como que, de esas que no se doblan, que no se quiebran. Pero tenemos que soltar eso, tenemos que entregar eso. Decíamos, ¿verdad?, de 16 toneladas. Es un peso tremendo, una carga. Y entonces, después, no sé, un tiempo X, pero fue un llanto perfecto. Cuando, si Dios les da la gracia de un llanto perfecto, es en cuatro tiempos. ¿Qué consta un llanto perfecto? Sudor, lágrima, moco y baba. Yo he llorado así. Y se siente tan rico cuando se está quitando la presión. Estaba pidiendo por un sacerdote en un retiro sacerdotal, no sé. Y pidiendo por aquel sacerdote, no sé qué haya sido, pero estaba mal, andaba mal el padrecito aquel. Y pidiéndole, y habían muchos sacerdotes. Y entonces los padrecitos que estaban en torno, viéndome que estaba yo en ese llorando, no, pues juntaron cuatro o cinco y me pusieron las manos. Pero yo estaba pidiendo por un sacerdote y los sacerdotes pidiendo por mí, ahí en ese retiro sacerdotal. Y entonces pues yo me dio más y lloré, yo, hasta hice charquito, ¿sí?, de los cuatro tiempos, sudor, lágrima, moco y baba. Sí. Una vez nos tocó aquí una mujer, no ha venido, eran unos aullidos, disculpen decir la palabra, ¿no?, pero era un dolor así, no sé si Periquita se acuerda, pero estaba así, y parecía que estaba endemoniada. No, era tanto su dolor que se revolcaba ahí en el piso, cayó y no sé, un berrinche de un niño, pero no era berrinche, sino era dolor. Pues eso es nuestra madre Raquel, nuestra madre Corderita, nuestra madre Agnus Dei, en Cristo. Por eso cuando le pide a Teresita, a Niño Jesús, a Faustina, a Pablo, a Ana Catanina, a América, a María, Julie, Segeni, o sea, tantos y tantos, ¿no? Está Hildegarda, por ejemplo, místicas, fue un Francisco de Asís o Pío de Pietrelcina, sufriendo, pero con las llagas, los estigmas, y tomar la cruz, esto. Lo que nos cuesta es un pequeño, mediano o gran sacrificio. En Cristo tiene un valor tremendo. Decíamos de cuánto, dice Faustina Kowalska, cuando el demonio se le presenta y le dice, te voy a destruir porque me has arrebatado muchas almas. ¿Cómo es que le ha arrebatado? Porque el Señor le pidió que le ayudara a salvar almas con dolor, con el dolor. No es el dolor de masoquista, no, nadie. Sería una persona mal de su cabeza, masoquismo, el dolor por el dolor, no. El dolor por el amor. Y entonces Faustina, con la gracia de Dios siempre, si esta destrucción es para darle gloria a Dios, para ganar almas para Dios, destrúyeme. ¡Flo! Se desapareció el demonio, porque precisamente por esa participación en la pasión de nuestro Señor Jesucristo, Faustina, Teresita, las que les he mencionado, y nosotros también somos copartícipes cuando dice, y tomar su cruz y seguirme. Esto que hacemos, venir todos los días, a veces con Y con este clima, ¿verdad? Bendito sea Dios. Hasta me pasé un ratito, a 5 minutos. ¡Ay! 6:10. Corre, le da risa a Madre Magic. Porque, pues nomás me volteé tantito, jalé la cobija, porque está fresco, está rico. No, pues con un montón de sueño y un clima tan, tan rico, pues ahí tienen ustedes. Esto es lo que nuestra Madre Santísima, Nuestra Señora de los Dolores, Señora de los Dolores, y es un título increíble, es Señora, su grandeza está en el dolor, que ofrece en su Hijo, y es a su Hijo al que ella está entregando. También es Reina de los Sacerdotes. Sin ella recibir este ministerio, porque el Señor no lo dejó, lo hubiera dejado en María. Ahora que andan esas viejas locas, ¿no? De que la obispa y que presbítera. No, eso dijo el Papa Juan Pablo II y por tanto Joseph Ratzinger. Dice, no, es que el sacerdocio el Señor lo instituyó en los varones. Pues como si dijera, ay, pues yo, para ser igual, yo quiero. Como se oye mal, pero quiero parir un hijo. Pues no, hombre. Yo estoy para engendrar, fecundar, la mujer para concebir. O sea, no, cada quien en lo que Dios le puso para esa función. Nuestra Madre Santísima, co-redentora, como mujer. Por eso el dolor en ella es incruento. No es ese dolor en derramar su sangre, sino en ofrecer ese dolor magnífico, grande. Nuestra Señora de los Dolores. Y esa palabra que dijo Isabel de bendita tú entre las mujeres, y la respuesta de Madre en el Magnífica, desde ahora me llamarán dichosa todas las generaciones, dichosa porque es la Señora del dolor, la Señora de la ofrenda. Lo que nos dice este pequeño pasaje del Evangelio de Simeón, y a ti una espada te atravesará el alma. Pero no es esa espada material, sino una espada quizás más dolorosa, porque ahí está ese dolor. Y entonces ella nos enseña a ser discípulos, nos enseña a ser borreguitos, nos enseña en ella ser Raquelito, ¿no? Raquelitas, si entendimos la palabra Raquel o Agnes, que los méritos de nuestra Madre Santísima, en la intención de la Santa Misa, quise o quiero, y les invito a que nos unamos, esta misa que es por las ánimas benditas, cuántos miles y miles decían que para la persecución religiosa de aquel tirano, ¿verdad? Plutarco Elías Calles, eran más de 120,000 muertos, así decía el libro del padre Joaquín, los que murieron en esas gestas, matados por el mismo pueblo, o sea, los mismos, al punto de que soldados estaban por parte del ejército, se ponían las armas y se reforzaban porque estaban masacrando al pueblo, pues imagínense. Entonces, en ese ofrecimiento de nuestra vida, ¿sí? Pienso, patria querida, que el cielo, un soldado en cada hijo te dio. ¿Y quién impulsaba a esos hombres? Ya desde en esto es la mujer. Y entonces la mujer en la Revolución Mexicana, las soldaderas, pues estaban ahí, iban con su Juan, ¿verdad?, con su hombre, y ellas, hay unas escenas enternecedoras donde está ella en su modo, que yo nunca me he podido sentar más de un ratititito chiquitito sobre los talones, así como se sientan ustedes. No, hombre, compadre, ya me están dando calambres. Pero la mujer se sienta ahí, trabaja en esa posición, y el hombre con su cabeza en su regazo, y la mujer con el fusil en la mano, observando, velando el sueño de aquel hombre, de aquel soldado. Pues esta es Nuestra Señora de los Dolores. Un tantito para los varones, que no nos quedemos así como Juan Evangelista, el discípulo amado. No digan que no le dolió, por supuesto. Pues es, además era el consentido, ¿no? El discípulo amado. Pero quedó en medio. Están las otras mujeres, Magdalena, María, la de Susana, están al pie de la cruz, ¿no? Pero este joven, ahí está el rescate. Sacar a esos jóvenes, sacarles ese amor. Amar a Dios con todo tu corazón, con toda tu mente, con toda tu alma, con todas tus fuerzas, con todo. Pero bien dijo aquel sacerdote, lo oí muchísimas veces, la fe se mama. La fe se mama. Y yo, haciendo un ajuste en tiempo, niño Jesús mamó de esos divinos pechos de mi reina, nuestra madre. Tres años. Bueno, pues a mí nomás me dieron un año y dos meses, pero ahora ni 15 días les dan y ya vámonos, ¿no? No, la fe se mama. Y esto es lo que ustedes, mujeres, tienen que hacer para con nosotros. Un gesto muy interesante en tiempos de Juan Pablo II, de las mujeres, decirle el Papa, tienen que ser madres espirituales, tienen que orar por sus hijos sacerdotes. Y lo gracioso y grandioso de una niña poco más de 3 años que le presentaron, que ella en su inocencia y en su infancia, ella quiso adoptar a Juan Pablo II. Bien nomás, qué cosa. A Juan Pablo II. Y él cuando la presentó, la saludó. Y de esos toques de locura de Juan Pablo, ¿verdad? Decirle, mamá. Pues quizás la niña no entendió mayormente, pero ella estaba ofreciendo su oración por su hijo, ni más ni menos que el Papa. Ayer pedíamos, lo hice con todo cariño, sinceridad, porque ya la verdad, mis respetos, independientemente si sí o no, es una responsabilidad, es un ser humano. El Papa León, ¿sí? Entonces, ¿qué puedo hacer? Orar por él, orar. Por ahí encontré, cuando abres unos la maquinita, ¿no? Y sale en el Face, Padre Jesús Armando Camarena Reina, hoy cumpleaños el Papa León XIV, y oremos por él. Dije, mira el chuchuy, sí. Y Dios quiso que, mira, también sé hacerlo, y hacerlo hoy. Entonces, ser corderos, ser Raquel, sí, quédense con ese nombre, Raquel, o Agnes, Inés, Agnes, en Cristo, ofrecer nuestro dolor, nuestro trabajo, nuestro sacrificio. Y Dios no se deja ganar en generosidad. La mies es mucha y hoy muchísimo más, y los obreros pocos. Quiere decir que nos faltan mamás, nos faltan corderitas que nos ayuden con ese dolor, con ese sufrimiento, no por el dolor, sino para la gloria de Dios, que es la salvación de las almas. Yo, sacerdote, pues no soy lo que debo ser, es una frase que uso, ¿verdad? Pidan a Dios para que yo sea lo que debo ser, que ustedes creen que soy. ¡Ay, qué padre tan santo! Hágame la buena. Pero algo va uno reflejando, porque, ¿cómo se llama la niña, madre? Le mandamos saludos.
1: Daenerys.
0: Ella, una chiquitina de 5 años, 6 años.
1: Cinco.
0: Y, Y el domingo, su mamá, joven también, ella es dice que ella es de la Rucobán. ¿Sí? Y me abrazaba y me abrazaba. Pues yo recibía los abrazos, pero como Margarita, bien simpática, vino una señora con su niño y dice: ¿por qué no me saludas? Yo te saludo. Pues en la televisión. Entonces el niño saludaba a Madre Lee, pero ella no le saludaba. ¿Sí? Así pues ya entendí que a esta niña, muchos besos, pues me ve ahora mismo. Hola. ¿Sí? En ese ofrecimiento, ¿se dan cuenta qué bonito? Pues esto que celebremos, hagámoslo conscientes. Hagamos consciente ese sacrificio muy 5.5. Y tengo otras personas, nuestros hermanitos, mi matrimonio favorito, que no han venido. También hay un dolor ahí, el anhelo de un hijo. ¿Sí? Y también ese matrimonio, bueno, vamos a pedir a Dios. Pero a como están las cosas, dice la octava estación, llegará un tiempo en que se dirá dichoso el vientre que no concibió y los pechos que no amamantaron. ¿Por qué? Porque era tan grande el dolor, exactamente lo que estamos platicando, que será tremendo. Pero no nos quita nuestra paternidad, nuestra maternidad. A mí me dicen padre Rayito y recién ordenado, decía, no me digan, porque dice el Evangelio, y no llaméis a nadie padre, no llaméis a nadie maestro. Pero después entendí, como dijo aquel sacerdote, creo que ya murió, me imagino, Salvador, Sandy Ruiz. Cuando aquella viejecita me daba un billete, yo apenas entraba, tenía mi sotanilla, pero padre, estaba yo ya alto, 21 años. Y me da, no, y estaba el superior ahí sentado en la oficina, ¿no? Y así fumaba puro. Así. Y pues yo veía al cura que con un bozarrón así. Entonces, pues el billete me lo daba la vieja. Sí, padre. Y se lo metí en su saquito, en su abrigo, tenía su bolsilla, y se lo puse ahí. Y ya que se fue la viejita, pues no sé si se dio cuenta que le puse su billete ahí, pero ya. Y me dijo el sacerdote, padre Salvador, tarugo, pero no con P, sino tarugo, no con T, sino con P. Robaste a la viejita. No, le recibí el billete. Por eso, sí, porque no te lo estaba dando a ti. Se lo estaba dando a Dios. Dije, sopas, perico. Por eso era cuando una lana para la caguama del padre Rayito. Y digo, y pues nada, yo vivo de la limosna que ustedes dan, pero es que no me la dan a mí, se la están dando al Señor. Y yo la encauzo para todos los gastos de Montemaría. Bien, pues entonces nuestro pequeño, mediano, gran sacrificio, hoy especialmente en María, nuestra reina, nuestra corderita. Y aguantarnos ahí, Señor, para tu gloria, Señor. Y entre más, ay, ya me callo porque sí, siguen saliendo la Macabea. Segunda de Macabeos, capítulo 7. La mujer que Nabucodonosor le descuartiza literalmente a los hijos en su presencia. Y así los va desmembrando. Dice uno, pero ¿cómo? Sí, les va cortando los brazos, las piernas, pero para que no se desangren, no se vacíen, ¿qué es lo que hacen? Inmediatamente lo cauterizan con fuego, o sea, sellar, porque nuestra carne es como plástico, se sella, y cortarles la lengua. Pero el último fue más. Dice, ya estaba harto de esa masacre que él mismo estaba ordenando. Le dice a la mamá, dile que reniegue. Y ella aprovecha y le dice en su lengua materna, yo no sé cómo te formaste en mi vientre, pero y quiero encontrarte donde están tus hermanos. Ella quería paquete completo. ya puedes empezar porque no voy a apostatar, no voy a renegar. Y se pues más cruel con ese, con el más, el último, el más pequeño, y finalmente con la madre. Ese día, la gloria de Dios, los siete hermanos y la madre firme, entregando a los hijos. Que Dios nos dé esta gracia y nos pongamos en manos de mamá. No falla, no falla. Como decía el padre Trampitas, mi morenita no me falla, no me falla mi morenita. In nomine Patris et Filii Spiritus Sancti. Amén. Y viva México, pero México, México mariano, viva. Muere el mal gobierno.
1: Ponemos las intenciones por el eterno descanso de Isaac Mujica Talancón. Ponemos también el Lati Roblero por su eterno descanso, Jesús Alfredo Azpeitia, Margarita Montoya, Miguel Encinas Arellano por su eterno descanso, Estela Cortés, Socorro Gómez de la Melí, Guadalupe Bedoya, Patricio Rojas, Alberto Villanueva, Nereo Herrera, Cecilio Hernández, Guillermo Sánchez, Rosendo Baltasar. Ponemos a Susana Trinidad, Vicente Sierra, Antonio Rosas, Felipe Ramírez, Loreto Bárcenas, Jesús Sierra Cervantes, Rosario Mesa, Salvador Velázquez, Laura Arroyo por sus intenciones, Rocío González, Yaritza Isel Aguilar Estrada, Jaime Julián Aguilar Estrada, Alexandra Elizabeth Aguilar Estrada, Víctor Manuel Aguilar y Mario Eugenia Estrada, Berta Alicia Pereira Soler por su salud, Sandra Margarita en Guadalajara, Jalisco, familia Sánchez, familia Velázquez, familia por Emanuel y de Jesús Velarde Palomares por su salud, por familia Velarde Palomares, familia Mendoza Velarde. Ponemos también a Guadalupe Balcácer por la salud de Carmelita Robles, Glaciera Zaragoza, Leticia Hernández Armenta, Miguel Ángel Berrones, María Esther Zamora. Ponemos también las intenciones de por el eterno descanso de Magdalena Beatriz Reyes, Porfirio Campos, Florencia Angulo, Amalia Alcalá, Blanca Manasés, Laura Zapata, Abigail Mora, José Ramírez, Manuel Sandejas, Paula López, Sergio Chávez, Berta Valenzuela, Heriberto Hugo y Víctor Marrón, por las intenciones de Ariadna Herrera, Leticia Navarro, Norma Prado, Rosy Juárez, Lorena La Torre, señora Baroné, Consuelo Borjas, Carmen Sosa, Socorro Donati, por la salud de Teresa Pérez, eterno descanso de Miguel Encinas Arellano. Ponemos las intenciones de Mónica Alonso, Martita Sandejas en San Diego, California, y José Rodríguez Herrera.
0: Oren, hermanos, para que este sacrificio mío y suyo sea agradable a Dios Padre Todopoderoso.
1: El Señor recibe a tus manos este sacrificio para alabanza y gloria de su nombre, para nuestro bien y de toda su santa iglesia.
0: Sale. Recibe, Dios misericordioso, las súplicas y ofrendas que te presentamos para alabanza de tu nombre, al venerar a la Santísima Virgen María, a quien bondadoso nos entregaste como piadosísima madre, por Jesucristo nuestro Señor.
1: Amén.
0: El Señor esté con ustedes.
1: Y con tu espíritu.
0: Levantemos el corazón.
1: Lo tenemos levantado hacia el Señor.
0: Demos gracias al Señor nuestro Dios.
1: Es justo y necesario.
0: En verdad es justo y necesario, es nuestro deber y salvación darte gracias siempre y en todo lugar, Señor Padre Santo, Dios Todopoderoso y Eterno. Y alabar, bendecir y proclamar tu gloria en esta memoria, nuestra Madre Santísima, en la advocación de Nuestra Señora de los Dolores. Porque ella concibió a tu Hijo único por obra del Espíritu Santo y sin perder la gloria de su virginidad hizo resplandecer sobre el mundo la luz eterna, Jesucristo Señor nuestro. Por él los ángeles y los arcángeles y todos los coros celestiales celebran tu gloria, unidos en común alegría. Permítenos asociarnos a sus voces, cantando humildemente tu alabanza. Santo, santo, santo es el Señor Dios del universo, llenos está en el cielo la tierra de tu gloria. Hosana en el cielo, bendito el que viene en nombre del Señor. Hosana en el cielo. Padre misericordioso, te pedimos humildemente por Jesucristo, tu Hijo nuestro Señor, que aceptes y bendigas estos dones, este sacrificio santo y puro, que te ofrecemos ante todo por tu Iglesia Santa y Católica, para que le concedas la paz, la proteja, la congrese en la unidad y la gobiernes en el mundo entero, con tu Señor Papa León, nuestro Obispo Mario Nicolás, y todos los demás obispos que fieles a la verdad promueven la fe católica y apostólica. Acuérdate, Señor, de tus hijos. Tengo de la Rucobán, doña María Luisa, nos está oyendo ahorita en ese momento, María Luisa Ramírez, de bien, Ruquita, pero don Jimmy se cayó, tiene 86 años, y bueno, pedimos por él, pero no, de esos viejitos que se están muriendo y todavía quiere salir a trabajar, taxista, bueno, en fin, por toda nuestra Rucobán, todos nuestros jóvenes, nuestros niños. Hoy vino el Víctor, el chiquirrín, esta niña hermosa, Señor, todos los que nos han pedido oración, que ya leía Madre Magic, todos los aquí reunidos, cuya fe y entrega bien conoces por ellos, y todos los suyos por el perdón de sus pecados y la salvación que esperan. Te ofrecemos y ellos mismos te ofrecen este sacrificio de alabanza. A ti, eterno Dios, vive verdadero. Reunidos en comunión con toda la Iglesia, veneramos la memoria ante todo de la gloriosa siempre Virgen María, Madre de Jesucristo, nuestro Dios y Señor, la de su esposo San José, la de los santos apóstoles y mártires, Pedro y Pablo, Andrés, Santiago y Juan, Tomás, Santiago, Felipe, Bartolomé, Mateo, Simón y Tadeo, Lino, Cleto, Clemente, Sixto, Cornelio, Cipriano, Lorenzo, Crisóbano, Juan y Pablo, Cosme y Damián, y la de todos los santos por sus méritos y oraciones. Concédenos en todo tu protección por Cristo nuestro Señor. Amén. Acepta, Señor, en tu bondad esta ofrenda de tus siervos y de toda tu familia santa. Ordena en tu paz nuestros días, líbranos de la condenación eterna y cuéntanos entre tus elegidos. Por Cristo nuestro Señor. Bendice y santifica esta ofrenda, Padre, haciéndola perfecta, espiritual y digna de ti, que se convierta para nosotros en el cuerpo y la sangre de tu Hijo amado Jesucristo, nuestro Señor. 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
1: Señor mío y Dios mío.
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1: Señor mío y Dios mío.
0: Ese es el sacramento de nuestra fe.
1: Anunciamos tu muerte, proclamamos tu resurrección. Ven, Señor Jesús.
0: Por eso, Padre, nosotros, sus siervos y todo tu pueblo santo, al celebrar este memorial de la muerte gloriosa de Jesucristo, tu Hijo nuestro Señor, de su santa resurrección del lugar de los muertos y de su admirable ascensión a los cielos, te ofrecemos, Dios de gloria y majestad, de los mismos bienes que nos has dado, el sacrificio puro, inmaculado y santo, pan de vida eterna y cáliz de eterna salvación. Mira con ojos de bondad esta ofrenda y acéptala, como aceptaste los dones del justo Abel, el sacrificio de Abraham, nuestro padre en la fe, y la oración pura de tu sumo sacerdote Melquisedec. Te pedimos humildemente, Dios Todopoderoso, que esta ofrenda sea llevada a tu presencia hasta el altar del cielo por manos de tu ángel, para que cuantos recibimos el cuerpo y la sangre de tu Hijo, al participar aquí de ese altar, seamos colmados de gracia y bendición por Cristo nuestro Señor. Acuérdate también, Señor, de tus hijos. Aquí pues todos de intención, ¿verdad? Todos los que han muerto, miles. Entonces estas gestas, ofrendando su vida, derramando su sangre para darnos patria, una patria que ha sido escogida por nuestra Madre Santísima, nuestro Señor Cristo Rey, Señor, y que no hemos correspondido a este amor. Acuérdate, Señor, de todos los que han muerto en esta situación y todos los que nos han pedido oración por su eterno descanso. Dale, Señor, el eterno descanso.
1: Y los que para ellos perpetua.
0: Descansen en paz.
1: Así sea.
0: Ellos que nos han precedido con el Señor de la fe y duren ya el Señor de la paz, a ellos, Señor, y a cuantos descansan en Cristo, concédese el lugar del consuelo, de la luz y de la paz, por Cristo nuestro Señor. Y a nosotros, pecadores, siervos tuyos, que confiamos en tu infinita misericordia, admítenos en la asamblea de los santos apóstoles y mártires, Juan el Bautista, Esteban, Matías y Bernabé, Ignacio, Alejandro, Marcelino y Pedro, Felicitas y Perpetuo, Águeda, Lucía, Inés, Cecilia, Anastasia, Marieta, Joselito, Carlos Acutis y todos los santos, y acéptanos en su compañía, no por nuestro mérito, sino conforme a tu bondad, por Cristo, Señor nuestro, por quien sigues creando todos los bienes, los santifica, los llenas de vida y los bendices y los repartes entre nosotros, por Cristo, con Él y en Él, a ti Dios Padre omnipotente, en la unidad del Espíritu Santo, todo honor y toda gloria por los siglos de los siglos.
1: Amén.
0: Fieles a la recomendación del Salvador y siguiendo su divina enseñanza, nos atrevemos a decir: Padre nuestro que estás en el cielo, santificado sea tu nombre. Venga a nosotros tu reino. Hágase tu voluntad en la tierra como en el cielo. Danos hoy nuestro pan de cada día. Perdona nuestras deudas como también nosotros perdonamos a nuestros deudores. No nos dejes caer en la tentación. Líbranos del mal. Líbranos de todos los males, Papá Dios, y concédenos la paz en nuestros días, para que, ayudados por tu misericordia, vivamos siempre libres de pecado y protegidos de toda perturbación, mientras esperamos la gloriosa venida de nuestro Salvador Jesucristo. Tuyo es el reino, tuyo el poder
1: y la gloria por siempre, Señor.
0: Amado Jesús, Señor mío, Dios mío, tú dijiste a tus apóstoles: la paz les dejo, mi paz les doy. No tengas en cuenta nuestros pecados, sino la fe de tu iglesia, y conforme a tu palabra, concédele la paz y la unidad. Tú que vives y reinas por los siglos de los siglos.
1: Amén.
0: Pax tecum.
1: Et cum spiritu tuo.
0: El cuerpo y la sangre del Señor Jesucristo, unidos en este cáliz, sean para nosotros alimento de vida eterna. 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
1: Miserere nobis.
0: Agnus Dei, qui tolis peccata mundi.
1: Miserere nobis.
0: Agnus Dei, qui tolis peccata mundi.
1: Dona nobis pace.
0: Señor Jesucristo, la comunión de tu cuerpo y de tu sangre no sea para mí un motivo de juicio y condenación, sino que por tu piedad me aproveche para defensa de mi cuerpo y como remedio saludable. Ecce agnus Dei, ecce qui tolis peccata mundi. Domino non sum digno sunt intre sub tectum meum, sed tantum diverus ana vitur anima mea. Domino non sum digno sunt intre sub tectum meum, sed tantum diverus ana vitur anima mea. En español: Señor, no soy digno de que entres en mi casa, pero una palabra tuya bastará para sanarme. Cuerpo y sangre de Cristo, guarden mi alma para la vida eterna.
1: Amén.
0: Amén.
1: Comunión espiritual. Señor Jesús, yo creo que tú estás real y verdaderamente presente en el Santísimo Sacramento del altar. Te amo sobre todas las cosas y deseo recibirte dentro de mi alma. Mas ya que no lo puedo hacer sacramentalmente en este momento, ven por lo menos espiritualmente a mi corazón. Y como se debe ser recibido, yo me abrazo y me uno enteramente a ti. Oh Jesús mío, no permitas que jamás me separe de ti por el pecado. Amén.

0: Alégrense de compartir ahora los padecimientos de Cristo, esta es la clave, para que cuando se manifieste su gloria, el júbilo de ustedes sea desbordante. Dominus vobiscum.
1: Et cum spiritu tuo.
0: Nos informan ayer, antier, de señor Miguel Encinas Arellano. ¿Saben quién es? De la familia que nos llevan pan y café. Le digo mi negro, gordito el barbón, y su esposo, el papá de él, también se llama Miguel, murió. De los que nos van a la peregrinación, Periquín, de los que cuando entramos por allá por el tigre, el gato, no sé qué, el gato, ya nos esperaban ahí con la camioneta. No, pues feliz de la vida. Lo que más sobra es comida y ellos llevan mucho pan y mucho café o chocolate. Dale, Señor, el eterno descanso.
1: Y luz que para la luz perpetua.
0: Descanse en paz.
1: Así sea.
0: Don Miguel Arellano. Ya se adelantó la peregrinación. Oremos, alimentados con el sacramento de la redención eterna. Te pedimos, Señor, que al conmemorar el dolor de la Santísima Virgen María, completemos a favor de la Iglesia lo que falta en nosotros a los padecimientos de Cristo, Él que vive y reina por los siglos de los siglos.
1: Amén.
0: Amén. Dominus vobiscum.
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0: Ite, misa es.
1: De oración.
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0: Ave Maria Purissima.
1: Sin pecado original concebida.
0: Bien, hasta aquí lo concerniente a la Santa Misa. Los hermanos de Radio 1470, seguimos orando por ustedes, los rezos de laudes. Dios mío, ven en mi auxilio.
1: Señor, date prisa en socorrerme.
0: Gloria al Padre, y al Hijo, y al Espíritu Santo.
1: Como era en el principio, ahora y siempre, por los siglos de los siglos. Amén.
0: Aleluya. Habrá dolor más intenso que tu dolor dolorido. Habrá, Señora, un gemido más soledoso y más denso que el que te enluta hondo y tenso, de morada y negra toca. Oh, turba que pasáis loca, hijas de Jerusalén, mirad la bondad, si bien mojad con hiel vuestra boca. No son más blandas las piedras, más compasivo el cielo, que mi corazón sin duelo, cuando tú, como las hiedras, junto a la cruz no te arredras de ahogarte en esos oleajes de hiel. Oscuros celajes envolvían el Calvario, y tú eras madre, el sudario de aquel diluvio de ultrajes. Dame ese llanto bendito para llorar mis pecados. Dame esos clavos clavados, esa corona, ese grito, ese puñal, ese escrito y esa cruz para loarte, para ungirte y consolarte, oh Virgen de los Dolores, para ir sembrando de flores tu Vía Crucis parte a parte. Amén. Antífona primera, mi alma está unida a ti, Señor Jesús.
1: Salmo 62.
0: Oh Dios, tú eres mi Dios, por ti madrugo, mi alma está sedienta de ti, mi carne tiene ansia de ti, como tierra reseca, agostada sin agua.
1: Como te contemplaba en el santuario, viendo tu fuerza y tu gloria, tu gracia vale más que la vida, te alabarán mis labios.
0: Toda mi vida te bendeciré y alzaré las manos invocándote. Me saciaré de manjares exquisitos y mis labios te alabarán jubilosos.
1: En el lecho me acuerdo de ti, velando medito en ti, porque fuiste mi auxilio. Y a la sombra de tus alas canto con júbilo. Mi alma está unida a ti, tu diestra me sostiene.
0: Gloria al Padre, y al Hijo, y al Espíritu Santo.
1: Como era en el principio, ahora y siempre, por los siglos de los siglos. Amén.
0: Mi alma está unida a ti, Señor Jesús. Antífona segunda. Estemos alegres cuando compartimos los padecimientos de Cristo.
1: Cántico de Daniel. Criaturas todas del Señor, bendecida al Señor, ensalzadlo con himnos por los siglos.
0: Ángeles del Señor, bendecida al Señor. Cielos, bendecida al Señor.
1: Aguas del espacio, bendecida al Señor. Cielos, bendecida al Señor.
0: Sol y luna, bendecida al Señor. Astros del cielo, bendecida al Señor.
1: Lluvia y rocío, bendecida al Señor. Vientos todos, bendecida al Señor.
0: Fuego y calor, bendecida al Señor. Fríos y heladas, bendecida al Señor.
1: Rocíos y nevadas, bendecida al Señor. Témpanos y hielos, bendecida al Señor.
0: Escarchas y nieves, bendecida al Señor. Noche y día, bendecida al Señor.
1: Luz y tinieblas, bendecida al Señor. Rayos y nubes, bendecida al Señor.
0: Bendiga la tierra al Señor. Ensálcelo con himnos por los siglos.
1: Montes y cumbres, bendecida al Señor. Cuanto germina en la tierra, bendiga al Señor.
0: Manantiales, bendecida al Señor. Mares y ríos, bendecida al Señor.
1: Cetáceos y peces, bendecida al Señor. Aves del cielo, bendecida al Señor.
0: Fieras y ganados, bendecida al Señor. Ensalzadlo con himnos por los siglos.
1: Hijos de los hombres, bendecida al Señor. Bendiga Israel al Señor.
0: Sacerdotes del Señor, bendecida al Señor. Siervos del Señor, bendecida al Señor.
1: Almas y espíritus justos, bendecida al Señor. Santos y humildes de corazón, bendecida al Señor.
0: y Misael bendecida al Señor, ensalzando con himnos por los siglos.
1: Bendigamos al Padre, al Hijo y al Espíritu Santo, ensalzémoslo con himnos por los siglos.
0: Bendito el Señor en la bóveda del cielo, alabado y glorioso y ensalzado por los siglos, todos. Estemos alegres cuando compartimos los padecimientos de Cristo. Antífona tercera. Dios quiso reconciliar consigo todas las cosas por la sangre de Cristo.
1: Salmo 149.
0: Cantad al Señor un cántico nuevo, resuene su alabanza en la asamblea de los fieles, que se alegre Israel por su Creador, los hijos de Sion por su Rey.
1: Alaba su nombre con danzas, cántale con tambores y cítaras, porque el Señor ama a su pueblo y adorna con la victoria a los humildes.
0: Que los fieles festejen su gloria y canten jubilosos en filas, con vítores a Dios en la boca y espadas de dos filos en las manos.
1: Para tomar venganza de los pueblos, aplicarle el castigo a las naciones, sujetando a los reyes con argollas, a los nobles con esposas de hierro.
0: Ejecutar la sentencia dictada es un honor para todos sus fieles.
1: Gloria al Padre, y al Hijo, y al Espíritu Santo.
0: Como era en el principio, ahora y siempre, por los siglos de los siglos. Amén. Dios quiso reconciliar consigo todas las cosas por la sangre de Cristo. Madre Maya.
1: Lectura breve. Colosenses capítulo 1. Ahora me alegro de los padecimientos que he sufrido por vosotros y voy completando en favor del cuerpo de Cristo, que es la Iglesia, las tribulaciones que aún me quedan por sufrir con Cristo en mi carne mortal, pues

0: sido constituido ministro de la Iglesia, conforme a la misión que Él me ha confiado respecto de vosotros, dar cumplimiento a la palabra de Dios.
1: Perfecto. Respondemos. Que por tu intercesión, Virgen María, obtengamos la salvación.
0: Que por tu intercesión, Virgen María, obtengamos la salvación.
1: De las llagas de Jesucristo,
0: obtengamos la salvación.
1: Gloria al Padre, y al Hijo, y al Espíritu Santo.
0: Que por tu intercesión, Virgen María, obtengamos la salvación.
1: Cántico evangélico. Antífona, alégrate, Madre dolorosa, porque después de tanto sufrir te ves ahora rodeada de gloria y colocada como reina del universo al lado de tu Hijo. Bendito sea el Señor, Dios de Israel, porque ha visitado y redimido a su pueblo, suscitándonos una fuerza de salvación en la casa de David, su siervo, según lo había predicho desde antiguo por boca de sus santos profetas. Es la salvación que nos libra de nuestros enemigos y de la mano de todos los que nos odian. Ha realizado así la misericordia que tuvo con nuestros padres, recordando su santa alianza y el juramento que juró a nuestro padre Abraham, para concedernos que, libres de temor, arrancados de la mano de los enemigos, le sirvamos con santidad y justicia en su presencia todos nuestros días. Y a ti, niño, te llamarán profeta del Altísimo, porque irás delante del Señor a preparar sus caminos, anunciando a su pueblo la salvación, el perdón de sus pecados. Por la entrañable misericordia de nuestro Dios, nos visitará el sol que nace de lo alto, para iluminar a los que viven en tiniebla y en sombra de muerte, para guiar nuestros pasos por el camino de la paz. Gloria al Padre, y al Hijo, y al Espíritu Santo.
0: Como en el principio, ahora y siempre, por los siglos de los siglos. Amén.
1: Alégrate, Madre dolorosa, porque después de tanto sufrir, te ves ahora rodeada de gloria y colocada como reina del universo al lado de tu Hijo. Presentemos nuestras súplicas a Papá Dios con amor, humildad y confianza, diciendo que tu Santa Madre, Señor, interceda por nosotros.
0: Que tu Santa Madre, Señor, interceda por nosotros. Salvador del mundo, tú que con la eficacia de tu redención preservaste a tu madre de toda mancha de pecado, líbranos también a nosotros de toda culpa.
1: Que tu Santa Madre, Señor, interceda por nosotros.
0: Redentor nuestro, tú que hiciste de la Inmaculada Virgen María tabernáculo purísimo de tu presencia y sagrario del Espíritu Santo, haz también de nosotros templos de tu Espíritu.
1: Que tu Santa Madre, Señor, interceda por nosotros.
0: Palabra eterna del Padre, que enseñaste a María a escoger la parte mejor, ayúdanos a imitarla y a buscar el alimento que perdura hasta la vida eterna.
1: Que tu Santa Madre, Señor, interceda por nosotros.
0: Rey de reyes, que elevaste contigo a María en cuerpo y alma al cielo, haz que aspiremos siempre a los bienes celestiales.
1: Que tu Santa Madre, Señor, interceda por nosotros.
0: Señor del cielo y de la tierra, que has colocado a tu derecha María Reina, danos el gozo de tener parte en su gloria.
1: Que tu Santa Madre, Señor, interceda por nosotros.
0: Ponemos las intenciones de Eterno Descansado de Lorenzo La Torre, ponemos también a Carlitos Cesarita Mora, Irene Rojas Sánchez, Martita Sendejas, Ana Georgina Citalino Gómez en la Ciudad de México, María Trinidad González por su eterno descanso, y ponemos también a Londra Cadena por su eterno descanso, Olimpia Brito en Chula Vista, California. Ponemos las intenciones de por la salud de Lucero de la Rosa, Brian Santiago Navarro. Ponemos también eterno descanso de Manuela Frías, las intenciones de la familia Delgado Salido. Ponemos también por el matrimonio de Marta y José en San Diego, las intenciones de Luisa Cruz y Antonio Mayorga. Ponemos a Luisa Cruz por su eterno descanso a Analizet Gerardo Hernández, Licha Vargas por sus intenciones, Gabriela Medina por su eterno descanso, Enriqueta Almanza Hernández, Jacqueline Gastarón Rincón en Tijuana. Ponemos a Lupita Segura aquí en Tijuana, eterno descanso de Tomás García, María del Refugio Medallo Colón Altamira. Ponemos también a Fabiola en Oaxaca. Ponemos las intenciones de ponemos las intenciones de Elena Rizzo. Ponemos también a María

0: Sea que, asociada con María a la pasión de Cristo, merezca también participar en su gloriosa resurrección. Por nuestro Señor Jesucristo, tu Hijo, que siendo Dios vive y reina contigo en la unidad del Espíritu Santo, Dios, por los siglos de los siglos.
1: Amén.
0: El Señor nos bendiga, nos guarde de todo mal y nos lleve a la vida eterna.
1: Amén.
0: Y ahora, nos has dado, Señor, el pan del cielo. Oremos. Señor nuestro Jesucristo, que en este sacramento nos dejaste el memorial de tu pasión, te pedimos nos concedas venerar de tal modo los sagrados misterios de tu cuerpo y de tu sangre, que experimentemos constantemente en nosotros el fruto de tu redención, tú que vives y reinas por los siglos de los siglos. Y ahora, bendito.

0: Bendito sea Dios.
1: Bendito sea Dios.
0: Bendito sea su santo nombre.
1: Bendito sea su santo nombre.
0: Bendito sea Jesucristo, verdadero Dios y verdadero hombre.
1: Bendito sea Jesucristo, verdadero Dios y verdadero hombre.
0: Bendito sea el nombre de Jesús.
1: Bendito sea el nombre de Jesús.
0: Bendito sea su sacratísimo corazón.
1: Bendito sea su sacratísimo corazón.
0: Bendita sea su preciosísima sangre.
1: Bendita sea su preciosísima sangre.
0: Bendito sea Jesús en el santísimo sacramento del altar.
1: Bendito sea Jesús en el santísimo sacramento del altar.
0: Bendito sea el Espíritu Santo Paráclito.
1: Bendito sea el Espíritu Santo Paráclito.
0: Bendita sea la Gran Madre de Dios, María Santísima.
1: Bendita sea la Gran Madre de Dios, María Santísima.
0: Bendita sea su Santa e Inmaculada Concepción.
1: Bendita sea su Santa e Inmaculada Concepción.
0: Bendita sea su gloriosa Asunción al Cielo.
1: Bendita sea su gloriosa Asunción al Cielo.
0: Bendita sea el nombre de María Virgen y Madre.
1: Bendito sea el nombre de María Virgen y Madre.
0: Bendito sea San José, su castísimo esposo.
1: Bendito sea San José, su castísimo esposo.
0: Bendito sea Dios en sus ángeles y en sus santos.
1: Bendito sea Dios en sus ángeles y en sus santos.
0: Sagrado Corazón de Jesús.
1: En vos confío.
0: Inmaculado Corazón de María.
1: Sé la salvación del alma mía.
0: Y ahora,

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0: ¿Y está de qué persona?
1: Amílcar Holanda.
0: Cualquier financiamiento que se haya recibido está dentro del margen de la ley y está declarado ante los órganos electorales. ¿Y ahí están? Cualquier financiamiento, repito, cualquier financiamiento que se haya recibido por parte de algún privado, como lo prevé la propia ley electoral, como se prevé dentro de los marcos electorales, está declarado. Entonces, si se recibió, ahí está declarado. Y si no está declarado, es porque no se recibió.
2: Continuamos con...
3: Bueno, ni negó ni afirmó, a diferencia del caso de este involucramiento que le hicieron al gobierno del estado con el reportaje de Julieta y todas esas cuestiones, donde dijo claramente ella no, lo negó rotundamente. Bueno, pues en este caso no dijo no recibí este financiamiento, no se recibió, solamente dijo que todo está debidamente presentado y fiscalizado por la autoridad electoral y que incluso la ley, como lo comentábamos, pues prevé este tipo de financiamientos privados y que si se recibió pues debe estar ahí, y si no se recibió pues si no está ahí pues es que no se recibió. Veía que ayer propio Latinus pues decía, revisamos las aportaciones, aparecía la de privados, aparecía ahí Rodrigo Llantada, algunas otras 3-4 personas, pero no este supuesto financiamiento de Amílcar Holanda. Le damos salida a algunos comentarios que tenemos de nuestro auditorio. Nos dicen, muy buenos días, ¿qué hace césped otra vez tiradero de agua calle 10 casi frente a Cruz Roja? Un problema que al menos una vez por semana se les tira el agua. Tengo más de un año reportando ese problema y no hacen nada. Nos comenta también, tenemos varias semanas sin agua y los recibos bien puntuales y caros. Ah, nos decían que, bueno, eso ya se solucionó, gracias. También nos comentan, buenos días, ¿para cuándo habrá agua en fraccionamiento nuevo Reforma? Ya varios días y las pipas haciendo su agosto. Pues nos habían dicho que iba a haber trabajos de la planta desalinizadora y que a partir de mañana se normalizaba ya el servicio. Esto por trabajos, insisto, de mantenimiento en esta planta operada por la empresa Aguas de Ensenada. Pero pues igual lo revisamos con la Comisión Estatal de Servicios Públicos de Ensenada. Hablando de agua, también déjeme conocerle que se dio a conocer ayer que México recibirá una reducción de su cuota de agua por parte del río Colorado. Esto lo da a conocer la CILA, que es el Comité Internacional de Límites y Aguas. Ah, permítame nada más porque por acá me está llegando otro mensaje. Ahorita se lo comento y creo que nos envían hasta un video. Sí, ahorita lo voy a comentar este. Le decía de esta reducción, se da a conocer que pues hay un acuerdo de cooperación sobre el río Colorado, pero pues no es un acuerdo muy bueno. Dice, distribución de volúmenes en condiciones de presa con elevaciones bajas. Dados los niveles hidrológicos mínimos históricos en la cuenca, los lineamientos vigentes en los Estados Unidos establecen reducciones a las asignaciones de los usuarios estadounidenses de la cuenca baja en 1.542 millones de metros cúbicos por año durante 2027 y 2028. En este sentido, las entregas de agua a México del río Colorado se reducirán en 308.372.250 metros cúbicos. Asimismo, anualmente durante el mismo periodo. Asimismo, si los pronósticos empeoran, ambos países se consultarán sobre potenciales reducciones adicionales para los dos países en 2028. Es el acta 334 de la Comisión Internacional de Límites y Aguas entre México y Estados Unidos, firmada el 2 de septiembre del 2026 en El Paso, Texas, y pues ya con la aprobación de los gobiernos de México y de Estados Unidos. Así es que pues el panorama no sigue siendo bueno, o sigue siendo no bueno, para pues el tema hídrico en ambos lados de la frontera. Y ahora sí nos mandan este video justo con este comentario. Lo vamos a compartir aquí a la gente de la producción para ver si nos ayuda con el siguiente comentario. Dice, no se puede creer que tanta derrama económica que deja un evento de esa magnitud. Se refiere a la Baja 400, que según el gobierno municipal pues deja o dejó una derrama económica de aproximadamente 8 millones de dólares. Dice, y no puedan pagar para que vengan a limpiar. Es un basurero que está Ahí a un costado de lo que es el Centro Social Cívico Cultural Riviera de Ensenada, por el lado de más pegado a la Rotario, junto al parque, junto al parquecito que está ahí en esta esquina, pero el basurero está fuera del Riviera, ahí donde está la arbolada entre lo que es el Riviera, el edificio del PRONAF, lo que es donde estaba ahí, bueno, que ahora es el tema de la Guardia Nacional. Y pues dice, tanta derrama económica y no es posible. Y bueno, unos metros ahí las carnitas para darle más color. Y nadie puede recoger este cochinero que dejaron ahí. Vemos incluso a alguien allá también grabando este video. Pues ahí las inconsistencias, ¿no? De lo que se presume por un lado y la realidad por otro. Y sí, pues dice, mucha derrama económica, mucho turismo, mucha ocupación hotelera, pero se van todos y dejan la ciudad así, en estas condiciones. Hablando de contaminación, nos da tiempo, bueno, ya no nos da tiempo, lo dejamos, es que se está convocando también a un evento en la Laguna Salada. Dicen, es atrás del correo, efectivamente, atrás de correo, entre el correo y lo que es la zona de el Riviera de Ensenada. Hablando de contaminación, bueno, ayer se aborda también en la conferencia de la gobernadora este evento que se quiere realizar en la Laguna Salada, luces de Cantoya, que son globos que se pretenden lanzar al aire, pero es un evento masivo. Y ayer decía Elvia Martínez, la secretaria de Medio Ambiente, pues hasta el momento no han ingresado ningún permiso y esto se tiene que contar con un manifiesto de impacto ambiental o por lo menos un expediente. Y hasta el momento no se ha presentado. Recuerde que hay videomapping también con motivo de las fiestas patrias. Precisamente se proyecta sobre el edificio del Riviera en el Boulevard Costero, por lo que hay cierres previos a estas tres funciones. Se están presentando, ahorita le voy a dar rápidamente el dato. Empieza la primera a las 8, la segunda a las 8:30 y la tercera y última a las 9. Esto es desde ayer inició, hasta el próximo 23 de septiembre. Y bueno, ya también hoy se va a realizar el tradicional grito de independencia allá en la explanada del centro de gobierno. Recuerde que habrá transporte público para diferentes rutas, 50 pesos en esta cuota que se ha dado a conocer, cuota nocturna por servicio especial. Si usted va a asistir, pues tome sus debidas precauciones, va a haber tráfico y pues mucha gente por allá, por aquel lado de la ciudad. Con esto llegamos al final del noticiero, me despido, yo soy Marco Flores, nos escuchamos el próximo jueves, mañana es feriado, que tenga un excelente martes y un excelente descanso mañana miércoles.
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1: ¿Qué tal, amigas, amigos? Muy, pero muy buenos días. Los saludo con gusto esta mañana de martes, martes 15 de septiembre, Día del Grito, año 2026. Al momento, 8 de la mañana con 9 minutos, tiempo de ir a un avance de noticias. En información internacional, el Supremo de Estados Unidos frena por ahora el intento de Trump para restringir el voto por correo. Vivienda para el Bienestar beneficiará a 12 millones de familias mexicanas, así lo anunció la presidenta Claudia Sheinbaum. Lidera a Baja California generación de empleo formal en territorio nacional. Alcalde de Tijuana encabezó el lunes cívico en la secundaria general número 24. Mexicali baja su nivel de inflación. Convocan en Ensenada a participar en el Consejo Municipal para Personas con Espectro Autista. Supera el millón de pasajeros de cruceros nuestra entidad. El gobierno de Mexicali entregó laptops a jóvenes estudiantes. Habrá modificaciones viales durante el desfile del 16 de septiembre en Rosarito. Altiza haciendo Altiza, bloquea IMOS y bloquea parte de Santa Fe. De este mal estaremos platicando esta mañana de martes, decía, martes 15 de septiembre, año 2026. Quienes dieron el grito desde temprano son nuestros amigos de Pórtico de San Antonio de Santa Fe, con estos salvajes, cafres, calafieros de Altiza que, porque se les dio la gana, decidieron bloquear otra vez el transporte público en Pórtico de San Antonio, Santa Fe, Villas de Santa Fe, Cedros, y aparte por sus pantalones, Altiza desde temprana hora bloqueó y sigue bloqueando las instalaciones de IMOS, por lo que los trabajadores, que tal vez no tienen muchas ganas de ir, del gobierno del estado, no pudieron ingresar, por lo que no hay atención al público en las oficinas del gobierno del estado aquí en Tijuana, en IMOS. ¿Por qué? Repito, porque los salvajes, en mayúscula, de Altiza, en mayúscula también, decidieron bloquear. ¿Y por qué le comento esto rapidísimo? Porque si usted tiene algún tema pendiente hoy, allá en IMOS, tanto en IMOS como en recaudación de rentas y otras oficinas del gobierno del estado que están en aquella parte, pues no va a poder ser atendido, porque ayer, en ese mismo lugar, en una reunión, habían llegado supuestamente a un acuerdo de personas adultas entre transportistas, población y la autoridad estatal, de que hoy iba a iniciar otra vez el transporte público ordenado en Pórticos de San Antonio, Santa Fe, UABC, ITT, ITT, UABC, Pórticos de San Antonio. Pero, pues al estilo de Altiza, que no tienen palabra y son unos salvajes, decidieron bloquear, no cumplir con los acuerdos y hacer lo que se les antoja. Por eso no pueden acudir o no están atendiendo en IMOS, y por eso hay congestionamiento desde temprana hora allá para poder entrar o salir de Pórticos de San Antonio. Misteriosamente, no cumplen con las rutas que tiene Altiza. Pasa cada hora. Hoy están pasando seguido, pero en Santa Fe descuidando otras zonas. Así se las gastan estos salvajes. Por eso otra vez el llamado respetuoso a la Junta de Gobierno del Instituto de Movilidad Sustentable de Baja California para que tome cartas en el asunto, para que deje de andar pajareando y ponga sobre la mesa la concesión de Altiza. ¿Se cancela, se suspende, se sanciona o qué? No pueden estar nada más sin hacer nada. Repito, la Junta de Gobierno de IMOS, que es a quien le corresponde actuar con estas concesiones. No son dueños de las rutas, entiendan, no son dueños de las rutas, son dueños de sus trabajadores que medios les pagan, son dueños de sus unidades destartaladas, nada más. Pero es una concesión, no es obligación seguirlos aguantando. Yo invito a la población, a quien se sienta afectado, haga lo propio a través de los medios correspondientes, o vayan directamente, hoy no, porque están los salvajes de Altiza, vayan directamente a IMOS y vean cómo pueden presentar la solicitud ante la Junta de Gobierno de IMOS para que tome cartas en el asunto, haga algo, porque no pueden seguir un día sí y dos también sin servicio de transporte público los estudiantes UABC TEC que viven en Pórtico de San Antonio, Santa Fe, Cedros, Villas de Santa Fe. Así las cosas. Pero bueno, ya estamos transmitiendo en vivo desde las instalaciones de Radio Ranchito, XCWX 1420 AM en Tijuana. También a través de 1470 AM, Radio Bahía, contigo todo el día. Y a través de XED, La Grande de Mexicali, 1050 AM. Por lo que saludamos con gusto a nuestras amigas y amigos de Tijuana, San Diego, Tecate, Rosarito, Ensenada, Mexicali, Calexico, Los Ángeles y hasta donde llegue la señal por aire de la radio. En internet usted puede seguir este y toda la programación completita de Radio Cadena Enciso en rceradioapp.com, rceradioapp.com. Además también tenemos la plataforma de internet radioranchitotijuana.com, radioranchitotijuana.com. Ahí va a poder seguir la mejor música de ayer, hoy y siempre. Y el encargado de la mejor programación de la radio es nada más y nada menos que nuestro jefe de los controles técnicos, originario, nacido, crecido y visto la luz por primera vez en un micrófono tijuanense, el caballero de la música, Julio Rodríguez. Gracias, Julio Rodríguez, por el apoyo en los controles técnicos. También gracias a nuestros amigos en Ensenada y en Mexicali por el apoyo en el enlace entre estaciones. Tenemos teléfono, contacto, WhatsApp en cabina 664-686-3670, 664-686-3670, WhatsApp, mensaje escrito, mensaje de voz. Si usted se está viendo afectado por estos salvajes de Altiza, mándenos mensajito. WhatsApp 664-686-3670. Vamos a una pausa rápidamente. Después del corte, regresamos.
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0: Ya estamos de vuelta con la noticia al momento. 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
1: 8 de la mañana con 17 minutos, 8 de la mañana con 17 minutos, temperatura.
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1: Al momento, en mi querida bella Universidad de Tijuana, por lo menos aquí donde nos encontramos, 21 grados centígrados. Dice que la temperatura máxima hoy será 26 grados, la mínima 18 en Tijuana. En San Diego, California, 22 al momento. Temperatura máxima hoy 24, la mínima 20. Tecate con 18 al momento. 28 la máxima, 15 la mínima. Playas de Rosarito, 21 al momento. 24 la máxima, 19 la mínima. En Ensenada, 22 grados centígrados al momento. Temperatura máxima 25, la mínima 18. Mexicali con 31 grados ya, soleado. 41 la máxima hoy. La mínima será de 26 grados centígrados. San Felipe con 31 grados al momento. Temperatura máxima hoy 37, la mínima 27. San Quintín con 22 grados al momento, 26 la máxima, mínima 19. Los Cabos, Baja California Sur, 29 grados centígrados al momento, 31 la máxima, mínima 26. Así es como se encuentra el pronóstico. Vialidades, va a salir a recorrer las calles, los bulevares, las avenidas. Le comento que si viene de Rosarito a Tijuana por la carretera libre, se va a encontrar con tráfico lento a la altura del puente del Poblado de la Gloria hasta llegar al Nodo Morelos. Del Nodo Morelos, si le da rumbo a las 5:10, tráfico lento adelante de la arena deportiva de los Sonkis hasta pasar Boulevard Federico Benítez. Para llegar a la, para bajar de Otay a la Central Camionera hay tráfico lento, y también de la Central Camionera a las 5:10, tráfico lento el primer puente Lázaro Cárdenas. Para circular por el Boulevard 2000, tráfico lento a la altura de Francisco Villa, segunda sección, y Real de San Francisco 2, en ambos sentidos. Sigue el congestionamiento allá en el Boulevard 2000, viniendo de Rosarito hacia Tijuana, por el accidente a la altura del puente La Encantada. Una persona estuvo prensada en una unidad de pasajeros, camión de pasajeros verde, ya fue liberada y fue trasladada a un hospital. Vía Rápida Oriente, la que viene del este de la ciudad hacia la zona del río, algo de congestionamiento por las inmediaciones del Parque Morelos, pero en cuanto se une con la Vía Rápida a la Mar, Vía Rápida Oriente y Vía Rápida a la Mar, tráfico a vuelta de rueda hasta más o menos llegar a la altura del Hospital General. Se libera el flujo vehicular, pero de nueva cuenta en Palacio Municipal, al parecer por ahí inicia la fila para intentar cruzar hacia los Estados Unidos. Para salir de Playa de Tijuana, algo de tráfico moderado sobre el puente que conecta de la salida de playas hacia pórticos, hacia Viaducto Elevado y hacia la Avenida Internacional. Algo de tráfico espere en esa zona. Así es como más o menos se encuentran las vialidades a grandes rasgos esta mañana. Va a intentar cruzar hacia los Estados Unidos. Acá por San Isidro están reportando una espera aproximada automóvil, carriles normales 3 horas entre 25 minutos, ready lane 3 horas para cruzar caminando por el lado derecho, 1 hora 40 minutos, lado izquierdo Pedwest 40 minutos, por Otay 1 hora 50 minutos, automóvil carriles normales, sentry 35 minutos, ready lane 1 hora 50 minutos para cruzar caminando 1 hora con 15 minutos, eso es por Otay. Vamos hacia la garita de Mexicali, Calexico East, perdón, automóvil carriles normales 1 hora con 30 minutos, Sentry 30 minutos, Redline 1 hora con 30 minutos para cruzar caminando 5 minutos, Calexico West 1 hora con 40 minutos, automóvil carriles normales, Sentry 30 minutos, Redline 1 hora con 40 minutos para cruzar caminando 1 hora con 30 minutos. Así es como más o menos se encuentran los cruces internacionales esta mañana. Tipo de cambio parecido, no ha variado mucho a el día de ayer, 16.60, 16.70 a la venta contra 16.40, 16.45 a la compra. ¿Qué es esto? Tiene pesos, quiere dólares, le van a pedir hasta 16 pesos con 70 centavos por cada billete verde. Tiene dolaritos y quiere pesitos, le van a dar por lo menos 16 pesos con 45 centavos por cada billete verde que deje en casa de cambio, alejado de los cruces internacionales y de las instituciones bancarias. En información internacional, precisamente, el Tribunal Supremo de Estados Unidos rechazó la petición del gobierno de Donald Trump para poner en marcha nuevas restricciones al voto por correo de cara a las elecciones de medio mandato de noviembre, por lo que los estados podrán mantener sus procedimientos actuales para enviar y recibir papeletas. Dos jueces discreparon de la decisión, mientras que un tercero coincidió en que las nuevas reglas no deben aplicarse en las elecciones de este año 2026, aunque dejó abierta la posibilidad de que la normatividad tenga respaldo legal en el futuro. El voto por correo constituye una parte relevante del sistema electoral estadounidense, aunque las normas para solicitar, enviar y contabilizar las papeletas varían entre los estados. La diversidad de procedimiento ha sido uno de los principales puntos de conflicto de la ofensiva de Trump para modificar las reglas del voto por correo. Así que hasta este momento todo sigue igual. Como cuando estabas tú, dice la canción. Acá en México, la vivienda para el bienestar beneficiará a 12 millones de familias, así lo aseguró la presidenta de México, Claudia Sheinbaum. Vamos a escuchar qué fue lo que dijo la jefa del Ejecutivo Federal.
12: Es decir, 12 millones de familias van a ser beneficiadas por todo el programa de vivienda en el sexenio. y significará cerca de 1.2% del PIB anual de inversión. Y por supuesto los empleos que genera. Genera, si consideramos que cada vivienda genera alrededor de 4 empleos y ya se contrataron 600.000 viviendas, pues entonces son 2.4 millones de empleos asociados a lo que se contrató de viviendas y que muchas de ellas ya están en construcción. Entonces es buenísimo este programa por donde se vea, pero sobre todo lo más importante, se da acceso a lo que nosotros consideramos un derecho, que es una vivienda digna.
1: Eso fue lo que dijo, le decía, la jefa del Ejecutivo Federal en cuanto a las viviendas de bienestar acá en territorio nacional. Y mire, le he estado comentando el tema de estos salvajes de Altiza, y no lo digo porque tenga algo en contra de ellos en particular, sino porque así son, y no son de ahorita, de años, por lo menos hace 15 años que tengo conocimiento, se han portado más o menos igual o peor. Pero también mi invitación siempre es de que si usted tiene algo que decir, actuemos, no solamente gritemos. Y quiero agradecer que haya aceptado la llamada una residente de Pórticos de San Antonio de Santa Fe, que ha encabezado lo que se podría llamar como una lucha en contra de estos salvajes. Buenos días, señora Carmen.
15: Hola, buenos días, Juan. Pues aquí agradecida que hayas invitadonos a tu programa.
1: Primero cuéntenos, no sé si pueda decir su nombre completo, si no nos dejamos, lo dejo como Carmen nada más.
15: Claro.
1: Okay, la señora Carmen Hernández, quien es una persona que ha estado luchando, se puede decir, con todas las palabras, contra estos salvajes acaparadores, porque ni pichan, ni cachan, ni dejan batear. Cuéntenos más o menos qué es lo que ha pasado, a qué acuerdo llegaron ayer y qué está pasando desde hoy temprano, señora Carmen.
15: Mire, pues ayer estuvimos en una reunión, en una mesa de trabajo en el Instituto de Movilidad Sustentable, donde estuvo presente el director de IMOS, el Arqui Topete, estuvo el secretario de gobierno, estuvo la delegada, no recuerdo su nombre, la verdad. Ah, por aquí traigo el documento, ahí vienen los nombres de las personas.
1: Estuvieron varias autoridades.
15: Sí, estuvieron varias.
1: Y transportistas.
15: Del gobierno del estado, donde se nos pidió, se le solicitó al director que nos diera la ruta de emergencia.
1: Okay.
15: Porque realmente Santa Fe carece de transporte.
1: Sí.
15: Tenemos pruebas y se presentaron ayer en IMOS, donde las filas de usuarios para esperar y poder agarrar el transporte son larguísimas.
1: Sí.
15: O sea, es lamentable ver que Altiza aquí en el área de Santa Fe no es suficiente, no okay. Es suficiente, la verdad.
1: Uh-huh.
15: Entonces, nosotros, la verdad, por iniciativa propia, decidimos buscar la manera de buscar un transporte adicional.
1: Sí.
15: Para los jóvenes estudiantes que se trasladan día a día a sus centros de estudio, a la gente que va a los hospitales, a las personas que salen a laborar, ¿no? Porque
1: sí,
15: al final de cuentas, Cedros es una área muy grande, es donde se mueve mucha gente.
1: Uh-huh.
15: Y es para donde se pidió la extensión de lo que era la ruta Operar.
1: Okay.
15: ¿Por qué decidimos Operar? Porque ya tenemos Azul y Blanco también autorizado para el área de Cedros, ya tenemos a los taxis de Barreto, que
1: okay,
15: son los blancos con amarillos,
1: okay,
15: y está la ruta Altiza. Entonces estamos viendo que no es suficiente.
1: No.
15: Pues aún estando esas tres líneas, no era suficiente. Entonces se solicitó que también se nos diera una extensión de la ruta Operar, que saldría de Cedros, de la calle Agüehuete.
1: Uh-huh.
15: Que va para UABC y Tecnológico ITT, el
1: sí,
15: Tomás Aquino.
1: Uh-huh.
15: Y con un costo de 22 pesos. Entonces
1: okay,
15: estamos hablando que económicamente estamos beneficiando a esos padres de familia que mandan a sus hijos a estos centros de estudio.
1: Sí.
15: Entonces es por eso que estamos solicitando pues que se haga respetar la firma del estado, de nuestro gobierno, que hacerle una invitación a nuestra gobernadora Marina del Pilar. Basta, basta. Ocupamos que aquí la autoridad se haga presente porque estamos solos. O sea, no ha llegado ninguna unidad de IMAS.
1: ¿Qué fue lo que ocurrió hoy? ¿Con qué amanecieron hoy? Porque es también
15: pues
1: importante.
15: Un bloqueo desde las 5 de la mañana. A las 5 de la mañana me empiezan a hablar los vecinos y me dicen, vecina, haga algo, ya bloquearon una unidad, está...
1: ¿Quién los bloqueó?
15: Altiza, okay. Altiza. De hecho, tenemos de lado izquierdo, sobre el Boulevard El Rosario,
1: sí.
15: Justo a la altura del KFC, tenemos la primera unidad que fue
1: O sea, para eso sí tienen unidades altizas para bloquear, pero no para dar servicio público.
15: Así es.
1: Y ya, no solamente en pórticos, en otras zonas de la ciudad de Tijuana donde deberían dar el servicio,
15: en las
1: no lo dan.
15: En las zonas de IMOS ahorita hay más de 70 unidades
1: ahí sí
15: de
1: tienen.
15: Altiza bloqueando.
1: Yo le comento algo, señora Carmen, ya se lo había comentado a través de redes, pero se lo comento también y le hago la invitación para que presenten un escrito. Creo que es lo que corresponde a la Junta de Gobierno de IMOS, que fue lo que me dijeron que son los únicos que pueden tomar cartas en el asunto con las concesiones de transporte público, porque para mí, como reportero y también como ciudadano, no son dueños estas personas de las rutas, y los únicos que pueden hacer algo es la Junta de Gobierno. Nada más, le comento esa sugerencia.
15: Y sí, tiene razón, porque yo siempre les he hecho saber, desde el día de ayer les comentaba, ellos son prestadores de servicios y las unidades, o sea, el permiso que ellos tienen es claramente lo dice, porque me tomé el tiempo de leerlo, y dice que son prestadores de servicios y las unidades son únicamente para servicio público.
1: Y usted enfrentó a algunos representantes de Altiza, usted enfrentó la semana pasada, si mal no recuerdo, a representantes de Altiza reclamándoles usted de manera correcta que quiénes eran ellos para estar bloqueando unidades.
15: Es correcto, es correcto.
1: Sí, la vi en redes.
15: Estamos aquí ahorita en pórticos, tenemos a una persona ya aquí chofer de Altiza. Uh-huh. He visto que me ha grabado en todo momento, está enviando los videos a diferentes lugares, y yo le digo, ¿me estás poniendo vulnerable o es una amenaza? Porque a mí no me puedes estar tomando videos en todo momento. Yo ni siquiera soy como como alguien de gobierno, ¿no? Soy también un ciudadano que está exigiendo que respeten los derechos de los usuarios.
1: Usted, no sé si tenga la aplicación 911 móvil BC o la aplicación de la policía de Tijuana. Si no, descárguela y active el botón violeta, porque usted es mujer y están atentando contra una mujer. Denúncielos.
15: Así es.
1: No se espere, de verdad, se lo digo de verdad, ¿eh?
15: Okay.
1: Descargue la aplicación 911 móvil BC o la aplicación de la Secretaría de Seguridad de Tijuana, active el botón morado y pida que vayan a ayudarla a usted por ser mujer, porque la están vulnerando.
15: Okay. Gracias.
1: Hágalo de verdad. Y nos mantiene informado qué es lo que está ocurriendo, por favor.
15: Claro que sí, nosotros aquí estamos en contacto.
1: Muchas felicidades y gracias por su labor.
15: Gracias.
1: A grandes rasgos fue lo que alcanzamos a platicar. Me urge más que ella mejor denuncie a este salvaje chofer, poco hombre, por estar grabando, vulnerando a una mujer. No más, por ser empleado de Altiza, puede hacer o quiera hacer lo que quiera. Vamos a una pausa, regresamos.
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17: Padres 8, Rockies 7. San Diego suma su octava victoria al hilo. En marca de 82 victorias por 68 derrotas. Y se pone solamente a un juego del segundo comodín de la Liga Nacional. El bateo es clave. Cuadrangulares de Manny Machado, el 28º. El de Fernando Tatis Jr., el 22º. De 449 pies. Tres imparables cada uno para Ty France y Jackson Merrill. Cierre gigante.
18: gigantesco de Mason Miller y consigue su salvamento número 37. La Copense sancionó a 17 clubes de la Liga MX, a la Federación Mexicana de Fútbol y a 8 personas por prácticas monopólicas que dañaron el mercado por más de 83 millones de pesos. La multa es total 177.6 millones de pesos. ¿Cuáles son las infracciones? El tope salarial femenino entre 2016 al 2019 fijaron límites de sueldo a las jugadoras para evitar competir entre clubes. Hay un pacto también por ahí de caballeros que sucedió del 2008 al 2018. También impedían que los futbolistas cambiaran libremente de equipo al vencer su contrato. El estado actual, los sancionados pueden acudir al poder judicial para defenderse. Las lesiones de Shohei Ohtani, la rodilla, allá en julio del 2026, que lo alejó del montículo como lanzador, por lo que difícilmente volverá a pichar en lo que resta de la temporada. El bíceps y cuello en septiembre del 2026, molestia muscular que le derivó en problemas en el cuello, enviándolo a la lista de lesionados y dejándolo fuera de 6 de los últimos 7 partidos. Estado de recuperación, en este momento ya realiza ejercicios de bateo, swings de home, y con la meta de reintegrarse como bateador designado para el cierre de la temporada regular y los play-offs. Isaac del Toro ganó el Gran Premio de Montreal a los 22 años y 290 días, convirtiéndose en el ciclista más joven en la historia en conquistar esta prueba y superando el récord previo de Peter Sagan. El mexicano del UAE Team Emiratos XRG se escapó en la última subida junto al francés Paul Seizas y lo superó en el sprint final para lograr su victoria profesional número 33, su décima profesional del 2026. Próximos compromisos: representará a la selección de México en el Mundial de Ciclismo en la prueba contra reloj, esto el próximo 20 de septiembre, y en la carrera de ruta del 27 de septiembre. Trevor Bauer jugará con las Estrellas Orientales de la Liga Dominicana. Hay nuevo equipo para el lanzador estadounidense que disputará la temporada invernal con las Estrellas Orientales de la Liga de Béisbol Profesional de la República Dominicana. A partir del mes de octubre, hay otras ofertas, reveló haber recibido propuestas de ligas como México, Venezuela y Puerto Rico, pero prefirió la Liga Dominicana por el ambiente. Para avanzar del béisbol, a la Serie del Caribe, ganar un título tiene una trayectoria reciente tras salir de las Grandes Ligas debido a suspensiones por acusaciones de agresión sexual, de las que, por cierto, no enfrentó cargos penales. Bauer ha jugado en el béisbol de los penales de Japón y a México con los Diablos Rojos del México, donde fue campeón y lanzador del año, ya que en las Grandes Ligas ya no lo acepta. Toros de Tijuana 6, Omejas de Tabasco 5. El juego 5 de la Serie del Rey. Con este resultado, Tijuana se pone un solo triunfo de conquistar el campeonato de la Liga Mexicana de Béisbol.

0: Conquistará el campeonato de siguiente la Liga Mexicana de Béisbol.
1: Regresa hoy martes aquí a Tijuana para el juego número 6.
0: Regresa hoy martes aquí a Tijuana para el juego
1: vamos
0: número
1: todos,
0: 6.
1: Que todos somos
0: vamos
1: toros.
0: Todos. Vamos todos, que todos
1: no te pierdas
0: somos toros.
1: A los padres de San Diego y vive de las grandes emociones del béisbol a través de San Diego.
0: Vive de las grandes emociones del béisbol a través
1: de Mexicali.
0: En Ensenada, porque en Baja California
1: es y somos deportes.
0: Porque en Baja California
1: es y somos deportes.
0: Rubén Davis Campa.
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1: Ya estamos de vuelta con la noticia al momento. 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
2: 8:39, vamos rápidamente. Lidera Baja California generación de empleo formal en México, así lo dio a conocer la gobernadora Marina del Pilar Ávila Olmeda el día de ayer en su conferencia matutina.
3: Baja California se ha consolidado como líder nacional en la generación de empleo formal. Estamos convirtiéndonos en uno de los estados con mayor creación y generación de empleos. Tenemos además el mejor salario de todo el país, de todo México, y también seguimos generando las ferias de empleo.
4: En los últimos 4 años, el número de trabajadores asegurados ante el Seguro Social pasó de 1,019,943 a 1,107,357 hasta agosto de este año. A la fecha tenemos un total de 613,303 empleos formales.
5: Las próximas ferias del empleo, el 15 de septiembre en Tijuana, el 17 aquí en Mexicali, el 24 de septiembre en Canaco, Mexicali, 22 de octubre en Mexicali, 29 de octubre es la octava feria del empleo en Canaco, Mexicali, y el 24 de noviembre en San Quintín.
3: Hemos trabajado con mucha coordinación las instituciones educativas, el gobierno del estado, el sector privado, para seguir llevando oportunidades a todos los rincones de Baja California, sobre todo a quien más lo necesita.
2: Y también el día de ayer, allá en la conferencia matutina de la gobernadora, preguntaron a la secretaria de Medio Ambiente sobre un evento que están promoviendo en la Laguna Salada de lanzar más de 3,000 globos de Cantoya.

0: interesada en poder desarrollar alguna actividad en este sitio, que también ya revisamos la ubicación y por el polígono del mismo, se encuentra fuera del sitio Ramsar, que es importante también este tema, pero los impactos ambientales pueden ser pues severos si no se consideran las medidas correctas y sobre todo la disposición de estos residuos sólidos, ¿no? Entendemos que hay un interés genuino por parte de algunas promotoras o empresas, inclusive del propio Ayuntamiento de Mexicali, el poder impulsar este tipo de actividades de turismo, pero para nosotros es importante, justamente por indicaciones de nuestra gobernadora, revisar a detalle y revisar técnicamente, jurídicamente, cuáles son los alcances y las afectaciones que pudieran sufrir nuestros ecosistemas, sobre todo en esta región tan pues llena de bondades naturales, ¿no?
1: Así que no hay nada para nadie, no hay permiso, no hay aviso para este evento del lanzamiento de 3.800 globos de Cantoya en la Laguna Salada. Tal vez sí sea muy bonito y todo lo que quieran, pero no es tiempo de andar contaminando. El día de ayer, el alcalde de Tijuana encabezó el lunes cívico en la secundaria general número 24. Vamos a escuchar al presidente municipal, Abdiel Gutiérrez Coronado.
2: Y como gobierno municipal nos enorgullece el día de hoy estar aquí, compartir con ustedes estos eventos cívicos que son tan importantes en este mes, que es el mes más importante en el país, porque nos recuerda la libertad del que el día de hoy gozamos gracias a hombres y mujeres que lucharon por tener un país independiente, un país donde podemos soñar y donde podemos lograr. Es cuestión de que ustedes tomen las herramientas que están a su alrededor, porque el talento ya lo tienen. Los valores ya los tienen, solo falta que crean en ustedes mismos y que sigan adelante.
1: Y antes de la pausa, también aquí en Tijuana, vamos con el resumen de nuestros amigos de la Secretaría de Seguridad y Protección Ciudadana Municipal, quien nos dan a conocer los resultados de detenciones del 7 al 13 de septiembre.
3: Del 7 al 13 de septiembre, la Policía Municipal reforzó su compromiso con la seguridad de Tijuana, logrando la detención de 201 personas por diversos delitos. Los resultados reflejan el trabajo coordinado y permanente de la Policía Municipal para fortalecer la seguridad en la ciudad mediante una mayor presencia en las calles, atención oportuna a los reportes ciudadanos y acciones dirigidas a la prevención y combate de los delitos que afectan a las familias tijuanenses. Bajo la estrategia impulsada por el presidente municipal, Abdiel Gutiérrez Coronado, y el secretario de Seguridad y Protección Ciudadana Municipal, José Alejandro Áviles Amezcua. Entre las acciones más relevantes destacan la detención de una persona por homicidio, 13 por portación de arma de fuego, 5 por robo con violencia, 21 por robo de vehículo, 43 por narcomenudeo y 88 por otros delitos. Además, se cumplimentaron 30 órdenes de aprehensión y se recuperaron 25 vehículos que contaban con reporte de robo. En materia de aseguramientos, se decomisaron 12 armas cortas, 3 armas largas, 340 cartuchos útiles y un arma de utilería. Como parte de las acciones contra el narcomenudeo, se aseguraron 574 dosis de metanfetamina, 456 de marihuana, 56 dosis de heroína y 4 de cocaína, además de poco más de 27 kilos de metanfetamina y poco más de un kilo de marihuana. Detrás de cada cifra hay una acción que contribuye a proteger vidas, familias y comunidades. La Policía Municipal continuará trabajando con firmeza y cercanía para fortalecer la seguridad y construir una Tijuana más segura para todas y todos.
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1: 8:47 a.m. Hoy es 15 de septiembre, le decía, Día del Grito. Habrá fiesta en las delegaciones, Palacio Municipal, Zona del Río, y los comerciantes de la zona turística de la Avenida Revolución esperan mayor afluencia el día de hoy. Ayer platicamos con el chef Martín Muñoz, nuestro buen amigo el chef Martín Muñoz, presidente fundador del Cluster Gastronómico de Baja California, y esto fue lo que dijo al respecto.
2: Fíjate que yo siempre le digo las últimas veces, después de la pandemia, ahora sí que los porcentajes son muy variables, porque el día que menos esperas puede ser un día muy positivo, pero sí las actividades que se generan alrededor de la zona siempre te aumentan bastante la actividad, ¿no? Independientemente de que pueda haber una actividad en zona río por el tema del grito, la gente va a correr a la Avenida Revolución, la gente se va a distribuir a lo largo de la zona y va a haber un fin de semana, digo, una actividad importante en estas festividades. También es muy importante que los negocios también se sumen a la dinámica, a las actividades, que se involucren un poco más y sobre todo pues que tengan buenos espacios, buenas promociones, buenos productos y sin duda alguna sus ventas se les pueden duplicar sin duda alguna en esas actividades que se realizan, ¿no? Sí, de hecho este fin de semana fue un fin de semana también muy exitoso, ¿no? Se vio bastante afluencia de visitantes desde la semana antepasada. Creo que hemos tenido unos fines de semana bastante positivos en actividad turística, tanto de anglosajón, americanos, gente que nos visita. Entonces esa rachita sigue siendo positiva. Un dato curioso es que independientemente que fue la entrada de los estudiantes a la escuela, pues no minimizó en la actividad turística, sino se mantuvo y con números bastante positivos, ¿no? Claro, que disfruten las actividades aquí en el centro histórico de la ciudad, Avenida Revolución, creo que ha generado un bastante boom, un buen reconocimiento, no solamente de la Avenida Revolución, sino de todos sus alrededores. Entonces, pues hay bastantes estacionamientos, buena logística, buenas actividades y mucho negocio nuevo también que disfrutar.
1: Eso es ver el tema positivo. Sí se puede. También se puede prevenir. Recomendación de los amigos de bomberos es tener detectores de humo en casa. El de ayer, 3 personas fueron atendidas por inhalación de humo debido a un pequeño incendio que hubo en su vivienda. Vamos a escuchar al jefe de sector de bomberos, Antonio Ruiz, quien nos cuenta brevemente qué fue lo que ocurrió.
3: Se recibe reporte de salir humo de un apartamento, de llegar a la primera unidad. Reporta saliendo humo de un tercer piso de un edificio. Se despachan 2 unidades. Se empieza a trabajar, se rescata a un perrito en el interior y la persona propietaria es por inhalación de humo, únicamente. Únicamente fue en una habitación, un colchón el que se puso, el que se incendió, nada más. Todo el apartamento se llenó de humo. Salió con vida el canino. Estaba en el baño, de hecho, estaba en el baño guardado y se rescató con vida.
1: Así que tengan mucho cuidado en sus hogares también. Y en tema, pues, laboral, denuncian despido injustificado de más de 200 trabajadores sindicalizados aquí de Teléfonos del Noroeste. Platicamos con la secretaria del sindicato, quien Silvia Márquez, secretaria del Sindicato de Telefonistas, quien señaló que los despidos se han realizado desde el 8 al 11 de septiembre y dice que sí es finiquito, pero hay reglas en el juego cuando se trata de personal sindicalizado. Vamos a ver y vamos a escuchar qué fue lo que mencionó.
4: Bueno, los afectados somos 200 personas, más o menos, de diferentes ubicaciones. En este caso somos de aquí de Tijuana, pues casi 100 personas. También hay compañeros de Ensenada, Mexicali, San Quintín, Rosarito, Tecate, San Luis Río Colorado, de todo lo que es el noroeste. Nosotros nos regimos por un contrato colectivo de trabajo donde es muy específico que la empresa se dirige a nuestro sindicato para cualquier tema fuera de lo laboral. Llegaron a los centros de trabajo, los lugares de trabajo al mismo tiempo, simultáneamente en toda la región, abogados con un folder con toda la información, más que nada de finiquito, conforme a la ley, sí nos comentaron, pero fue injustificado, no hubo un motivo. Tenemos unos abogados que nos están, un despacho de abogados que nos está apoyando y pues sé que por parte del seguimiento tienen que presentarse aquí uno por uno de mis compañeros afectados. También me gustaría dar un un mensaje a nuestros clientes porque realmente nos importan y sé que esto va a afectar de manera significativa porque todos tenemos la necesidad de un buen servicio y esto nos está afectando tanto en lo laboral, económico y también para nuestros clientes.
1: Como le decía, pues sí es finiquito, pero hay reglas del juego. La empresa o el patrón debió dirigirse al sindicato y de ahí del sindicato partir, no hacerlo al revés. Así que vamos a ver en qué termina este tema. Pero bueno, ahí está la postura por parte del sindicato. Y en Mexicali, la inflación general de la capital del estado se desaceleró a 2.36% a tasa anual durante agosto de este año, en comparación con el 3.15% a tasa anual que presentó el mismo mes, pero del año pasado, lo que confirma menores presiones en el mercado local, de acuerdo con las cifras del Instituto Nacional de Geografía. En este sentido, lo dio a conocer la alcaldesa de Mexicali, Norma Bustamante, la inflación de los alimentos fue de 0.77% a tasa anual en el octavo mes del presente año, por debajo del 5.49% a tasa anual que presentó en agosto del 2025. En términos anualizados, para Mexicali, entre el grupo de alimentos con mayor ponderación que marcaron una desaceleración se encuentra el huevo con menos 27.41%, la carne de res con menos 1.11% y la leche con 3.29%. Y En Ensenada, el gobierno de la ciudad de Ensenada convoca a representantes de la sociedad civil y comunidad autista a formar parte del Consejo Municipal para la atención, protección e inclusión de las personas con la condición del espectro autista. La alcaldesa de Ensenada, Claudia Gatón Muñiz, indicó que la recepción de solicitudes se desarrollará del 17 al 23 de septiembre y las bases de participación pueden consultarse en la Gaceta Municipal, disponible en la página oficial del gobierno de Ensenada, que es ensenada.gob.mx. Y también en Ensenada, buenas noticias. Por segundo año consecutivo, Baja California superó su récord de pasajeros en tránsito como parte del turismo de cruceros en Ensenada, antes de lo previsto. Al cierre de la primera semana de septiembre, el puerto Baja California superó el millón de visitantes. Así lo dio a conocer el secretario de Turismo, Miguel Ángel Badiola Montaño, quien explicó que este resultado es reflejo del trabajo cercano que la entidad mantiene con las principales compañías marítimas del mundo, así como la confianza que ha ganado el destino entre los viajeros gracias a su servicio, hospitalidad y oferta turística. En cuanto a las cifras, durante el año 2025, o sea, el año pasado, el puerto de Ensenada alcanzó 1.009.000 pasajeros al 9 de octubre, para llegar al millón de visitantes que se requirieron aproximadamente 267 cruceros en el año pasado. En tanto, para este año fueron 263. Tan solo el mes pasado arribaron 32 cruceros que representaron la llegada de 130.062 personas provenientes de los navíos. Por su parte, el promedio de pasajeros en tránsito por embarcación aumentó 1.65% al pasar de 3.750 en 2025 a 3.812 este año. Y aviso, si usted anda, vive en Rosarito con motivo del desfile de independencia que se llevará a cabo el día de mañana, el gobierno de Rosarito informa sobre las modificaciones temporales a la circulación que implementarán a partir de las 8 de la mañana o del 16 de septiembre. Realizarán el cierre del Boulevard Benito Juárez en sentido norte-sur, habilitándose la circulación en doble sentido, además de restricciones parciales en las calles Calzada del Mar, Ensenada, Francisco Villa, Emiliano Zapata, Lázaro Cárdenas y 5 de mayo. Esto es mañana de por el desfile cívico-militar que se va a realizar allá en Playa de Rosito. Van a cerrar parte del Boulevard Benito Juárez, la calle principal de lo que todos conocemos como el centro de Rosarito, que no es el centro, pero la calle principal de la zona comercial de Playa de Rosarito se va a ver afectada, uno de los sentidos, por el desfile. Así que si usted anda allá mañana por necesidad o porque va a ir a disfrutar del desfile, váyase con tiempo porque a las 8 cerrarán el Boulevard Benito Juárez. Con esto nos despedimos. Gracias a Julio Rodríguez por el apoyo de los controles técnicos. Gracias a nuestros amigos en Ensenada y en Mexicali por el apoyo en enlace entre estaciones. Pero sobre todo gracias a usted por escucharnos. Y ya lo sabe, como dicen por ahí, no se deje, denuncie todo. maneje con mucha precaución. Si va a salir hoy, hágalo en transporte público, transporte plataforma, caminando, corriendo, trotando, tratando. Pero si se va a poner bien independencia, no tome y no maneje. Adiós.
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1: Morning Rockers, ¿qué onda? ¿Cómo están en ese ya martes 15 de septiembre de ese 2026? Soy Luis Fuentes, muchísimas gracias al Junior Silva por enlazarnos directamente hacia la coqueta y fronteriza Tijuana. Estamos al unísono desde Ensenada, Baja California, la bella cenicienta del Pacífico, por Estéreo Sol 101.1 FM, hasta Radio Bahía, a tu mejor compañía. Muchísimas gracias a la gente que nos escucha precisamente en la XEHC, allá en TJ, en San Diego, en Tecate, en Rosarito y sobre todo en cualquier lugar donde ustedes tengan la oportunidad de seguir la transmisión vía streaming. Les agradecemos infinitamente por tenernos esta mañana. Bien, vamos con más música. Ya les comentaba que estaría haciendo sonar pues himnos del rock mexicano, del rock de todas partes del mundo, porque hoy hay información que compartirte. Y precisamente vamos a arrancar con algo de Molotov, uno de los cumpleañeros de esa banda. Fue precisamente Paco Ayala hace tres días celebró cumpleaños, el día 12. Entonces, pues vamos con eso. Yofo, en The Morning Rock.

Ok, vamos a escuchar algo de Soda Stereo. Precisamente hoy está haciendo recordarnos. Vamos hasta 1988. Vamos a regresar en el tiempo luego de haber escuchado a Molotov para darle paso a esta rolita que, bueno, por acá viene una gran cantidad de temas que me gustan. Se desprende... Bueno, arranque con Picnic en el cuarto grado B. Secunda una de las más piezas reconocidas de la banda, que está en la ciudad de La Furia. Yo elegí la tercera, me gusta bastante, pero también acá viene otra de las que me encanta, que es el Corazón Delator. Estaba entre Corazón Delator, pero no, dije, ya lo planeé y será Lo Que Sangra, La Cúpula. A través del 101.1 FM y de Radio Bahía, saludando a la gente de Ensenada, saludando a la gente de Rosarito, Tecate, San Diego, la gente que nos escucha en la carretera, donde quiera que ustedes nos tengan, muchísimas gracias. Esto, pues en el año de 1998, celebraba un día que se ponía a la venta precisamente. La gente lo aceptó increíblemente. Este álbum que fue producido por Carlos Alomar y que es el ingreso literal de la banda al público del país al norte en Estados Unidos. Entonces nos vamos con eso. Lo Que Sangra, La Cúpula. Es un Soda Stereo. Yo soy Luis Fuentes. Tú estás en The Morning Rock.

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1: Bien, muchísimas gracias al buen Hugo Ross por acá, disfrutando. Bueno, ya hace ratito se aventó sus taquitos al vapor, qué rico. Le agradezco también por acá. Este mensaje dice: feliz día del locutor Pepe Lucho Fuentes. Felicidades atrasadas, saludos para todos los del bordado. Chihueno, buenos días, nos dice. Karen en Ciudad de México también se reporta. Gracias al buen Charlie. Los Panchitos, qué milagro los Panchitos. Oye, también el buen Carlos, que qué buenas peticiones me están solicitando aquí al WhatsApp 646-178-3730. Y anda el chip también. Muchas gracias, Dalila, por supuesto, también por la felicitación. Dice: muy buenos días, Luis. Muy feliz día del locutor atrasado. Espero y nos concedas muchos años más de tu super programa. Muchas gracias. También dice el Roy69. Buen día, tocayo. Dice: hoy no estoy en la Ciudad de México. Hoy ando por la iglesia donde Miguel Hidalgo y Cosilla dio el grito de ¡Viva México! Muchas gracias. Hasta Dolores Hidalgo. Le mandamos el saludo. La Comando Letit, por supuesto, también. La señora Gema Peralta. El pibe Lolis. West Texas también presente. Por allá en California anda Juanoso Polar en algún freeway recorriéndolo por, obviamente, motivos laborales. Le mandamos saludos al Vivi, que aquí está en Ensenada. Mira, qué bonita camisa. GPI. Oye, qué buena imagen, ¿eh? Todas las imágenes de Larry. De las portadas de los discos de Iron Maiden. La doncella de hierro. Tavo Francis. La otra vez. también me equivoqué con el mismo tema porque están así pegaditos los mensajes. Me dice. Ya me iba a enchalecar, me dijo el pibe. Saludos, Ceci. Muchas gracias. También el pillo. En algún punto también en la vicerrectoría de mi alma mater, la UABC. Acá en el campus El Sausal, yo soy de FECAIS, acá en Valle Dorado, donde están las ciencias administrativas y sociales, pero acá en el campus del Sausal nos están oyendo ahí en vicerrectoría. Muchas gracias. A quienes estén en esta mañana, les agradezco infinitamente. Berta también, muchas gracias. Ayer celebraba el cumpleaños su hijo. Y por acá, Sixto, Teresita, Mariposa, gracias al buen Pedro Ascari en Mexicali, también se encuentra Juan Carlos. Y ahorita voy a checar quiénes más se reportan. Bueno, por acá también Kelly Molino, muchas gracias Kelly Molino. Joseph, ¿cómo está la familia? Ahí con el buen Alex, Luna y todos en sintonía, muchas gracias. Vamos con más a través del Morning Rock. Eso es a cargo de, bueno, no es Rostros Ocultos como tal, es el Cala con versión sinfónico. Y vamos con esta versión, ¿no?, que sacaron ahí Sabor Romo y compañía para el disfrute de muchos. Vamos contigo, Hugo Ross. ¿Cómo andas? Muy buenos días. A ver, Hugo. Se anda queriendo rockstarear el WhatsApp. No sé si es a mí. Ahí está, ya. Ya. Listo, Calixto.
2: Muy buenos días, Luis. Morning Rockers. Feliz martes. Martes de tacos de canasta para mí. A ver si me puedes poner una rolita de Rostros Ocultos al final, a ver si tienes la versión sinfónica, te lo agradecería. Si hay tiempo, pues muchas gracias. Excelente día.

0: Gracias.
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2: Fíjate, quien me conoce sabe que yo soy muy fan de los 80 y de los 90. Hubo un tiempo que estuve yo bien cerrado y lo acepto. Es de sabios reconocer que hay muchas más obras también de el 2000 para acá. A lo mejor muy, muy recónditos, pero sí, sí existen, ¿no? El caso es de que en mi inmensa búsqueda siempre de contenido que tenga que ver con esas décadas mencionadas, pues me planto en el sofá, dije, vamos a ver qué show, qué es eso. Miré una serie que decía los 80. Era una serie chilena. Y fíjate, no sé si realmente sea una serie como tal, o sea, una tipo novela o qué. Pero primero como que dije, no quiero ver esto. Y después me atrapó porque hablaba mucho de la situación que estaban viviendo precisamente con Pinochet. Era una crítica social principalmente. Una serie que tenía un trasfondo contestatario y que pues eso siempre me ha gustado, ¿no? Siempre y cuando tengan como pues datos no tan comunes y que no sea pues algo que se pueda ver en cualquier lugar, ¿no? Dije, órale, qué buena onda. Y pues hay bandas de Chile que vienen plagadas o adheridas en esta serie. Entonces se llaman Los 80, así tal cual. No recuerdo sinceramente en qué plataforma fue. Sinceramente no sé si Prime. No tengo el dato ahorita, pero si gustan, pues ya ahí ahorita lo busco y se los digo. Entonces, hablan de cómo ya después de la dictadura de Pinochet y luego también de todo el tema de los estudiantes que para pues ellos siempre ha representado pues un peligro, ¿no? El estar letrado siempre ha sido un peligro para los que tienen el poder. El caso es de que en esta ocasión te mencionaban también algunas bandas. Y dentro de la transición que se puede ver ahí en las imágenes, surgía una banda que me gusta mucho, que si bien no es totalmente rock, pues se emerge en la New Wave. Y me refiero a los Prisioneros, ¿no? La rola de los Prisioneros, la neta, está en punk rock. Estaba bien punk porque habla de la situación que se estaba viviendo en aquel entonces, temas como muevan las industrias, habla de que pongámonos a chambear en lo nuestro, alejémonos de todo lo que viene de fuera y generar de esta manera más ingreso y que se quede una manera de nacionalismo comercial, ¿no? ¿Por qué no se van? También es otra de las canciones que pueden resaltarse. Y el baile de los que sobran, obviamente es otra de las que también vienen en este material discográfico que hoy está de manteles largos. En 1986, un 15 de septiembre, los Prisioneros lanzaban el segundo disco, que es Pateando las Piedras. Ya te mencioné alguno de los temas que vienen y es considerado principalmente uno de los mejores álbumes, no solamente chilenos, sino grosso modo, en general, en el rock, un álbum que no puedes perderte. Vamos con eso que lleva por nombre ¿Por qué no se van? Ellos son los Prisioneros. Yo soy Luis Fuentes, tú estás en The Morning Rock.

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2: La presidenta de México, Claudia Sheinbaum Pardo, destacó que el programa Vivienda para el Bienestar beneficiará a 12 millones de familias en el sexenio, otorgándoles el derecho a tener una vivienda digna, lo cual representa una inversión anual cercana al 1.2% del Producto Interno Bruto, y se estima la generación de alrededor de 2.4 millones de empleos asociados a 667 mil viviendas contratadas a la fecha.
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2: La Secretaría de Seguridad y Protección Ciudadana Municipal de Tijuana informa que del 7 al 13 de septiembre fueron aseguradas 201 personas señaladas como presuntas responsables de diversos delitos. Las detenciones fueron resultado de los recorridos preventivos realizados por agentes de la Policía Municipal, así como de la atención a llamados de emergencia efectuados por la ciudadanía a través de la línea 911.
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2: 82 victorias y 8 al hilo para ponerse a un solo juego del comodín. Los Padres con Manny y Tatis mandándola a la calle, más la artillería de Franz y Merrill, el equipo está encendido. Y con Mason Miller cerrando la puerta con su salvamento 37, San Diego huele a postemporada.
3: Para RCE Noticias, Luis Daniel Rodríguez.
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1: Muchas gracias al buen Junior Silva por estar enlazándonos hasta Radio Bahía desde Estéreo Sol Ensenada. Oye, gracias a todos los que cada vez le dan ahí reacción a las publicaciones que tenemos en The Morning Rock con Luis Fuentes, la página donde ustedes pueden ir por el pase de lista que a continuación. Y quiero mandar, por cierto, un saludo allá en Tijuas a mi primo Carlitos, que, bueno, Carlos ya, a mi primo Carlos que está en sintonía. Saludos para él, para mi primo Alexis y para mis tíos Vero, Beto, Luis, Carlos y a toda la familia ahí en Tijuana. Muchísimas gracias. Oye, pues vamos con algo de... ya lo tengo por acá. Es el buen Carlos Gastelum, que nos pide algo muy mexicano, por cierto. Vamos contigo, Carlos. Muy buenos... A ver, déjale, quito aquí primero. Vamos contigo, Carlos. Buenos días.
2: Hola, buenos días, rockers. Good morning. Bonito martes. Luis, buenos días, saludos. Luis, una rolita en español, de rock en español. Una de Caifanes. Algo mexicanón. ¿Qué te parece la Llorona? Y saludos para todos y ánimos. Bonito día, que se la pasen chido este día del grito. ¡Ánimo!

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1: Oye, saludos al Tocayo, que en esa mañana también nos tiene en sintonía. Nos dice, muy buenos días, Tocayo, que tengas un excelente martes. Y viva México, muchas felicidades por el Día del Locutor. Muchas gracias, mi estimado Tocayo. Oye, entonces, por acá también se reportan. A ver, ahí está, listo. Vamos a preparar la rolita de Charlie, que... yo creo que si otra cosa no sucede, él cierra hoy la programación. Vamos con esto que nos pide precisamente el Tocayo. Vamos contigo, Tocayo. ¿Cómo estás? Muy buenos días.
2: Hola, Tocayo. Muy buenos días. Que tenga un excelente martes. ¿Qué te parece, pues, con una rolita de la maldita vecindad, la del circo?
1: A ver, esa no es la del circo, ese es el álbum del circo. Ahora vamos a checar porque se puso play totalmente. Ahora sí, un gran circo. 9:48 a.m. Saludando a la gente de Ensenada, la gente de Rosarito, Tijuana, Tecate, San Diego. Estamos en vivo desde Estéreo Sol Ensenada. En sintonía y en frecuencia con Radio Bahía, tu mejor compañía, saludando a la gente de Tijuas. ¡Vámonos! ¡Saquen los tacos varios! O los chicharrones del Sancochi. ¡Échale, negrito!

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1: Ok, vamos a escuchar algo del Tex-Tex también por acá. El buen Charlie se comunicó con nosotros, nos pidió una canción y vamos contigo, mi estimado Charlie. Casi, casi te toca cerrar la prórroga,
2: Muy buenos días, Luis. Buenos días a todos los Morning Rockers en esta mañana de martes con M de mucho café, muchos burritos y mucho rock. Briciadita la mañana ensenadense que amerita un buen chanate. Luis, la rolita de la calle 16, la versión en vivo de los señores de Tex-Tex, calle 16, de un concierto que dieron en Pachuca, Hidalgo. No recuerdo el año, pero está muy bien, muy divertido esa tocada. La calle 16 de los señores de Tex-Tex, a ver si la alcanzamos a poner. Te mando un fuerte abrazo y pásenla muy bien. Saludos al culto del rock. Y al señor Pato Gómez.

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1: Ok, señoras y señores, es momento de decirles adiós. Muchísimas gracias a todos los que estuvieron atentos de la programación. Dice Lalo Tex-Tex, era de los míos. 14 de febrero, Día de la Bandera, se la rifó con el chascarrillo, el muñeco. Oye, pues vámonos. Junior, muchísimas gracias por haber enlazado a la gente de Tijuana, Tecate, Rosarito, San Diego. Yo mañana no estaré con ustedes, va a quedar solamente música, pero vuelvo el día jueves. Que la pasen bien en su puente, disfruten, y hoy a dar el grito. Muchas gracias, soy Luis Fuentes. Adiós.
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2: Baja California se colocó en el primer lugar nacional en generación de empleo formal en lo que va del 2026, con más de 112 mil nuevos trabajadores asegurados ante el IMSS y un registro superior a 1.107.000 personas con seguridad social, informó la gobernadora Marina del Pilar Ávila Olmeda.
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2: La inflación general de Mexicali se desaceleró a 2.36% a tasa anual durante agosto de 2026, en comparación con el 3.15% a tasa anual que presentó en el mismo mes, pero del año pasado, lo que confirma menores presiones en el mercado local, de acuerdo con las cifras del INEGI.
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2: Los Toros están un solo triunfo del título tras vencer 6-5 a los Olmecas en un juegazo. Hoy el Estadio Chevron tiene que pesar en el juego 6 para finiquitar la historia y traer la copa a casa, a llenar el inmueble y rugir juntos, porque hoy más que nunca, todos somos Toros.
1: Para RCE Noticias, Luis Daniel Rodríguez. 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

0: No, no, ya, oye, ya párele. No, a ver, señor Apache. Ay, suélteme, señor Apache. Oh, no sea Apache, ¿eh? ¿De qué? ¿Qué onda? No, hombre, ¿cómo quise la camisa? Esa me la regaló mi novia. No, eso. Oiga, señor, ¿cómo dice que se llama aquí el señor? ¿Señor Pacheco? No, ¿señor Apache? No, ¿cómo un Apache? ¿Cuál Apache? No, señor Apache, eso dije, no, señor Apache. Oh, suélteme, hombre. Ay, déjeme. Este es su ciego. No, hombre, no, ¿por qué? Tantito, nomás, ahorita regreso. No me tardo. ¿Pero hay un teléfono por aquí? ¿Queja? ¿El ministerio no? ¿Qué? No, ¿el ayuntamiento? ¿Consulado? No, ¡ay! ¡Cuidado! ¡Ay! Ya colgó los tenis.
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0: hola, hola, hola, mis queridos amigos. Muy buenos días. Todavía son 11 de la mañana, pasadito de las 11 de la mañana. Y su servidor, Juan Felipe Prado, está en el programa transmitiendo desde la frontera una producción exclusiva de Radio Cadena Enciso, la auténtica Radio Cadena Enciso. Nos encontramos, público respetable, radio escuchas, en la cabina de Radio Bahía XEHC, la 1470 de amplitud modulada. Y le agradezco, saludo con mucho respeto a mi compañero Ubaldo Mesa en los controles. Ubaldo, ¿cómo estás?
1: Muy buenos días. Juan Felipe, gracias por preguntar. ¿Todavía bien? Y pues bienvenido, como siempre, a un programa más.
0: Enhorabuena, así es, un programa más, así es correcto. Desde 1934, la auténtica Radio Cadena Enciso, al aire con el público de la Baja California, el sur de California, y hasta donde llega la señal. Definitivamente que es un placer y un gran gusto estar en esta cabina platicando con todos ustedes, amigos Radio Escuchas. Hoy, bueno, entrando ya en materia, hoy pues mi compañera Marcia Enciso, está atendiendo unos temas de agenda. Bueno, esperemos que la semana que entra aquí tengamos en cabina a mi compañera Marcia Enciso. Marcia Enciso, pues hay que recordar que es trae un gran legado. Ella es hija de doña Gloria Enciso y nieta de don José Luis Enrique Enciso Clark. Bueno, es un orgullo, la verdad, tener como compañera aquí en micrófonos a la señora Marcia Enciso. Marcia, te mandamos un saludo cordial, un saludo respetuoso, y extendemos nuestro sentimiento fraterno de amistad que tenemos contigo, Lupita, y tu servidor. Amigos del transporte público, ¿cómo están? ¿Cómo están, amigos? Vaya que muy agradecido, estoy seguro, porque ya el clima bajó, Ubaldo, ya se siente, ¡ay, cañangas, ñangas, tilingo, lingo! Híjole, ahora sí que, como se dice coloquialmente hablando, los transportistas sudaban la gota gorda. Mis respetos. Bueno, hablando de transporte público, el día de hoy tienen allá un paro los compañeros de Altiza, andan por allá por Santa Fe, por la primera sección, Lupita, correcto, primera sección en Santa Fe, andan con un paro. Ojalá que se logren sus objetivos. Y por favor, de por sí el tráfico allá en Santa Fe es completamente terrorífico. Ojalá que lleguen a un arreglo, porque bueno, ahorita están en paro, pero no quiero imaginarme como eso de las 6 de la tarde. ¡Ay! No. Ojalá que los señores líderes ahí con la autoridad, a quien corresponda, logren disolver esa manifestación que tienen, o ese paro que tienen ahí a las afueras de una tienda de conveniencia frente a una gran parroquia allá en Santa Fe. Enhorabuena. Pues tengo varios temas que platicar con ustedes, amigos. Caramba, hoy es un día muy importante para la historia política de Baja California. Claro, hoy, y le digo de una manera respetuosa, porque he escuchado, caramba, varios medios de comunicación, youtubers y, pues, ¿cómo le pueden llamar? Y tecnócratas. Y pues andan con un relajo medio vulgarzón, algunos, no todos, haciendo alusión a una falta de respeto a los candidatos y candidatas a la coordinación de la defensa de la 4T. Todavía no les queda claro, a lo mejor, lo importante. Y le repito a usted, yo no, pues vaya, no estoy afiliado a ningún partido, pero yo creo que el tema de la soberanía, hoy más, que se va a conmemorar esa fecha histórica, esa madrugada de del 16 de septiembre, caramba, esa madrugada donde la verdad nos llena de júbilo, inclusive hablar de ahí. El 16 de septiembre de 1810 marcó el inicio de la lucha por la independencia de México. Durante la madrugada de ese día, el cura Miguel Hidalgo y Costilla hizo sonar las campanas de la parroquia Nuestra Señora de Dolores. Fíjese qué acto tan ahorita vamos a comentar de eso más ampliamente, pero yo creo que fue otra gesta más histórica, porque pues el sacerdote, el padre Miguel Hidalgo y Costilla, él con su labor laica, con su labor religiosa, pues él, su esencia era evangelizar, pero en una gesta heroica de independencia. Imagínense lo importante. Por eso, mis amigos, que hoy en día, yo con todo respeto les digo a todos aquellos que hacen alusión como burla a lo que es la defensa de la soberanía por parte de la cuarta transformación política, qué bueno, ¿no? Amigos, ¿cómo ven ustedes? Márquenme al 664-303-1880. ¿Qué opina usted de aquellas personas que hacen mueca o hacen pantomima o hacen burla de nuestra historia? O sea, qué terrible, ¿no? Qué sinvergüenzas aquellos que hacen politiquería, ¿no? Y que no tienen una propuesta política y únicamente lo que hacen es atacar al partido Morena, y más en esta esencia tan importante, tan simbólica, que es la defensa de la 4T. Imagínese usted todo lo que nos ha pasado desde 1810, la independencia de México, después la invasión de Estados Unidos en México en 1847, cuando la invasión de los Estados Unidos a México, qué terrible, caray, cuando se habla de una historia de los niños héroes del castillo, del colegio militar en lo que, bueno, hoy es el castillo de Chapultepec, la gesta heroica. ¿Por qué gesta heroica por parte de los jóvenes militares? Porque ellos les dieron indicaciones que se retiraran, que la guerra prácticamente estaba perdida, y no, ellos dijeron: no, yo voy a defender mi bandera, voy a defender mi patria, mi soberanía, y lucharon hasta la muerte. Es una gesta heroica. Y hoy da vergüenza que algunos políticos de la oposición, qué vergüenza, caray, que se vayan a arrodillar ante un gobierno norteamericano. ¿Qué no tienen vergüenza? ¿Qué no? ¿Qué ya se les olvidó lo que nos hicieron los norteamericanos? ¿Que nos quitaron casi medio territorio? ¿No se les olvida eso? Y se dicen senadoras, dirigentes de partido, ahí tienen a Lito Moreno. ¿En qué cabeza cabe? O sea, tú tendrás tus problemas internos, tendrás tus diferencias con los partidos o con el partido oficial, por llamarlo de alguna manera. Pero ¿por qué ir a Estados Unidos? Oye, ¿qué no recuerdas lo que pasó cuando Maximiliano, cuando por capricho de Napoleón III se le antojó, no sé, una representación en México y mandó a Maximiliano? ¿Y qué le pasó a Maximiliano? ¿Qué le pasó a Juárez? Tuvo que exiliarse. Juárez tuvo que mandar a fusilar a ese usurpador de funciones políticas. Se les olvida la historia, qué triste. Nuestros problemas tenemos que arreglarlos internamente, tenemos que solventarlos internamente. Por eso oposición, imagínate que como oposición, ya soy partido de oposición, voy y me chavaleo a otro país. ¿Qué no tienen la capacidad política o la capacidad intelectual o la capacidad operativa de partido para poder ofrecer una alternativa política y no irse a otro país? Sí, sabemos que el narcotráfico, claro, es un tema latente, pero ¿quién nos trajo ese problema, caramba? Ustedes, oposición, Felipe Calderón. Es un problema totalmente mediático, pero bueno, el tema es de que por muy grande que sean nuestros problemas, por muy severos que sean nuestros problemas, no tenemos por qué ir a otro país a chismorrear, a quedar bien ante un hombre que tiene una mentalidad bélica. Qué triste. ¿Qué dirán las familias, los herederos, las descendencias de aquellos que van y venden a México? Usted sabe que para traer a Maximiliano, un grupo de potentados, ricachones, como hoy el tema de Ricardo Salinas Pliego, con este Ricardo Salinas Pliego, dueño de una televisora enorme, de otro empresario, Claudio X González, un grupo, hablo de esa época, así como ellos, en aquel entonces vendieron la patria. Qué terrible, caramba. México es México, amigos, radio escuchas. México, por muy grande que sean los problemas, imagínese usted, padre de familia va a permitir que otro masculino llegue a su casa y le ponga orden a la educación de sus hijos, a la administración de su hogar? ¡Qué triste, caramba! ¿En dónde estamos parados? ¿Y saben qué? Digo, caramba, 30 años de andar en esto, yo les digo, ¿qué no hemos visto en esta carrera de informar? Pues claro, quieren regresar a volver a hacer lo que hacían antes. Y lo digo con todas sus letras y sus palabras. Abusar del pueblo. Hacer de la impunidad una prestación más. ¿Qué pasó con el río Tula cuando Arturo Durazo Moreno, caramba? ¿Ya se les olvidó eso? Cuando José López Portillo, ¿ya se les olvidó 1968, Díaz Ordaz? ¿Ya se les olvidó eso? ¡Qué terrible! A eso quieren volver a regresar, a eso quieren volver a gobernar, y por eso están como están. No hay a la puerta. Les arde, les duele que haya un gobierno que está mirando las causas vulnerables a la gente pobre. Cuando allá en la sierra de Oaxaca, recuerdo hace todavía cuando fuimos por allá algunos años que acompañamos al maestro Ricardo Rocha, periodista Ricardo Rocha, y entregó un billete de 500 en agradecimiento por la hospitalidad y por la generosidad allá en Tuxtepec, Oaxaca, le dijo, decía el señor que recibió el billete, yo nunca había visto un billete de 500 pesos. Le estoy hablando de no muy lejos, todavía en este siglo. Ahora con los programas de sociales, ya tienen un recurso económico a las personas de la tercera edad. Bueno, pero yo me puedo pasar toda la hora hablando de eso. Así de que, recordando, mis amigos, si usted me quiere llamar al 664-303-1880, con mucho gusto le voy a contestar. Rápidamente le voy a decir a usted, le comento entonces que el 16 de septiembre de 1810 marcó el inicio de la lucha por la independencia de México. Durante la madrugada de ese día, el cura Miguel Hidalgo y Costilla hizo sonar las campanas de la parroquia de Nuestra Señora de Dolores, hoy Dolores Hidalgo. Con este acto conocido históricamente como el Grito de Dolores, convocó a la población a levantarse en armas contra el virreinato de la Nueva España, donde comenzó un movimiento que transformará el destino del país. Regresamos y hablamos del tema de los aspirantes a la coordinación de Morena. Vayamos.

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7: Mi reconocimiento a las escuelas de Tijuana que llevaron a cabo esa asamblea protocolaria que la verdad, caramba, nos llena de júbilo, de ¿la podemos repetir, mi querido Ubaldo?
8: Por claro, favor, que sí.
7: Eres tan amable porque...
8: Se eriza la piel, ¿no?
7: Se eriza la piel, vamos a escuchar nuevamente.
9: ¡Vivan todos los héroes que nos dieron patria y libertad!
7: Esos son los jóvenes, mi querido Ubaldo, nuestros jóvenes estudiantes aquí en Tijuana. Felicidades a las escuelas que llevaron este acto protocolario. Felicidades, vean la voz, caramba, lo que es ser mexicano. Estamos llenos de historia, de cultura, caramba. Por favor, no permitamos que mentes malévolas nos manchen el tinte de la verdadera, el verdadero amor a México. ¿Qué puede pensar un jovencito? ¿Qué puede pensar un estudiante de preparatoria cuando vea que su senador o su senadora, el que lo representa, va a Estados Unidos a vender la patria? ¿Qué puede pensar? ¿Qué ejemplo le puedes dar que un presidente de un partido como es Alito Moreno del PRI y un jovencito que apenas está gestando, se está moldeando y vea que Alito Moreno va contra Donald Trump o una senadora, esta dama Lili Téllez? ¿Qué pensará un joven? ¡Qué vergüenza! Por eso, ¿hasta dónde llega el ser opositor con mente malévola? ¡Qué terrible! Pero bueno, le comentaba a usted, amigos, que hoy en punto de las 7 de la noche, bueno, pues ya se va a saber quién va a ser la próxima o próximo coordinador de la defensa de la soberanía y la cuarta transformación política aquí en lo que respecta a Baja California. Hay que recordar que varias entidades, ya algunas de ellas, ya han nombrado a su coordinador y coordinadora. Bueno, en el tema de Baja California son cuatro los aspirantes más fuertes. En el tema de la mujer está Evangelina Moreno, está Julieta Ramírez. En el tema de los hombres está el alcalde con licencia, el doctor Ismael Burgueño, y claro, también está de puntero el senador con licencia, el licenciado Armando Ayala. Voy a hablar en el tema de Armando Ayala. Hemos visto que el senador con licencia Armando Ayala tomó una dinámica austera, pero directa. Anduvo, de hecho, se le denomina Armando Territorio. Él anduvo en los siete municipios de esta entidad, haciendo asambleas informativas con el tema de dialogar con la gente, conocer sus necesidades, y bueno, anduvo por los siete municipios también. Y en el tema del doctor Ismael Burgueño, pues bueno, él, por el cargo que el cual pidió licencia, pues él tiene un concepto de lo que pasa aquí en Tijuana. Es por eso que se echó adelante a visitar los seis restantes municipios, donde anduvo dialogando con campesinos allá en San Quintín, anduvo dialogando con jornaleros, anduvo dialogando con mucha gente, y bueno, haciendo trabajo de campo. En el tema de la senadora con licencia, Julieta Ramírez, pues también recorrió todo el estado. Simpatizantes, seguidores, le dieron su punto de vista referente a lo que les gustaría que desarrollara el que fuera coordinador o coordinadora. Anduvo por los siete municipios. Y en el tema de Evangelina Moreno, ella, diputada con licencia, diputada federal, pues también ella es de Tijuana, conoce muy bien Tijuana, y se echó también para adelante para visitar diferentes municipios de esta gran entidad. Bueno, a final del día, en mi calidad de comunicador, periodista, yo le deseo lo mejor de lo mejor a los cuatro aspirantes, y que ganen mejor todos, definitivamente. Y hablando de los demás, tanto el doctor Ruiz Uribe como el licenciado Alfredo Álvarez, Castro Trenti, todos están súper preparados. No, Escoba, pues es la verdad, definitivamente yo le mentiría si le hablara yo que va a la coordinación un futbolista o un artista, como se las han gastado inclusive en Morena, que hemos visto que han mandado a una entidad como gobernador a un futbolista, han mandado el tema de a un artista. Entonces ahí sí yo permitiría reconocer que estuviéramos mal. Ahí está el tema de Cuauhtémoc, ese futbolista que pues ha levantado polémica por su profesión deportiva en el fútbol soccer. Al parecer no les convenció, no les ha convencido su manera de pensar políticamente hablando. Y le puedo hablar de la historia de México, o sea, el tema también del PRI, que han tenido senadores, senadoras, que han pertenecido al ámbito artístico, como fue la señora Silvia Pinal, que diputada y senadora emanada del PRI, era una excelente actriz, pero pues como representante del pueblo, nada que ver. Estaba la señora Carmen Salinas, en paz descanse. Ay, sí, qué bueno que Baja California, salud, mi querido Waldo, qué bueno que Baja California, mis amigos, pues vaya, no tenemos esa historia que contar. Yo creo que todos y todas traen una trayectoria con experiencia, y le va a ir bien a Baja California, le va a ir muy bien, porque al final del día lo que queremos, fuera grilla, fuera jiribilla, porque hay mala leche, perdóneme usted la palabra tan vulgar, tan corriente, prosaica, pero yo veo en las redes sociales cada individuo La verdad, qué terrible es agarrar un micrófono y ponerse a lacerar la imagen de un funcionario, y más cuando está en la ruta de la aspiración política. ¿Se irá a descansar bien la gente cuando habla mal de un individuo? Bueno, definitivamente yo creo que así no va la cosa. Pero bueno, al final del día, mis amigos, usted tiene la última palabra. Bueno, yo le hablaba también en el tema de la historia de México, por lo que hemos pasado, ¿eh? O sea, las intervenciones, tanto francesa como la intervención española, que fuimos colonia de España. Fíjense nada más, jovencitos, lo que le ha pasado a México en menos, pues vaya, desde bueno, en 1492, cuando llega Cristóbal Colón a unas islas, desde ahí llegan ellos, y luego llegó Hernán Cortés, y luego empiezan a gobernar México, y bueno, empiezan a saquear. Por eso Andrés Manuel López Obrador pedía a España que hubiera una disculpa pública por las atrocidades que en tiempos de Hernán Cortés le hicieron a los mexicanos, a nuestros hermanos indígenas de aquel entonces. Todo lo que se llevaron, caramba, nos laceraban. ¿Qué nos pasó después en 1847, caramba? Nos quitan la mitad del territorio, amigos. Caray, digo, dígame usted. Caramba, me pongo intenso, porque ¿a poco no le da usted coraje, amigo conductor, amiga ama de casa, jovencito estudiante? ¿No les da un poquito de inquietud el pensar que nos agandallaron? Y perdóneme que hable con ustedes coloquialmente, porque es la manera que a usted le gusta que yo le hable. A usted no le gusta que le hable su servidor con tapaderas, con hipocresías. ¿Qué siente usted cuando recuerda ese 1947 allá en el Colegio Militar, donde hoy está el Castillo de Chapultepec? ¿Se siente feo, no, Baldo? ¿Se siente tristeza? O sea, obvio, ¿no? Para no incitar a la violencia, definitivamente. Pero ¿qué opina usted cuando llega un emperador, caramba, y se apuesta en el Castillo de Chapultepec con su dama Carlota y embaraza a una campesina? Porque el señor era de diente fino, el señor. Le gustaba mucho, bien alusión. Le encantaba mucho tomar ese aguardiente del área de Cognac, Francia, porque es un aguardiente en lo que se da en el área de Cognac, nada más como si es en Cognac, Francia, pues le llaman Cognac. Toma coñaquito del bueno. ¿Y usted siente bien cuando un emperador, un usurpador llegó a México? ¿Se siente, no? ¿Se siente bien cuando recordamos la escena trágica? Yo nomás le hablo un poquito de la historia, así muy levecito, sin mucho bla, bla, bla, sin mucho espaviento. La decena trágica fue un sangriento golpe de Estado. Caramba, y también los americanos tuvieron mucho que ver ahí, caray, casi todo. La decena trágica fue un sangriento golpe de Estado militar que duró 10 días, por eso se le llama la decena trágica, del 9 al 19 de febrero de 1913. Con el objetivo de derrocar al presidente de México, Francisco I. Madero. Durante el contexto de la Revolución Mexicana, este evento histórico concluyó de manera trágica con el asesinato del propio Madero y de su vicepresidente José María Pino Suárez a las afueras del Palacio de Lecumberri. Cuando ya se había consumado la derrota de un dictador que fue Porfirio Díaz, que se había apropiado de la silla presidencial por más de 30 años, llega un gobierno de izquierda encabezado por Madero, por Zapata, por Villa y por muchos más que hicieron la revolución, y también los hermanos Flores Magón, los hermanos periodistas Ricardo Flores Magón, ellos tuvieron mucho que ver en esta lucha. También tuvieron que exiliarse en Estados Unidos porque eran atacados por el gobierno de Porfirio Díaz, caramba. Es una historia muy... Pero me voy al grano. ¿Y qué cree? un embajador norteamericano de nombre Williams y este militar, Victoriano Huerta. Pues, ¿qué crees? Traicionan. Como ahora, Dios mío. Entonces, ¿qué está pasando? ¿Qué está pasando? No se nos olvide. Está pasando, se está gestando hoy en día una plataforma de ataque por parte de la oposición. Es que no es aceptable que te vayas a chavalear, Estados Unidos, que le pique las costillas a Donald Trump, que mira, que el narcotráfico, que la inseguridad. Bueno, regreso de comerciales y continuamos con esta historia.

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2: Más de 200 trabajadores sindicalizados Telnor acudieron al Centro Federal de Conciliación y Registro Laboral para demandar a la empresa por despido injustificado. Los afectados forman parte de los 1,026 sindicalizados de la zona noroeste, que comprende Tijuana, Mexicali, Ensenada, Rosarito, Tecate y San Luis Río Colorado. Silvia Márquez, secretaria del Sindicato de Telefonistas de Baja California, aseguró que los trabajadores no buscan una liquidación, sino su reinstalación.
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2: Por segundo año consecutivo, Baja California supera su récord de pasajeros en tránsito como parte del turismo de cruceros en Ensenada antes de lo previsto. Al cierre de la primera semana de septiembre, superó el 1,000,000 de visitantes. El secretario de Turismo, Miguel Ángel Badiola, explicó que este resultado es reflejo del trabajo cercano que la entidad mantiene con las principales compañías marítimas del mundo, así como de la confianza que ha ganado el destino entre los viajeros gracias a su servicio, hospitalidad y oferta turística.
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2: Historia pura para el deporte nacional. Isaac del Toro se convierte en el ciclista más joven en conquistar el Gran Premio de Montreal tras superar a Paul Sagan en un cierre de infarto. Con 22 años y 12 victorias en la temporada, el mexicano de UAE Emirates va imparable rumbo al Mundial de Ciclismo. No le quiten la vista de encima.
0: Para RCE Noticias, Luis Daniel Rodríguez.
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8: Excelente, qué buena música de fondo. Pues continuamos con esta narrativa muy escueta, pero con mucho fondo. Le hablaba yo de este embajador en aquel entonces, Henry Lyne Wilson, que no se les olvide, amigos, que él fue el que planeó la conspiración donde se convence a Victoriano Huerta. ¿Quién era Victoriano Huerta? Bueno, pues era el jefe de las Fuerzas Armadas en aquel entonces, y traicionan de una manera cobarde. Ellos privan de la libertad a Francisco I. Madero y a José María Pino Suárez en el interior de Palacio Nacional, allí en Ciudad de México, y bueno, posteriormente los sacan de Palacio Nacional para decirles que va a haber un arreglo, va a haber un diálogo, y de una manera cobarde se los llevan a las afueras del entonces Palacio de Lecumberri, y ahí los asesinan por la espalda, a él y a su vicepresidente, el maestro José María Pino Suárez. Bueno, así nada más para que se dé usted cuenta, amigos, así está la historia. Así está la historia. Y bueno, y yéndonos tiempo atrás, le comentaba a usted que el tema de Maximiliano de Habsburgo, pues él llegó en 1864, llegó a las costas de Veracruz. Desembarcó específicamente el 28 de mayo de ese mismo año, de 1864, en el puerto, le digo a usted, de Veracruz, acompañado por su guapa, su distinguida, elegante esposa, la emperatriz Carlota de Bélgica. A partir de ese momento, de ese suceso histórico, se instauró formalmente el periodo conocido como el Segundo Imperio Mexicano. Segundo Imperio Mexicano. Híjole, qué barbaridad. Por lo que ha pasado en México, nos han invadido, nos han conquistado, nos han saqueado, han asesinado a nuestros héroes que hicieron patria. Y hoy en la actualidad, amigos espectadores, cuando usted oye que imagínese usted qué le pasaría a un opositor que le dijera narcopresidente o asesino o delincuente a un José López Portillo, a un Miguel de la Madrid Hurtado o a un José Luis Echeverría. Pues los mataban. Hay por ahí hay un video muy muy mediático de Felipe Calderón Hinojosa cuando él era presidente de México, y una ciudadana en una asamblea le grita desde atrás: Felipe Calderón, eres un presidente espurio, y la mandaron a sacar de Aguilita. Busque usted en Google o en YouTube ese video. Felipe Calderón manda a sacar a una ciudadana que le grita presidente espurio. Esos son ellos. ¿Qué pasó en 1968? ¿Qué pasó en 1985 cuando un terremoto de gran magnitud hace que la Ciudad de México se venga, parte de la Ciudad de México, allá en los condominios Nonoalco, Tlatelolco, multifamiliares de Garibaldi, el hospital Juárez, etcétera, se vienen abajo? Y entonces había un presidente de nombre Miguel de la Madrid Hurtado, y había un regente de la ciudad, Ramón Aguirre Velázquez. ¿Qué le cuento a estos señores? ¿Qué hicieron? Si usted me está escuchando en la Ciudad de México, a través de las repetidoras que son las redes sociales, en YouTube, en Facebook, usted recordará que hubo un programa que se denominaba Programa de Renovación Habitacional para Personas Afectadas por los Terremotos de 1985. Entró un dineral a las arcas del gobierno de la Ciudad de México. ¿Sabe qué construyeron? Si usted que me está escuchando allá en México, por cierto, de repente nos llaman personas de la Ciudad de México, y me gustaría que me llamaran ahorita al 664-303-1880. Nos llama muy seguido la señora Clarita. Ojalá nos pueda estar escuchando y nos pueda llamar la señora Clarita allá en Ciudad de México, para que nos hable qué fue de esos departamentos que se construyeron de renovación habitacional, antes vecindades y posteriormente fueron departamentos construidos por este programa. Huevitos, un departamento donde habitaban 7, 8 integrantes de una familia, y bueno, les construyeron unos mini chozas, por llamarlo así. Son tremendos. No se nos olvide la historia, le digo a usted, lo que pasó en aquellos años. Así es de que, bueno, amigos, bueno, le comento a usted, para todos aquellos que se acaban de adherir a esta transmisión por radio, quiero decirle a usted que estamos transmitiendo a través de Radio Bahía, la 1470 de XEHC, en cabina de Radio Bahía, aquí en la auténtica Radio Cadena Enciso. Estamos en redes sociales en Radio Bahía 1470 y estamos

Permitamos que alguien opaque esa libertad, caramba. No se deje engañar. Hay mentes muy malévolas en redes sociales. Amigos del transporte público, quiero hacer un pequeño paréntesis. ¿Cómo se la están pasando mis amigos? Caramba, ya de la ruta Independencia, de la ruta La Castillo, la Francisco Villa. Les mando un saludo cordial a mis amigos del transporte público, caramba. Se la rifan de verdad. Arriba y para abajo, caramba, ¿quién nos ha subido una calafia? Y bien, nos está escuchando la 1470 de AM. Lo invito a que, terminando este programa, usted escuche todo lo relacionado con el mundo de los deportes. Mi compañero Ubaldo Mesa le va a hablar de todo lo relacionado al mundo de los deportes. Y posteriormente, tantito, una hora después, ¿quién cree que viene? El maestro Pedro López Solís, un gran historiador, historiador de aquí de Tijuana, donde usted puede conversar con él a través de la Radio Tribuna de El Pueblo, con mi compañero Pedro López Solís. Rezando, amigos, al tema de la soberanía, al tema de la historia de México, vamos a un pequeño corte comercial y a mi regreso le platico qué estoy pensando.

0: Ahora es tiempo de ir a corte comercial.
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4: Caramba, caramba, regresamos de nueva cuenta. Hasta en música somos ricos en la historia musical, mi querido Ubaldo Mesa. ¿Quién no puede recordar a Cuco Sánchez? De piedra de ser la cama, de piedra la cabecera, la mujer que a mí me quiera. O al buen José Alfredo Jiménez. Pero sigo siendo el rey. Bueno, yo no nací para cantar. Pero le digo, somos ricos en historia, definitivamente, mis amigos. Estamos hablando, mis amigos, de temas que no muchas veces se escuchan en medios de comunicación, o no les conviene. El tema del terremoto del 85, que por cierto, pues ya Ubaldo, a cuatro días, caray. 41 años, Ubaldo, pues en el 85, 41 años. ¿Tú dónde estabas, mi querido Ubaldo?
5: Estaba en la ciudad de Guadalajara, tenía 11 años iba a cumplir.
4: Vaya,
5: estabas más o menos. Y fíjate, dentro de las efemérides en esta escuela, en la cual va mi niña.
4: ¿Qué escuela es, perdón? ¿En qué escuela va?
5: Mencionaron, ay, el nombre se me escapa.
4: Ah, muy bien,
5: entiendo. Pendiente.
4: Entiendo.
5: Y dentro de las efemérides nombraban justamente esta fecha del terremoto y también todas las que acabas de decir, las conmemoraciones.
4: Hombre,
5: ¿no?
4: Caramba, hemos vivido una historia tremenda. Nos han pegado duro, ¿eh?
5: Y esa fue de unidad nacional, esa del 85.
4: El terremoto, sí, claro, definitivamente. A mí me tocó repartir unas tortas de atún, por cierto, ya en la Avenida Juárez y el Paseo de la Reforma, terrible, caramba. Bueno, qué agradable. Le decía a usted, amigo, bueno, lo que usted no sabe, o sí sabe, o casi no se lo recuerdan, es el tema del recurso económico que se destinó para la construcción de viviendas. Viviendas, perfecto, muy bien. Tenemos una llamada telefónica. Ah, muy bien. El tema de las viviendas. Bueno, que se el programa de Casa Renovación Habitacional, que Ramón Aguirre Velázquez, quien era el regente, el titular del gobierno central de la Ciudad de México, pues desarrolló. Bueno, pues qué le digo, caramba, no soy muy bueno para medir, soy medio malo en las matemáticas, pero pues para qué le gusta. Yo creo que Ubaldo aquí, yo creo que en esta cabina, mi querido Ubaldo, que serán tres por tres, pues no le miento, pero yo creo que los departamentos de renovación habitacional, sin mucho exagerarle, serían unos 9 por 4 metros cuadrados. Se burlaron del pueblo de México. Si usted conoce la Ciudad de México, si usted ha ido a la Ciudad de México y ha caminado por la Guerrero, ha caminado por la Doctores, tenemos llamada telefónica, muy bien. Hola, hola, muy buenos días, ¿con quién tengo el gusto?
6: Buenos días, con la señora Marta López.
4: Señora Marta López, ¿cómo está? Fíjese que me adivinó el pensamiento, señora Marta López. Señora Marta López, tenemos unos minutitos, pero yo que usted me llama de la Ciudad de México, la señora López.
6: Claro.
4: Allá de la colonia Guerrero, de la calle, claro, de Santa Veracruz.
6: De la calle Santa Veracruz 53.
4: Eso. Oiga, ¿con qué calle es colinda la calle Santa Veracruz? Cuénteme.
6: Con 2 de Abril y Valerio Trujano.
4: Para que vea la gente, qué bueno. Oiga, señora Marta, rápidamente platíqueme. ¿Usted qué opina de esas casitas que el gobierno de aquel entonces construyó para los damnificados del terremoto del 85? Cuénteme, por favor.
6: Pues precisamente yo vivo en una de esas.
4: Vaya, no me diga, ¿en serio? ¿De veras? ¿En serio?
6: Sí, yo vivo en una casa de esas. Tiene su casa en Santa Veracruz 53 a 204.
4: Válgame, y cuénteme, oiga, Bueno, pues, ¿qué me puede contar? Que fueron unos departamentazos de lujo, ¿cierto?
6: No, no, la verdad no. Y son unos departamentos muy chiquitos, muy chiquitos.
4: A 41 años, qué vergüenza. Oiga, y usted, pues, imagino que tiene ya viviendo ahí más de 41 años, porque me lo imagino. Oiga,
6: menos.
4: ¿cuántos eran de familia ustedes? ¿Usted dónde vivía antes del terremoto? ¿Usted dónde vivía y cuántos hermanos eran?
6: Somos de familia, somos 5 hermanos, 7 hermanos.
4: ¿Y papá y mamá?
6: Mamá y papá.
4: ¿Y mamá? ¿Pero usted dónde vivía? ¿Dónde fue damnificada? ¿En qué lugar de la Ciudad de México vivía usted que la trasladaron a Santa Veracruz? ¿En dónde vivía? ¿Se acuerda usted?
6: En la calle de Isabel la Católica, 117.
4: ¡Wow! ¡Qué barbaridad! Conozco muy bien por allá. Allá por el Salto del Agua, más o menos, ¿no?
6: Antes, a la vuelta del metro Isabel la Católica.
4: Oiga, entonces ustedes, porque yo sé que actualmente usted es una gran comerciante, por lo que usted haya platicado, usted, claro, ha prosperado, pero entonces vivían 7 hermanos, papá y mamá, en una vivienda, ajá, que les dio el programa.
6: Sí.
4: Válgame Dios.
6: Y haga de cuenta que pues hay revueltos porque todos éramos solteros.
4: Pues sí, obviamente, eran niños prácticamente. Oiga, sí, entonces pues eran unos pequeños huevitos, como quien dice.
6: Sí, son casas muy chiquitas. En un cuarto nada más le cabe lo que es una cama matrimonial y su cómoda.
4: Válgame Dios. Eso fue lo que el gobierno del PRI en aquel entonces le dio a los habitantes de la Ciudad de México. Válgame Dios.
6: Exacto.
4: Pues señora Marta, pues muchísimas gracias. Y la verdad que le agradezco mucho su comentario. Ya próximamente andaremos por allá, por la Ciudad de México. Una gran comerciante, la señora Marta, y un saludo fraterno a su esposo, el señor Marcial, a quien queremos mucho. Señora Marta, muy amable, ¿algo más quiere usted agregar?
6: Muchas gracias, cuídese mucho y los mando a saludar a usted y a la señorita Marcia Enciso.
4: Gracias, qué amable, muy amable. Pues ahí está, fíjese lo que comenta, muy amable, muy gentil. Pues ya en la recta final, ahí está, no le dejo mentir. Mire, imagínese usted, mis amigos, gracias, señora Marta, muy amable. Imagínese una familia de 7 hermanos, papá y mamá. Eso, así se las gastaban. Ahora con los programas de vivienda que está implementando la doctora Claudia Sheinbaum Pardo, y no le maquillo el rostro a nadie. A ver, es que se enojan a veces algunos compañeros. Pero si comparamos el Departamento de Renovación Habitacional y las casas que están haciendo ahora, el programa de vivienda, pues que alguien me diga algo. O sea, que me le invito a alguien a que me diga, no, es que está su mal. Eso era como se las gastaban los gobiernos anteriores. Ahora con los gobiernos de Morena, pues bueno, lo que estamos viendo, que hay senderos luminosos aquí en el caso de Tijuana, hay clínicas aquí en Tijuana, hay, salen a trabajar los 9 delegados cada 8 días, o a veces diario. Tenemos un puente elevado por el tema federal, un viaducto elevado. Bueno, el programa de regularización de autos de procedencia extranjera, ya parezco disco rayado, pero bueno, yo me acuerdo que cómo traían a los pobres jóvenes estudiantes que iban a la universidad y andaban en su carrito chocolate, ¿verdad? Y llegaba el placa, el cuico, el chota. Acuérdense, jóvenes, y te paraba porque traías placas gabachas, placas gringas, hablando coloquialmente, en un hábito coloquial. Perdóneme usted, pero las redes sociales a eso nos obligan, a desempolvarnos ya, tanta fifí, tanto a... No, hay que hablarle como es. La radio se tiene que modernizar y hablar una terminología coloquial con ustedes jóvenes, con ustedes estudiantes. Platíquenme cómo los laceraban los policías cuando los paraban porque ustedes de casa salieran a la universidad, a la UABC. Hoy en día con los programas de regularización de autos de procedencia extranjera, traen sus placas al corriente. No me digan, y perdónenme que me ponga intenso. A ver, ¿cuándo habían construido una universidad como son las universidades Rosario Castellanos? Que no me digan. Perdónenme que me ponga intenso, pero por favor, amigos, yo les digo a ustedes, se los ruego, no hay que olvidar la historia y hay que valorar el presente para poder construir un verdadero futuro, definitivamente. A ver, las becas Rita Cetina, poquito como sea, Y dicen que porque estaba en la Constitución. Estaba, pero no lo daban. Estaba, es que por ahí dicen, no, es que los programas de apoyo social estaban en la Constitución, están en la Constitución. Bueno, están, o estaban, o están, o siguen estando, pero no soltaban, no soltaban prendas, señores funcionarios de aquel entonces. Y tengo muy buenos amigos funcionarios, perdón, tengo muy buenos amigos políticos, buenos panistas. Un saludo cordial a mi buen amigo, al exalcalde de Rosarito, Silvano Abarca Maclisa, quien mi agradecimiento por su amistad. Tengo muy buenos amigos también del PRI, tengo muy buenos amigos, cómo no, son buenos ciudadanos. Pero bueno, amigos, le digo, ya en la recta final, ya en la recta final le quiero decir a usted, bueno, pues hoy tenemos eso, hoy tenemos, vaya, no quiero ya meterme ya en broncas, pero el dólar, a ver, aquellos que pronosticaban que en el gobierno de López Obrador iba a estar a 27 por dólar, así como dice López Obrador, tengan para que aprendan, pues no pasó nada, ¿verdad? Sí hay carencias, me queda claro. Ah, no hay medicamento, estoy de acuerdo, la inseguridad está todo lo que da, pero ay, mano peluda que mueve la mesa, la cuna, perdón, ay, mano peluda que mueve la cuna, mano peluda que mueve la cuna. Y vienen cosas más, porque en tiempos de cambios, en tiempos de revolución de conciencias, en tiempos de prosperidad, los que no quieren a México suelen ponerse un guante que se llama la mano peluda que mueve la cuna, y pueden pasar cosas muy feas. Así es de que viva México, vivan los héroes que hicieron historia, vivan los jóvenes estudiantes de las escuelas de Tijuana, viva la juventud, viva la radio, vivan los locutores, vivan los mexicanos y mexicanas. A título personal, mis queridos amigos, yo a usted le agradezco en verdad que me haya seguido esta hora, su servidor Juan Felipe Prado, a nombre de mi compañero Ubaldo Mesa en los controles. Al nombre de su servidor, yo a usted le agradezco y esté preparado, porque hoy el Ayuntamiento de Tijuana le tiene preparada una gran fiesta, el alcalde Abriel le tiene preparada una gran fiesta en punto de las 6 de la tarde, aquí en la glorieta de el Boulevard Centenario, la glorieta, ahí va a estar, se me fue el nombre, pero bueno, quería cerrar con broche de oro. Amigos, así de que sea usted feliz. Nos vemos, si Dios quiere, mañana en punto de las 4 de la tarde desde los estudios centrales en la Avenida Revolución, transmitiendo desde la frontera. Gracias, porque en YouTube nos está yendo muy bien. Dios me los bendiga y que viva México. Hasta entonces.

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desde el punto de luz en la mente de Dios, que fluya luz a las mentes de los hombres. Que la luz descienda a la tierra desde el punto de amor en el corazón de Dios. Que fluya amor a los corazones de los hombres. Que Cristo retorne a la tierra desde el centro donde la voluntad de Dios es conocida. Que el propósito guíe a las pequeñas voluntades de los hombres. El propósito que los maestros conocen y sirven desde el centro que llamamos la raza de los hombres, que se realice el plan de amor y de luz y selle la puerta donde se halla el mal. Que la luz, el amor y el poder restablezcan el plan en la tierra. Que así sea y cumplamos con nuestra parte. Que la fuerza de la luz ilumine a la humanidad. Que el espíritu de la paz se difunda por el mundo. Que el espíritu de colaboración una a los hombres de buena voluntad donde quiera que estén. Que el olvido de agravios por parte de todos nosotros sea la tónica de esta época. Que el poder acompañe los esfuerzos de los grandes seres. Que así sea y que cada uno de nosotros cumplamos con nuestra parte.

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¿Qué tal, mis amigos? Un placer saludarles. Gracias por acompañarnos. Estamos empezando RC Deportes, muy a la mexicana, muy a la mexicana, previo a esto de el 16 de septiembre, ¿no? Nuestra independencia, nuestra libertad. Ir y gritarlo a las plazuelas en lo ancho y a lo largo de la República Mexicana. Reconocer a nuestros héroes. Pero sobre todo, esa conciencia de la libertad, de estar libres, de hacer lo que nosotros queramos de acuerdo a un civismo, respetando los valores del otro donde comienzan los nuestros. ¡Ah, qué bonito! No queremos quedarnos ajenos y aparte a esto que nos une y que deberá unirnos por la eternidad, hoy, mañana, siempre y por los siglos de los siglos, eternamente. La libertad se extraña únicamente cuando no se tiene, cuando en un fraccionamiento, cuando en una casa, cuando en una colonia, cuando en una comunidad, cuando en un estado, cuando en un gobierno, cuando en una república no se tiene esa libertad. Es cuando la extrañamos, cuando no podemos comprar lo que queremos, cuando nos dirigen para tener algunas posturas. Ahí se extraña la libertad. Cuando queremos hablar y callamos, cuando intentamos tener y no podemos, cuando queremos cantar y no cantamos también. No nos dejan, si nos dejan. Cuando nos hace falta justamente eso, el valor. También forma parte de nuestra libertad cuando se ven reprimidas nuestras pretensiones, obsesiones, objetivos. Eso también forma parte de la libertad. Después de celebrar, después de conmemorar, después de llenarnos de estas cosas típicas muy a la mexicana, de derrochar, de aventar la casa por la ventana, que ya no son tiempos y que hay quienes todavía lo pueden hacer. Después de eso, yo creo que estaría muy bien, y me cuento entre ustedes, sería muy bueno reflexionar de nuestras libertades. ¿Qué tenemos? ¿Somos libres realmente? Y traigámoslo a nuestro tiempo. Hay una tabletita, hay un cuadrito con vidrio donde ya nos permite ser libres. Aquí lo voy a poner en las redes sociales. Aquí está, mire. Dice que ya son las 12:08. Esto es RC Deportes, muy a la mexicana, pero también no nos queremos quedar fuera de esto que se está celebrando, conmemorando la independencia, ¿verdad? Y que ya más adelante los expertos, y que ya más adelante también quienes pues hablan y dicen y tornan y se la saben de todas, pues tendrán también que dar santo y seña. Pero muy a la RC Deportes y muy a la Ubaldo Mesa, sí sería importante reflexionar, pero no hoy, no en la noche, no, mañana, pasado, el fin de semana, de nuestras libertades. ¿Qué ha pasado con nuestras libertades? ¿Qué ha pasado realmente con nuestras libertades? En nuestros tiempos, estos teléfonos agobian, cansan, fastidian, nos esclavizan. Hay que estar pagando todo el tiempo. ¿Por qué tenemos que pagar? ¿Por una moda? ¿Porque nos sirve? ¿Porque realmente nos sirve para nuestra seguridad? ¿Nos comunica realmente o lo ocupamos para otras cosas? Esto está privando nuestra libertad y tiene efectos colaterales. Hay que reflexionar eso en nuestros tiempos. Me uno a ustedes, no nada más lo digo y me quedo sin el consejo. La libertad en casa, de permitirle a nuestros hijos que hagan y digan lo que quieran. Con esa libertad y el civismo, donde empieza mis derechos, donde terminan mis derechos, comienzan el de enfrente. Con esa civilidad, creo que es importante esa libertad. Es muy importante que, repito, hasta que no la tenemos, nos damos cuenta, ¿verdad? La libertad para elegir, la libertad para aceptar una llamada o no,
la libertad para tú si estás, no estoy, porque esa es mi decisión. Respetar las de los demás y obviamente la nuestra, ¿no? Tener nuestras decisiones. Yo creo que esa libertad es de la que a mí me gusta hablar. Esa libertad. A veces por conveniencia decimos que sí, pero también es importante de vez en cuando, yo diría un diario, practicar el no quiero, el no puedo. Es también importante. No quiero, no puedo. Me encantaría, me gustaría, porque soy libre de decidir. Tengo conciencia. Soy mayor. Siempre quise ser mayor de edad para yo decidir, y ahora que lo soy, no puedo. ¿Qué pasa? Fíjese bien. Siempre quise ser mayor para decidir, y ahora que lo soy, no puedo. Qué ilógico, qué incongruente. Entendamos entonces esa libertad, las de hoy, las de ayer y las que vienen. Esto es RCE Deportes, celebrando, por supuesto, nuestras libertades, nuestra mexicanidad, y por supuesto la música, y por supuesto la algarabía que hoy vamos a derrochar para quienes mañana no trabajan. Nosotros estaremos aquí con mucho gusto el día de mañana, haciendo como siempre lo que nos gusta, y aunque a veces no nos guste tanto, lo seguimos haciendo porque estamos comprometidos con usted. Eso sí, con usted y nada más con usted. Y por ende, pues seguimos celebrando estas libertades, ¿no? La lucha de independencia, de no estar como antes estaba, ¿verdad? Sometidos, haciendo lo que ellos querían, a la hora que ellos querían. Qué triste, pero se sigue dando. Nada más que está ahí escondidito, está en las esquinas. Se sigue dando. Detéctelo, búsquelo. Dese cuenta que hace falta. No le diga a nadie, no le cuente a nadie. Ahí en las esquinas, ahí en casa, en la cuadra, en el fútbol, en el deporte, los que llevan las batutas, las banderas de libertad, ahí tienen también sus recorridos, tienen también sus pecadillos de no libertad, de esclavitud, de aquí se hace lo que yo digo. Búsquelo y verá, búsquelo, porque es la manera que nos daremos cuenta lo que nos hace falta. Somos muy buenos para la fiesta, híjole, buenísimos. Buenos para comer, buenos para la fiesta, buenos para la diversión, pero a la hora de unidad, a la hora de poner lo que se necesita, y es valor civil, para tomar las riendas y las responsabilidades, no cualquiera. Y eso antes de estos actuales tiempos se tenía, se tenía y demasiado, valor civil, arrojo, se tenían ganas de querer ser, de hablar, de gritar, de hacerse sentir. El tiempo ha desvanecido todo eso. Será porque ya gozamos, ¿no?, de la libertad. Bueno, punto y aparte. Esto es RCE Deportes en una fecha importante, previo al 16 de septiembre. Bienvenidos. ¡Sí, señor! ¡Échele ganas! ¡Échele ganas! Como decía Beatriz Adriana, ¿no? Le mandamos un saludo a Beatriz Adriana. Claro que sí. Siempre invitada a las fiestas en septiembre, ¿verdad? Aquí en Tijuana. A mí me tocó en una ocasión cubrir ahí en la Glorieta México, conocidos por todos como la Glorieta de las Tijeras. Y bueno, en el espectáculo estelar estaba justamente la señora Beatriz Adriana, a quien le mandamos un saludo fraterno. Y recuerdo un vestido precioso, guinda, rojo. Precioso su vestido. Tuve oportunidad de entrevistarla, platicar con ella. Vamos a buscar las cintas, porque era ¿qué era, hombre? Minidisc. Era minidisc, ¿verdad? Aquella grabadora. Sí, también nos tocó la de cassette, pero la del minidisc. Bueno, nos tocó grabadora. Luego nos tocó el cassette pequeñito. Cassette. Y luego el mini cassette. Y luego el minidisc. Y luego ya la grabadora de las memorias. Y ya ahorita, pues, el teléfono. Ah, le cayó el 20, Braña, con lo del teléfono. Es esclavo del teléfono. ¿Qué le estoy diciendo? Y los niños, esclavos de las tablets.
No, así, yo tengo mis esclavos también, el fútbol. Soy esclavo del fútbol. ¿Qué cree que hice ayer por la noche? Estuve sancionando partidos de fútbol. Sí. Luego los voy a invitar, ahí donde estoy trabajando por las tardes. Los voy a invitar porque están a punto de inaugurar unas canchas de pádel. Quiero organizar aquí con ustedes, obviamente pidiendo autorización para los dirigentes de la gran cadena Enciso, hacer un torneo de aficionados, radioescuchas, de pádel o una cascarita de fútbol aquí con el profe. El profe lo ponemos de árbitro o de juez, implacable, así como me dice a mí, implacable. Lo ponemos de juez de línea, exacto, o de bar. Ándale, de bar, no, pero del otro bar. Y el hombre araña también en el bar. Ah, ustedes ya se llenó el bar. No, pero el bar es el que yo digo, hombre araña, es el bar, es el video que asiste al árbitro. No, el hombre araña quiere poner al bar, al chico alegre, ¿cómo? El chico de lente mica gruesa y el otro, ¿cómo? El muchacho alegre es el que anda allá en la higuera. Ok. Pues no sé, de árbitros nos vamos a llevar. Bueno, luego los invito. Ayer andábamos por allá y la pasamos bastante bien, sancionando partidos, entre comillas, pasándola bien. Todo lo que hacen los jugadores en la primera división lo hacen en las categorías libres, 40 y más. Los chiquitines, los niños, también lo hacen, se tiran. A ver, levántese, no esté fingiendo, órale. Así, puros malos ejemplos en la primera división, se tiran, Cruz Azul, América, Chivas, Tigres, Regios, alegadores, así, igual, son igual los alegadores. Nada más que aquellos de la primera división dicen que saben, y estos peor, no saben absolutamente nada, y alegan como si supieran. Saludos de parte de todos los árbitros de la ciudad de Tijuana, que aquí damos voz porque hacemos eso, sancionamos partidos de fútbol. No, hombre, a mí no me da pena que sepan que trabajo después de mis ratos libres, obviamente. No me gusta quedarme en casa, claro que no. Oiga, pues a nombre de todos mis compañeros árbitros, allá del Romero Manso, de todas las ligas de fútbol rápido, les decimos a estos jugadores de las libres, de las que... ¡Ah, no, son sabios! Es que yo tengo jugando 50 años. Pues no, no te sabes las reglas. No te las sabes, compa. La verdad. Y bueno, pues lo único que hacen es el ridículo. Y como uno trae las tarjetas, ¿verdad? Para nosotros sería muy fácil expulsarlos, pero del mundo. Del mundo del fútbol. Claro. Sí, no, fuera de aquí, vámonos. De aquí, es muy importante. El árbitro es muy importante. Las ligas, si una liga se precia de ser una gran liga, empieza por su arbitraje. Si el arbitraje anda mal, si el arbitraje es menguenche, se deja decir, se deja hacer, tornar por un jugador o por un equipo, está mal, no sirve ese árbitro o esa liga, la verdad. Entonces, ahí está la importancia, además de que los que llevamos estos partidos tenemos que llevar también un buen criterio arbitral. No podemos andar sacando tarjetas a diestra y siniestra, ¿no? Y es el único que puede expulsar hasta el mismísimo dueño del lugar. Ahí los indico y les invito luego que hagamos un torneito de... Pero pronto, ya, antes de que lleguen las lluvias. De fútbol o de pádel, ¿qué les parece? Bueno, el día de hoy traemos varios temas, varios temitas. En la Liga de España están jugando la fecha 2. Hay una fecha doble, entonces hay partidos en estos momentos. ¿Qué pasa con los Toros de Tijuana? Hay cositas en la Liga MX, en la Liga Bananera. Avientes esta. La Comisión Nacional Antimonopolios abrió un expediente en torno a la afiliación, organización y acceso a las competencias dentro del fútbol mexicano. ¡Tómala! Comisión Nacional Antimonopolios. No, pues ya. Se acabó la Liga MX. ¿Se acabó? Se acabó, señores. ¿Qué vamos a hacer? ¿Qué va a pasar? Van a investigar de los monopolios. ¿Todo es monopolio ahí? Todo es monopolio. Todo es monopolio. Momento de hacer una pausa. Regresamos. Estamos intensos el día de hoy.
RC Deportes, martes 15 de septiembre. Sean todos bienvenidos. Buenas tardes. Pausa. Regresamos.

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Amigos, ya regresamos. Gracias por acompañarnos. Esto es RCE Deportes, edición de los martes, de martes 15 de septiembre del 2026. Vamos rápido con el béisbol. ¿Qué es lo que ocurre de aquel lado en la Major League Baseball?

0: Efectivamente, ayer se dieron los primeros juegos de una nueva serie, empezando muy importante para los Padres de San Diego, que en la Liga Nacional están con 81 victorias, 68 derrotas y 544 en la porcentual. D-backs muy cerca, 2.5 juegos hasta el día de ayer, 79-71, 527. Dodgers es el líder de la Liga Nacional Oeste. Bueno, ya habíamos dicho que Bravos, Phillies de Filadelfia, Brewers, los Cachorros de Chicago, Dodgers, Padres, los líderes hasta antes de ayer, que jugaron una serie más. En la Liga Americana, Rays de Tampa Bay, los Yankees de Nueva York. Aquí hay una situación entre los White Sox, que son líderes, pero que ahí va a entrar los Red Sox, los Calcetines Rojos de Boston. ¡Ah, los Calcetines! Los Calcetines van a entrar ahí con los Guardianes y Astros y los Rangers. Todo esto en la Liga Americana. Ya se dieron las nuevas series. Y bueno, pues están ahí muy presentes los Mets de Nueva York, que perdieron su primer juego 2-1 con los Orioles de Baltimore. Los Cachorros de Chicago, 7-3 ante los Bravos. Los D-backs ganaron ayer 8-7 a los Marlins, mientras que los Gigantes de San Pancho perdieron 2-1 ante los Cardenales. Los Padres de San Diego ganaron 8-7. Los Padres siguen con y por la senda de la victoria. Hoy su segundo juego a las 5:40. Anótele ahí, 5:40. 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Todo lo que pase con la novena, con la consentida, obviamente, la Rancherita 89.1, justamente de cadena en CISO. Padres de San Diego ante los Rockies de Colorado, hoy su segundo juego como visitantes, 5:40, hoy martes, el miércoles a la misma hora. Los Padres, 8-7. Muy bien, hombre araña, ¿qué está pasando? ¿Qué está pasando con todo esto, hombre araña? ¿Se le ve mal? Estoy contento porque son líderes, ¿verdad? Las Chivitas son líderes de mentiritas, pero son líderes porque tienen un juego más que los demás. Son 9 equipos los que tienen 8 juegos, hombre araña. Son 9. Exactamente. Bueno, gracias. Mensajes que nos están llegando por acá al 664-303-1880. Gracias totales. A ver, amigos, espérenme tantito. Ay caray. Déjenme checar algo. Ah, ok, aquí está. Sí, efectivamente. Hombre araña, si lo tiene, de una vez. ¿Qué hora son? 8:26, 12:26. Bueno, antes de la media, ¿no? École cuá. Si lo tiene de una vez. Ja, ja, ja, ja. Muy, muy bueno. Muy malo. Ok. Bueno, tenemos el mensaje de nuestro amigo. Ahora les cuento de quién se trata. De nuestro amigo Eusebio Cardoso. Gracias por comunicarte, Eusebio. Gracias mil. Nos está enviando mensaje de texto. Déjame checar. Este fue de ayer, este fue del viernes. Hoy dice: hola, muy buenas tardes, muchas gracias. Muchas gracias por las clases de civismo, se agradece. Todo corazón, buenos recuerdos cuando nos daban civismo en la escuela. Muy bien, mi estimado Eusebio Cheviño. Sí, Eusebio, fíjate que sí me tocaron las clases en la ETI, Escuela Secundaria Técnica Industrial número 1, y anteriormente Escuela Técnica ETI 24, ¿no? Industrial. Justamente con el profesor Barajas Sánchez, nos tocó todavía estas clases llevar el libro de civismo, obviamente, donde te indicaban justamente estas situaciones, ¿no? Reconocer los señalamientos, parte de la democracia, parte de tu opinión, los valores de la opinión, de las edades, de la participación, todo esto que encierra el civismo, las votaciones, la invitación, invitar, llevar, reunirte, conversar, platicar, solucionar, organizar, todo eso que implica el civismo, ¿no? Pero más que una clase, yo creo que es recordar. Yo voy a tomar tu palabra, recordar. Sí, buenos recuerdos de esas clases de civismo. ¿Qué es lo que hice? No, clase para nada. Justamente, si aprendimos algo fue eso, ¿verdad? Estoy de acuerdo contigo, Sabio. Muchas gracias por subrayarlo, por marcarlo, agarrar un clavo y marcarlo en la madera, en la tabla, en la mesa. Muchas gracias por recalcarlo. Más que más decir que yo, no. Gracias a ti por recalcarlo y por vivirlo y por así sentirlo, ¿no? Tus palabras lo expresan bastante bien. Muchas gracias por el civismo. Se agradece todo corazón, de todo corazón. Buenos recuerdos cuando nos daban civismo en la escuela. Es muy importante la opinión, la libertad. ¿Y qué tal si hubiera dicho Eusebio que no le gusta, que qué bueno que se acabó? Es su pensamiento, es su forma de expresarse. Esta libertad que luego ya no se va a tener. Luego no se tiene, o quieren que opinen de tal o cual manera, o se teledirige. Estas preguntas en la escuela de opcionales, ¿recuerda? ¿Qué colores son los de tu bandera? Rojo, amarillo, amarillo con blanco, blanco con negro. ¿Cuáles son los colores auténticos de tu bandera? Rojo, amarillo, blanco, rojo, verde o blanco. Y ya uno tenía que decidir, ¿no? La A, la B o la C. Ahí te están dirigiendo, ¿a dónde? A que le pongas el A, a que le pongas el C. Ya te están dirigiendo. Dicen otros, es que si ya tienes los conocimientos, nomás los compruebas. No. Ese es un ejemplo nada más. Salió un comercial hace poco aquí en la radio. Que a todos decías sí, menos el último. Decías no. Es que tiene sus... Es lo que yo les decía. Búsquenle ahí en su vida, en su cotidianidad. Busquen donde no hay libertad. Es fácil detectarlo. Hombres y mujeres, lo podemos detectar fácilmente. O sea, a ver, ¿estamos hablando de libertad? ¿Cuál libertad? No hay libertad. Libertad, vete al cerro. Allá donde no hay civilización, allá encuentras la libertad. En nuestros días es muy difícil encontrar la libertad emocional, física, química. Es muy difícil. Estamos atados a algo, a la gasolina, al vehículo, a transitar por estas calles que no nos gustan, a transitar por estas calles malolientes. Decía aquí un compañero, siempre habrá algo bueno. Pues yo quiero ver qué decir. Siempre estamos obligados. Quiero pasar por otra calle, pero siempre huele feo. Quiero pasar por otra calle que esté bien empedrado, que esté al menos pavimentado. Aquí el empedrado no existe. Que esté bien pavimentado, casas que estén pintadas. No existe. Eso no existe. Aquí con mis compañeros vienen políticos, no políticos, personas que llevan la batuta, emprendedores, y de eso hablan. ¿Qué es lo que están haciendo, emprendiendo? ¿Para qué? ¿Para subsistir? ¿Para ganar? ¿Para hacerse millonarios? ¿Para qué? Pues para llevar el sustento a casa. Por eso son emprendedores. Ya trabajos formales hay muy pocos. No quiero decir que no hay. Las garantías de los trabajadores no hay. Ahí le vamos a parar esos temas escabrosos. Hay libertad, ¿verdad? Búsquele y verá. Búsquele para que no diga, ah, Ubaldo Mesa dijo. No. Usted búsquele en su casa, su comunidad, en su trabajo. ¿Qué libertades tengo? Si tengo una o dos, hay que aprovecharlas. Bueno, muchas gracias, Eusebio. Eusebio, te agradezco. Siempre abierto un espacio para ustedes, para el deporte, siempre. Sobre todo para la opinión. A la gente no le gusta que opinen. A la gente no les va a gustar. ¿Cómo les va a gustar? Porque a veces no nos vamos a decir lo que ellos quieren escuchar. Ellos no quieren escuchar lo que uno dice aquí, pero se aguantan. El día de hoy, déjenme contarles una historia. Ay, cálmate, Waldo Mesa. Vámonos a la pausa. Regresamos con más porque es importante. Y además viene la cápsula. Importante ahí con Danny Boy. Saludos a Danny Boy. Vamos a la cápsula. Regresamos, RC Deportes.
1: 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El gobierno de Baja California advirtió que la liberación de unos 3.800 globos de Cantoya en la Laguna Salada podría generar impactos ambientales y riesgos de incendio, por lo que el evento Festival Mágico de Luces de Cantoya, anunciado para el próximo 24 de octubre, no podrá realizarse si las autoridades determinan que representa un peligro para el ecosistema. RCE informa. El gobierno de Ensenada convoca a representantes de la sociedad civil y comunidad autista a formar parte del Consejo Municipal para la Atención, Prevención e Inclusión de las Personas con la Condición del Espectro Autista. La alcaldesa Claudia Agatón Muñiz indicó que la recepción de solicitudes se desarrollará del 17 al 23 de septiembre y las bases de participación pueden consultarse en la Gaceta Municipal, disponible en www.ensenada.gov.mx. RCE informa. Buenas noticias para los Dodgers. Shohei Ohtani avanza en su recuperación tras ser colocado en la lista de lesionados por precaución. El manager Dave Roberts confirmó que la superestrella volverá a tomar práctica de bateo esta semana. Aunque está descartado para lanzar el resto del año, el equipo confía en tenerlo al 100% como bateador designado para el inicio de la postemporada.
2: Para RCG Noticias, Luis Daniel Rodríguez.
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0: Amigos, gracias por acompañarnos. 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
0: La Liga Mexicana del Béisbol. La Liga Mexicana del Béisbol. Y ustedes, mis amigos, tenemos una cita. Tenemos una cita con la gente de los Toros de Tijuana. Hoy es el gran día. Donde este equipo se corona o seguimos con la emoción del béisbol. A usted, amigo aficionado, hoy debe estar allá en la colonia Capistrano. Deben abarrotar. Hasta las lámparas debe estar ese estadio. Así, lleno, repleto. ¿Por qué? Porque los toros se coronan hoy o se coronan mañana. Pero ese trofeo no se puede ir. 380 costuras. 480 costuras, hombre araña. 480 costuras. Es el bonito, es muy bonito el trofeo que se está disputando en esta ocasión en la Serie del Rey. Y que bueno, pues el compromiso es hoy, 7:35. Ya hablábamos ayer justamente con David Soto, el jefe de prensa de los Toros de Tijuana. Y que bueno, pues se están preparando para recibirlos a usted como se merece. No podemos dejar de apoyar a este equipo. ¿Y quién es por trabajo? No, pero pues si ya mañana no hay trabajo, imagínese cómo va a estar esto. Asueto, ¿verdad? Asueto. Entonces, imagínese cómo va a estar a reventar este estadio. Debe ser. Aún, déjeme decirle que la opción también del equipo de los gente

Tabasco, de los Olmecas de Tabasco, es latente, es un buen equipo. No se minimice y no se subestime, porque ellos también vienen a hacer su labor. Y ¿sabe qué? A veces me atrevo a pensar que parte de la táctica, parte de la logística, no es táctica, es eso, ¿no? Es jugar con mis propias armas, pero darles también descanso a quienes pudieran mañana sacar el juego y tener la ventaja. Y entonces conseguir el ansiado campeonato. Pues les deseamos lo mejor y extender la felicitación a la directiva, a todos los colaboradores y a toda esa gente que se fue integrando hoy para llegar a la final, ¿verdad? Roberto Kelly, el coach del equipo de los Toros, y mucha gente que se fue agregando, porque hay que reconocerlo, amigos. Aquí lo dije en estos micrófonos la temporada pasada. Bueno, que vayan y le den una, que se den una vueltecita ahí con los Charros de Jalisco. ¿Se acuerdan, Braña? Se los recalqué así con un clavo en una pared, en una mesa. Yo les dije, bueno, Toros de Tijuana, échense una vueltecita para allá a ver qué están haciendo los Charros de Jalisco. Ganan todo, ganan en invierno, ganan en verano. Campeones aquí, campeones allá, representando al béisbol de México, la Serie del Caribe acá en Mexicali. Bueno, vayan a echarse una vueltecita, modestia aparte, ¿no? A ver qué están haciendo, porque hay que ir a copiarle a los güeros, porque hay que ir a copiarle a Cuba, pues aquí está, hay campeones. Y la exigencia de mi parte era justamente eso, traerte buenos peloteros. Échenle ganitas con dinero. Bueno, si tienes un equipo, pues entonces métele dinero, compra los mejores jugadores. ¿Para qué? Para que no andes migajeando, para que no andes mendigando, para que no te metan 5 goles. Ah, caray, estamos hablando de béisbol. Para que seas campeón. ¿Qué quiere la afición? Ver a su equipo en los primeros lugares, en los playoffs, y llegar a la final. Ya si la gana o no, es otra cosa. Pero está en la final, la emoción del aficionado, del que compra la playera, del que compra la gorra. Es estar ahí, en este momento. Esa es la ilusión de los que van a estar hoy en el estadio. Con su playera, con su short, con su bufanda, comiéndose el Toro Dog, con la esposa, con la familia, con el abuelo. Esa es la ilusión, estar con mi abuelo, estar con mi equipo, disfrutando de una final. La puede ganar, la puede perder, pero mi equipo me llevó a una final. Eso no se cambia. La puede ganar el equipo local, la puede perder, la puede ganar el visitante. Pero eso es lo que los dueños o la gente que mueve esas ilusiones, ilusionistas, eso es lo que tienen que mover. O sea, yo quiero llevar, yo soy el dueño de un equipo. ¿Yo qué tengo que hacer? Contratar a mis mejores jugadores para entonces vender esa ilusión, pero venderla con hechos, con los mejores peloteros. Toros de Tijuana los trae ahora. Y es lo mismo que le vamos a exigir a quienes, aprovechando que llegamos, ¿no?, allá a Mexicali, a los estos caballeros, los Águilas de Mexicali. A ver, ya estuvo, ¿no? La gente de Mexicali es beisbolera, de hueso colorado. O sea, ya también queremos que sean campeones allá. Y los Águilas de Mexicali, y los Águilas de Mexicali. A ver, pues, ¿para qué tienen ahí el nido? Pues necesitamos béisbol, pues traigan peloteros de béisbol. ¿O de dónde los bajamos? ¿De dónde los traemos o qué? El básquetbol, igual Tijuana. Básquetbol Tijuana también, los Honkies. Allá también, en Mexicali. ¿Qué está pasando con los Soles de Mexicali, pues? Vayan y copien, vayan y pidan que... Oye, es nomás comprar jugadores, así nomás por nomás. Y ya, tenemos un campeonato. No. Es también armar una organización. Es también meterle coco, meterle sentimientos. Si no lo sé hacer, pues contrato al que me... haga unidad. Un equipo es de unidad. Cuando se trata de conjuntos, es muy difícil armar una unidad. Entonces, para todos hay aquí. No nomás le exigimos a uno, a dos. También en el fútbol, a los Cholos también. Es negocio, sí, pero la afición, ¿qué pasa? Se desilusiona. Aquí la afición es muy flotante. ¿Por qué flotante? Porque si no le voy a los Cholos, le voy a los Sonkis. Si no le voy a los Sonkis, le voy a los Toros. ¿Y la identidad qué? Ah, no, pues mejor hago mi equipo. Pues sí, pues hágalo mejor. A ver,

0: Más de una hora, ¿no? Luego hay que ver las instalaciones, la ciudad, dónde está ubicado el estadio, si hay seguridad. Hay muchas cosas. Hay muchas cosas, ¿no? Que quedaríamos ahí a medias. Pero de eso se trata. Celebro que usted, aficionado al béisbol, tenga hoy un juego importante que ver. Y tiene que ir. Si tiene oportunidad, vaya. Puede comprar los boletos, cómprelos. Son boletos baratos, ¿eh? Allá atrás. Allá en el field. Vámonos. Podemos ir a disfrutar. Me gusta el béisbol. No tengo ningún problema. Vámonos. Que luego me dicen a mí, oiga, pues usted, porque siempre va a la zona de palcos. Sí, pero en la zona de palcos usted no puede hacer entrevistas. Usted en la zona de palcos sí puede ver, disfrutar el partido. Pero yo no voy a disfrutar el partido. Yo voy a trabajar. Trabajo, me siento un rato. Y hay partes donde uno puede empezar a trabajar. En todas las entradas, pues no se puede, ¿verdad? Pero, ¿qué es lo nuestro en un partido de béisbol? Platicar con los peloteros, platicar con los dirigentes, platicar con la afición, hacer algo de color, Vox Populi, ¿verdad? Y sí, nos sentamos, y sí vemos el partido, porque luego nos preguntan, ¿no? Igual en el fútbol. No siempre estamos viendo el fútbol. En el palco, solito no te va a llegar ningún reportaje. Tienes que andar ahí caminándole. Oye, ¿tú de qué te cansas si nomás estás ahí hablando en el micrófono? Es una responsabilidad también. ¿Qué vas a traer? Hay veces que hay aficionados muy mal hablados. A mí no me asusta, no me espanta. Yo me las sé todas, me las sé. Y me gusta usarlas. Pero yo eso no lo puedo pasar aquí. Tengo que editar. Hay un trabajo también que tienen que pagar. Si no lo quieren pagar, pues ya no lo hago, ¿verdad? Pero lo sé hacer. Eso sí, no me van a contar a mí las muelas. Es momento de hacer una pausa porque aquí tenemos todavía información. ¿Qué está pasando en el fútbol mexicano? Hombre Araña, cambio fuera. Terminamos con la Liga Mexicana de Béisbol. Gran partido, 7:35, Toros de Corazón. Hombre Araña, tenemos un gran partido este día, pero también hay fútbol. ¿Qué está pasando en la Liga de España con esta fecha doble? Y a ver esto que me llamó la atención dentro de lo que se movió en las redes sociales por la tarde noche de ayer. Comisión Nacional Antimonopolio, no, ya. Pues la Federación Mexicana es un monopolio. No hay otra federación más que una. No hay otra liga más que la Liga Mexicana. Pues es un monopolio. ¿Quiénes le entran? Nada más los que ellos quieren. Es derivado de la situación de ascenso y descenso. Hay una comisión compuesta por 5 personas. Van a deliberar. Primero van a indagar. Van a indagar, ¿verdad? A ver, ahí les va. La Comisión Nacional Antimonopolio abrió un expediente en torno a la afiliación, organización, acceso a las competencias dentro del fútbol mexicano, compuestas por 5 personas, mismos que tendrán que determinar si existen prácticas, monopólicas en los accesos a las competencias en relación al ascenso y descenso de equipos de fútbol. Tiempo aproximado, mis amigos, para resolver todo esto. Ahí está la situación. Tiempo aproximado, entre 1 y 4 meses. Obvio, hombre araña, para indagar, investigar, resolver, poder emitir un juicio, un fallo al respecto, a favor o en contra. Si es a favor, pues ya, hay otra vez hay ascenso y descenso. Pero si es en contra, lo manifestaron quienes están pujando, quienes quieren ascenso y descenso. Pero no nada más es la Universidad de Guadalajara, Correcaminos, Oaxaca. Bueno, los rajones del Atlante ya ve que no quisieron. Otra vez. No quisieron. Ellos a billetazos. A billetazos arreglan las cosas. Yo compro el ascenso, la promoción. Aunque no lo gane Deportivo, yo juego en primera división. Vámonos. Pues eso lo puede hacer uno siempre, ¿no? Voy a la mejor universidad, estudio, me hago mis exámenes y voy becado. No, mijito, yo te pago tu universidad y pagas y llegas como debes llegar. No, pues no. No es lo mismo. Entonces, de 1 a 4 meses para que la gente de este, de esta Comisión Nacional Antimonopolio, de 1 a 4 meses para investigar y dar una, emitir un fallo al respecto, que puede ser a favor, que puede ser en contra. Si es en contra, se les preguntó a los dirigentes antes mencionados, ¿qué va a pasar si es no? No hay ascenso, no hay descenso. Pues ellos han emitido también su fallo, ¿no? Vamos a ir hasta las últimas instancias nacionales, internacionales, mundiales. Ellos van a seguir intentando que exista el ascenso, el descenso en la primera división del fútbol mexicano. Pero no nada más los equipos de la primera, de la liga de ascenso. Hay equipos de primera división que están de acuerdo. Un Toluca, el que yo supe, hombre araña, no sé los demás. Pero obvio que tienen que estar también apoyando, ¿no? O sea, me interesa que mi equipo, si no tiene la capacidad de permanecer en la primera división, descienda. Sí, estoy de acuerdo. Eso me va a exigir, me va a hacer que tenga yo, me exija competencia. Eso está, esto está bueno. Hay quienes están de acuerdo con esto. Mismo tema, señores, aquí atención. Se arma esta Comisión Nacional Antimonopolio, ok. Pero, referente a ese mismo tema, ascensos, descensos del fútbol mexicano y sus integrantes, Liga de Expansión, Primera División, Premier, TDP, Tercera División Profesional. Mismo tema, ascenso-descenso. El Senado de la República ha organizado para el próximo lunes 21 de septiembre un foro referente al ascenso y descenso, invitando a gente de la Federación Mexicana de Fútbol, a su vicepresidente, a su presidente. Invitar, obviamente, a la gente de Federación Mexicana, a su presidente de la Federación, al presidente de la Liga MX, equipos de primera división, o sea, a los dirigentes de los equipos de la primera división, periodistas, aficionados, todos en la Cámara de Senadores. ¿Para qué? Debatir temas referentes al ascenso y el descenso. Quieren armar este foro, que me parece sensacional, y que entonces se dé esa libertad de hablar con hechos, qué es lo que hay, qué es lo que quieren, por qué sí, por qué no, y que de entonces, y que entonces de ahí exista algo, se dé algo. A ver, por mandato, tómala, hay competencia, hay ascenso, y ya no va a ser de que quieran o no. Imagínense nada más, qué interesante va a estar esto. Vamos a hacer pausa, regresamos porque ya casi nos vamos. Por lo pronto, pausa, RCE Deportes, martes 15 de septiembre. Qué importante los hechos de nuestro México y de nuestro deporte. Con los también triunfos de nuestros deportistas, dijo aquel, Isaac del Toro. Todo nuestro reconocimiento allá en las Ensenadas, están orgullosos. Saludos a los familiares del Toro allá en Ensenada, Baja California, donde fueron los primeros en apoyar a ese muchacho, en comprarle su primera bicicleta. ¿Qué digo bicicleta? Patín, triciclo. Y ahora el muchacho, bueno, pues, le siguió, le gustó. Pero ellos son los del triunfo, los papás, los familiares, los primos, los abuelos. Felicidades a Isaac del Toro por este triunfo importantísimo. Hacemos pausa, regresamos.
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0: Amigos, regresamos. Gracias por acompañarnos. Recta final de RCE Deportes este día, martes 15 de septiembre. Bueno, pues en el lobby, en la postrimería, en el previo al 16 de septiembre, donde, bueno, pues vamos a celebrar eso, las libertades, ¿no? Tan pasadas de moda. Tan pasadas de moda. ¿Qué celebramos ya, hombre? Bueno, ya, celebremos, pues, ya. Ya, no más. No más aguafiestas. No más aguafiestas. Oh, pues es que todo es felicidad, hombre araña. No es todo color de rosa. Bueno, yo quiero traerles esto que hice hoy en la mañana. Estuvimos acudiendo a la escuela donde va mi niña, a la primaria. Omito obviamente el nombre por obvias razones, ¿verdad? En la escuela primaria, en segundo grado, donde va mi niña, mi bebé todavía. Y bueno, ahí hubo parte de esta celebración. Y bueno, pues tenemos ahí audio, video y todo. Pero me gustaría que transmitirles esto emotivamente, porque muchos niños en la ciudad de Tijuana y en distintas escuelas celebraron con honores a la bandera, obviamente, y algunas efemérides. Yo pensé que ya me había escapado de las efemérides, pero ya me pusieron al día con las efemérides. Hombre araña, ¿me permite? Vamos a escuchar el audio. Esta es mi niña que también se aventaron ahí un poema, todos los niños, pero no se les entiende muy bien. A ver si aquí lo captan.
1: La blanca paloma nos quiere enseñar un mundo sin guerra vamos a alcanzar. Vuela cerca de nosotros, palomita de la paz. La blanca paloma nos quiere enseñar un mundo sin guerra vamos a alcanzar. Vuela cerca de nosotros, palomita de la paz. Vuela cerca de nosotros y danos felicidad. Llega palomita de mi corazón. Llega palomita con paz y amor. Viva la paz en la tierra. Viva la paz en el amor. Viva la paz y los niños unidos seremos mejor.
0: Unidos seremos mejor, decía mi niña Dafne, en este poema que después todos los niños lo interpretaron, lo cantaron, y bueno, pues aquí lo vamos a escuchar.
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0: Ahí están todos los niños participando, obviamente, con sus compañeritos de escuela, con la intención justamente de, pues, conmemorar el 16 de septiembre. Previamente a una verbena que después también nos quedamos a disfrutar. Esto fue por la mañana aquí en la ciudad de Tijuana. Repito, es la escuela primaria donde acude mi niña, Daphne Solange, y que por obvias razones, pues, omito el decir el nombre de la escuela, pero que en muchas escuelas primarias, también kinder, se repite esta historia conmemorando nuestros días, y que es muy importante para los pequeñines. Eso me parece importante. Aquí también el director, el subdirector tomaron los micrófonos y, bueno, pues hicieron obviamente lo que ya todos conocemos como el grito de independencia. A mí en su momento me tocó aquí en la feria Tijuana, en el Parque Morelos, cuando todavía estaba la concha acústica, me tocó llevar eso. Siempre dicen que va a ir el presidente municipal o el delegado, nunca va. Y pues me lo tuve que aventar yo, ¿no? Sabemos que es una gran responsabilidad y que, bueno, pues me tocó gritar ahí, ¡Viva México! Vamos a escuchar aquí al subdirector.
1: ¡Vivan todos los héroes que nos dieron patria y libertad! ¡Viva México! ¡Viva México! ¡Viva México!
0: Bueno, pues ahí parte del grito de los niños, la algarabía en esta escuela, y que, bueno, pues contentos todos de llevar ahí. Muchos padres de familia, muchos padres de familia ahí pudimos compartir, otros no, nada más la mamá. Pero bueno, señores, estamos a punto de retirarnos. Todo esto lo traigo como parte del Vox Populi, y como no queríamos quedar fuera de una fecha importante en nuestro México, hacer esto también. RC Deportes también se inmiscuye en estas festividades tan importantes. Ya para terminar, Cruz Azul, amigos, estará participando en los Campeones Cup, Cruz Azul contra Inter de Miami. La importancia de participar aquí es eso, ¿no? Es el equipo de Messi. El premio de $100 millones. $100 millones, el campeón del Cruz Azul y el Inter de Miami, que es el miércoles, que es mañana. ¿Pero qué creen? El lunes, ayer, intentó Cruz Azul tomar, pues, su avión que lo llevara a los Estados Unidos, pero no pudieron salir porque entre 68 o 70 personas y las maletas, el avión tenía que hacer unas paradas de emergencia, ¿no? Los cálculos de la gasolina, de la energía que va a llevar el avión de ida y vuelta, pues no le... ¿Cómo se llama, Brené? ¿Cómo se llama el combustóleo? ¿Cómo se llama lo que le ponen al avión? Bueno, ahorita viene el nombre. No les daban las medidas, las métricas no les daban para llegar, tenían que aterrizar por ahí. Entonces, pues ya se subieron los que podían, y otros jugadores no pudieron subirse al avión. No era obviamente comercial, era algo privado, y además, pues llevarlos a Miami. Entonces dijeron, pues agarramos a otro. Pues no alcanzaron a llegar. ¿Qué es lo que va a pasar? Sí va a llegar Cruz Azul, pero en lugar de descansar 48 horas, van a ser 24. Ese es el único pequeño gran detalle, ¿no?, que va a ocurrir esto. Pero bueno, fueron las vicisitudes que Cruz Azul tuvo para, pues, participar en este Campeones Cup entre Inter de Miami y Cruz Azul. El Necaxa llegó Juan Máximo Reynoso, quien fuese campeón con el Cruz Azul, pues ahora es técnico del Necaxa, y estará Enrique Mesa como asistente, pero Enrique Mesa Junior, él será el asistente de el técnico Juan Máximo Reynoso, nuevo técnico de el Necaxa, y que se estará enfrentando este fin de semana al San Luis. Amigos, estamos llegando al final de este espacio. Quédense porque llegó el profesor Pedro López Solís. Si alguien sabe de efemérides, ya sabe quién. Profesor, que seguramente nos trae todo alrededor de las efemérides y el día de hoy por la noche. Quédese porque lo adereza muy padre con lo que acontece en la cultura, en lo económico, en lo político, en lo social. Siempre desde esa perspectiva cultural, que no debe perderse. Quédese en la auténtica Radio Tribuna del Pueblo. Yo soy Ubaldo Mesa. Como siempre le digo, gracias totales. Hasta siempre. Ya lo escuchó, lo referente al deporte. Es mejor practicarlo. Hasta siempre. Chao.
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0: Ya estamos en la auténtica radio, Tribuna del Pueblo, tercera edición. Hola, ¿qué tal? Yo soy Pedro López Solís y estaré con todos ustedes acompañándolos a partir de estos momentos y hasta las 3 en punto de la tarde. Saludo con el mismo gusto de siempre, que siempre me es muy grato, a mi estimado amigo y compañero ahí en producción, en cabina, en controles, pues, a Ubaldo Mesa, mejor conocido en los campos llaneros, en los callejones, bueno, siempre y cuando se juegue fútbol en los barrios, béisbol en las esquinas, básquetbol en cualquier cancha. Bueno, pues, es Ubaldo Mesa, mejor conocido como el famoso Chivita. Digo, perdón, Scooby. Profe, mi estimado Scooby, ¿cómo estás?
1: Estoy a punto del infarto, profesor. Bienvenido, profe, como siempre.
0: Qué gusto. Bueno, pues, estamos de fiestas patrias. Hoy toca el grito. Hoy no hay partido, Scooby.
1: Hay partidos de béisbol nada más, profe.
0: De béisbol.
1: Allá en la colonia Capistrano.
0: En el corral de los toros.
1: Así es.
0: Sí, porque el Mexicali es el nido de las águilas. Aquí sería el corral.
1: Corral, corralón.
0: Sí. Pues les va a tocar el grito. El grito para los que ganan.
1: Qué difícil fecha, ¿no?
0: Llorar a gritos para los que pierden también. Bueno, me da gusto. Es martes. Les comentamos a todos ustedes que estamos transmitiendo totalmente en vivo a través de los micrófonos y estudios aquí en Tijuana de la legendaria XEHC, Radio Bahía 1470. El número telefónico ya a partir de estos momentos a su entera disposición para que usted se comunique con nosotros, nos haga llegar sus denuncias, comentarios y, ¿por qué no?, su análisis. Mire que hoy es un día de larga espera. ¿Por qué razón? Bueno, le adelanto los temas que vamos a abordar en esta mesa de trabajo, en esta jornada, a las 4, más o menos. 4 en punto de la tarde, allá a las 16 horas, ¿sí?, hora de la Ciudad de México. Acá estaríamos hablando de que más o menos estaríamos enterándonos de quién será el coordinador o la coordinadora de la defensa de la transformación y de la soberanía nacional. También le vamos a comentar sobre el grito que dará la presidenta de México desde Palacio Nacional. Están de fiesta, ¿eh? Están de fiesta no solamente allá en la Meca, en el epicentro de la política nacional, sino por todos los rincones de la patria chica. También va a resonar fuerte los nombres de los héroes que nos dieron patria. ¿Y qué le parece si usted y un servidor comentamos, analizamos sobre algunas pifias y errores que han ocurrido en algunos estados y municipios con motivo de estas fechas? Vaya que algunos alcaldes, alcaldesas, gobernadoras, gobernadores, queriendo pasarse de listos o haciéndose el gracioso, dicen cada estupidez. Aquí por estos micrófonos lo hemos comentado, y la verdad, en ocasiones uno no haya si pues reírse o llorar por la pena de algunos personajes. Pero también, ¿por qué no?, vamos hablando de acontecimientos que mueven las fibras más sensibles por la razón. Mire, yo recuerdo el caso de una escuelita unitaria allá en uno de los ejidos apartados de la mancha urbana, en donde, y se me eriza la piel, en donde un profesor, eso ocurrió un 16 con motivo del desfile, un profesor saca a desfilar a sus niños. Y al no haber una banda de guerra, bueno, pues un voluntario, un señor ya de edad, es el que toca el tamborcito, y ahí van por los caminos y veredas, pero siempre poniendo en alto el sentido de nacionalidad. Eso me recuerda también una graduación en donde no completan la banda de guerra y se hace presente una banda de guerra del Ejército Nacional. Cosas que ponen en perspectiva lo que es el sentir del pueblo de México. Y el grito que darán los tijuanenses hoy aquí a un costado de Palacio Municipal, y además con fiesta. Y un gasto pues nada barato, que finalmente muchos no lo van a sentir, total. Hay fiesta, hay alboroto. Pero de que nos va a costar, nos va a costar. Y también finalmente estaríamos hablando, si nos alcanza el tiempo, mire, y el alcalde de Nueva York se reúne con la comunidad mexicana. Esto, por supuesto, pone en relieve la importancia que tiene la comunidad mexicoamericana allá, allá con los güeros. Bien, le repito el número telefónico, 664-303-1880. También ya estamos enlazados con la 1420 de Radio Ranchito. Ahí se encuentra a don Jesús López en la XCWX. Saludos a mis amigas y amigos de la XX. Más adelante también nos vamos a enlazar con la 1050, la Gran D. Por esta frecuencia llegamos parte parcial de Sonora hasta San Luis Río Colorado, la Reserva del Pinacate, el desierto de Altar. Y desde luego, de aquel lado de la frontera, también estamos allá en Arizona, en Yuma y la ciudad de Calexico. Hacia abajo cubrimos el fértil valle de la capital de todo el estado 29, y en esa ruta llegamos hasta el bello puerto de San Felipe, San Luis Gonzaga y Bahía de Los Ángeles. En la montaña agradezco y doy la bienvenida en todo lo que es la zona costa a mis amigas y amigos de allá de la Sierra de San Pedro Mártir, Valle de la Trinidad, la carretera de Ojos Negros y el cruce de caminos, la Rumorosa. El próximo mes, insisto, voy a estar allá en Vallecitos. Me gustaría muchísimo que me acompañara. Y aquí en la zona metropolitana y por supuesto allá en Ensenada, estamos por RCE Noticias. Todas las estaciones en estos momentos ya enlazadas. Llegamos hasta la Bufadora. Por supuesto, todo lo que es el centro, la mancha urbana de la bella, la hermosa Cenicienta, de todo lo que es el azul pacífico. Ahí estamos en el mercado municipal, el mercado negro, en el transporte público. Gracias, muchísimas gracias. Es el mismo número telefónico con LADA Regional de Tijuana, 664-303-1880. Y le decía, aquí en la zona metropolitana, agradezco a mis amigas y amigos de Tecate, Playas de Rosarito y desde luego en los barrios y colonias de la ciudad más visitada del mundo. Por la 1470, llegamos allá muy cerca de la Bahía de San Francisco, Paso Roble, Los Ángeles, San Diego, el condado de San Diego. Pero el epicentro de esta auténtica radio tribuna del pueblo, usted puede encontrarnos en la 1470 de Radio Bahía. Vamos a ir a la primera pausa, no le cambie, regresamos.
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0: Una de la tarde ya con 19 minutos, una con 19 hora de Baja California. El teléfono aquí en el estudio marcando el 664-303-1880. Le comento que yo formo parte de la Organización Independiente de Periodistas Manuel Acosta Mesa. Y bueno, dicho lo anterior, le recuerdo que nosotros estamos transmitiendo también, además de las diferentes señales de radio, pero salimos por la 1470 nosotros de Radio Bahía. También estamos en las multiplataformas. Nos va a encontrar como RCE Noticias o bien en la cuenta de Radio Ranchito 1470 AM Tijuana, o en la pantalla chica en televisión también estamos como RCE TV, que quiere decir Radio Cadena Enciso Televisión. Le recuerdo el número telefónico 664-303-1880. Ahora sí, si le parece, nos vamos a las efemérides, lo que ocurrió, lo que se dice, lo que aconteció. Bueno, se dice, se comenta y se rumora, como dijo don Jesús Chuy, que en un día como hoy, pero de 1810, se produce una de las arengas que nunca, nunca va a dejar de escucharse desde que se estableció. ¿Y a qué se refiere? ¿Qué tiene que ver con todos nosotros? Bueno, el cura Hidalgo, junto con mujeres y hombres, se reúnen para iniciar el proceso de independencia de México. Todo esto es conocido como el grito de independencia, donde llama a los mexicanos, fíjese muy bien, llama a los mexicanos el cura Hidalgo, don Miguel Hidalgo y Costilla, para levantarse en armas en contra del dominio español. Este hecho comenzó, ¿sí?, lo que se conoce como la Guerra de Independencia, y por supuesto esta misma guerra logró la lucha en contra de la Nueva España. Cuando llegaron los barbados, los españoles, que no fue un descubrimiento, ojo, no nos confundamos, México ya existía, ni tampoco era nada nuevo para los europeos. Posiblemente aquí hay una confusión, ¿sí? Ya los pueblos mesoamericanos tenían intercambios, pero eso será motivo de un programa distinto donde hablemos sobre los orígenes, donde también hablemos sobre lo que ha representado el México prehispánico y el México colonial. Algunos aseguran, los que tienen una postura crítica, que lo que ocurrió fue una verdadera invasión, como ocurrió con los Estados Unidos hacia nuestro país también, y las intentonas de golpes de Estado, así como también la llegada de los franceses, entre otras potencias. Pero México ha sido fuerte. Mujeres y hombres han resistido ante las diferentes embestidas. Así es de que por esta razón, el cura Hidalgo, y por muchas otras, se levanta en armas y, por supuesto, alborota a la población, particularmente a el pueblo indígena, criollos y mestizos que se les suman. Daremos cuenta durante el desarrollo de este programa quiénes fueron esos personajes, algunos que se mencionan y otros que han dejado de mencionarse. Pero esto no solamente como festejo ocurre en el país azteca, por todo lo largo y ancho de la República Mexicana, no, allá en los pueblos más apartados. Y habría yo un preámbulo mencionándole sobre ciertos hechos o acontecimientos que, la verdad, mueven los sentimientos. Pero cuando mezclan, fíjese muy bien, el alcohol con el festejo, la chunga o la diversión o los conciertos con lo que representa esta fecha, la verdad, yo no le encuentro ningún sentido patrio. Pero cada quien decide cómo celebrar el grito, cómo recordar a los héroes que sentaron las bases de esta gran nación. Y en todo caso me gustaría una posible reflexión suya. ¿Será un acto de solemnidad, en todo caso? Yo lo concibo de esa manera. ¿Por qué? Porque ellos se sacrificaron, dieron su vida. Ellos no salieron a las calles a festejar, no. Ellos entregaron todo lo que tenían, sin importarles el interés personal. Esa es la gran diferencia. Entonces, ¿cuál festejo? ¿Por qué algunos representantes o llamados representantes populares hacen despilfarros, generan eventos en donde para lo único que sirven es para hacer el ridículo? La verdad es algo sumamente absurdo. Y le decía, en países de Centro y Sudamérica, pues también están festejando lo que es la independencia. Entre otros países en la región se encuentra Costa Rica, El Salvador, Guatemala, aquí los hermanos guatemaltecos, Honduras, y vaya que Guatemala pertenecía a México. Para ser sinceros, Guatemala debería de estar festejando, que de hecho lo están. ¿Por qué? Porque era parte de lo que es el territorio de la República Mexicana. Honduras también está festejando su independencia, y la República de Nicaragua. Y coinciden con esta fecha, el 15 de septiembre. Son países que en apariencia coincidimos en la fecha, pero no en la forma y ejercicio de gobierno. En fin, en un día como hoy también ocurrió algo sumamente trascendente. Seguramente usted conoce el poema más leído, el poema más cantado a través de la historia. ¿Sabe cuál es? El himno nacional mexicano. Por primera vez, en 1854, se interpretó este himno en el Teatro de Santa Ana, y es o fue cantado por Enriqueta Sotang, escrito por Francisco González Bocanegra y musicalizado por Jaime Nunó. Por primera vez, qué maravilla, me dicen, y esto, pues, la verdad, me llegó de una fuente que yo estuve convencido hasta la fecha de ello, mi profesor David Martínez, que cuando el presidente Lázaro Cárdenas del Río, en donde estuviera, cuando escuchaba las notas del himno nacional mexicano, el hombre se ponía de pie, y no solamente de pie, sino en posición de firmes. ¿Usted hace lo mismo? ¿Usted es de esos patriotas que viven, que sienten lo que representa la nacionalidad? Por eso insisto, hay de aquellos que toman esta fecha como una celebración en donde están de por medio las bebidas adulteradas, en donde, lejos de contratar un mariachi, algo de música mexicana, pues contratan cosas que pues no van, y que solo pues es para darle al pueblo pan y circo. Pero usted juzgue. Y a propósito del mariachi, allá en la tierra de Ubaldo Mesa, mire, en un día como hoy, pero de 1898, en el municipio de Tecalitlán, Jalisco, el joven Gaspar Vargas López funda lo que hasta este momento conocemos como el Mariachi Vargas, el Mariachi Vargas de Tecalitlán. Y para cerrar, bueno, no olvidemos de que en un día como hoy, pero del 2008, el Morelia, Michoacán, en un día como hoy, del 2008, explotan dos granadas de mano en plena ceremonia de celebración del inicio del movimiento de independencia, causando 8 muertos y más de 130 heridos. Motivo por el cual, al día siguiente, que es el 16, se suspenden todo tipo de actividades, incluido el desfile cívico-militar. Esto me da pie para cerrar esta parte de los comentarios o de las efemérides. Pues ojalá que en diferentes estados de la República, donde las cosas están sumamente complicadas, no ocurran el día de hoy ni despilfarros, ni pifias, ni mucho menos algún tipo de incidente. Nos vamos a ir a la pausa. Cuando regresemos, le entramos de lleno a los temas que tenemos para todos ustedes. Regresamos.
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11: El Papa León 14 cumplió 71 años este lunes 14 de septiembre, en una jornada que estuvo marcada por el trabajo, pues mantuvo la agenda habitual con varias reuniones y la inauguración de una exposición dedicada al agua en la Biblioteca Apostólica Vaticana. La muestra busca llamar la atención a través del arte sobre el agua como recurso común y al mismo tiempo como una amenaza en el contexto de la crisis climática global. El gobernador de California, Gavin Newsom, sorprendió al decir que no iniciará una candidatura a la Casa Blanca el 2028. Si la expresidenta Kamala Harris decide volver a postularse, Nielsen dijo que competir contra Harris, una compañera demócrata de California que fue fiscal general del estado antes de convertirse en senadora, sería un regalo electoral para todos los demás. El presidente de Estados Unidos, Donald Trump, anunció que finalizó la construcción de un helipuerto permanente de granito en el jardín sur de la Casa Blanca, que permitiría al mandatario despegar y aterrizar a bordo del helicóptero presidencial Marine One sin dañar el pasto. El condado de San Diego analiza emprender acciones legales contra fabricantes, distribuidores y vendedores de motocicletas eléctricas que, según las autoridades, estarían siendo ofertadas de manera engañosa como bicicletas eléctricas o X-Bikes. La propuesta fue presentada por la supervisora del condado, Tara Lawson Remer, ante la preocupación por el aumento de accidentes que involucran menores de edad y vehículos eléctricos capaces de alcanzar velocidades de hasta 60 millas por hora. 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
0: Una de la tarde ya con 35 minutos, una con 35 hora de Baja California. El teléfono aquí en el estudio marcando el 664-303-1880. Mire, pues es 15 de septiembre, mañana no es laborable, salvo todos aquellos negocios de comercio o empresas de medios de comunicación, incluso noticieros que están llevando a cabo toda la cobertura de lo que estará ocurriendo mañana 16 con motivo del desfile cívico militar. Pero por lo pronto, ¿qué le parece si le entramos de lleno a los temas. Vamos a abrir con la presidenta de la República, que hará la arenga desde Palacio Nacional. Es común, ¿eh? Esto ha ocurrido desde los tiempos de don Porfirio Díaz hasta la fecha, que no ha faltado presidente o mandatario o la figura que está en la primera magistratura. Y en este caso será la segunda ocasión en que la doctora Claudia Sheinbaum Pardo le toque posicionarse desde Palacio Nacional para gritar, para hacer mención de los nombres, de los héroes, de los personajes, mejor conocido como pues aquellos que dieron su vida, lo arriesgaron todo para dejarnos como herencia esta tierra, esta parte del mundo, esta región, y que por cierto lo tenemos absolutamente todo. Pero algo había ocurrido que no nos permitía despegar. Y lo dijo el propio Porfirio Díaz, insisto, que lo esté citando constantemente. A él se lo adjudica, pero no, él no lo dijo por primera vez, él lo tomó, lo asumió, tan lejos de Dios y tan cerca de los Estados Unidos. Lo demás es mera historia, y por supuesto también usted saque sus propias conclusiones. Tan lejos de Dios, tiene toda la razón del mundo, ¿sí? No hay Dios que nos salve. Y tan cerca de los Estados Unidos por la razón de las intervenciones. Y además, se quedaron con la mitad del territorio nacional. ¿De quién hablará la presidenta de México? Nada más y nada menos que de el llamado padre de la patria. En mi opinión muy personal, no se le debería llamar padre de la patria solamente a él, ¿sí? Ni tampoco quiero o deseo, ni lo estoy relacionando con el término que manejan los Estados Unidos, los padres de la patria. No,

Yo podría decir que hay dos figuras fundamentales, artífices de la República. Sin lugar a dudas es el cura Hidalgo, ¿sí? Un hombre que se impuso ante las condiciones de la corona española sobre el sometimiento. Se le conocía en aquel entonces como la Nueva España. El sometimiento que había hacia el pueblo, en su mayoría indígena. El cura Hidalgo, pues vaya, fue un hombre adelantado a su tiempo. Y no, de ninguna manera era el anciano que nos quieren imponer o retratar. No, para nada. Era un hombre en plena, ¿sí?, en plena madurez y con todas sus facultades intelectuales. Un políglota, un artesano, un hombre sumamente estudiado, y además sumamente humanista. Y fue el primero, el primero que abolió la esclavitud. Así es de que, pues no, él jamás iba a estar de acuerdo con el sometimiento de España hacia su pueblo. Por esa razón, junto con un puñado de valientes, de mujeres y hombres, hizo la proclama y en un día como hoy convocó a su pueblo a levantarse en armas. Y va a hacer mención la doctora, la presidenta de México, de este hombre, Miguel Hidalgo y Costilla. Para gloria, pues, de muchos que ven en esta fecha lo que representa el sentido de identidad, identidad nacional. Para nosotros aquí en Baja California, sobre todo en Tijuana, esta fecha es sumamente importante porque cada uno de los que aquí vivimos resistimos esta parte de la mexicanidad. La cuestión es de que no todos, aquí en Baja California sienten lo mismo. Desde la frontera norte hasta la frontera sur, particularmente las fronteras, tenemos que enfrentar las embestidas de otras partes del mundo, pero sobre todo de países que no aceptan hasta la fecha todo este potencial que representamos. Por eso es sumamente importante lo que aquí se dice, lo que aquí se vive, lo que aquí se hace, y coincidentemente a lo que es esta fecha también se sabrá quién finalmente encabezará la defensa de la transformación y la soberanía nacional. Más adelante también este tema lo vamos a comentar. Hablará también de doña Josefa Ortiz de Domínguez. Josefa Ortiz de Domínguez. Ella, ¿qué intereses representaba? Los intereses de una familia, sí, pero sobre todo los intereses por ver libre e independiente a México. Eran cambios que no solamente se estaban dando en la Nueva España, se estaban dando en este continente, sino que además eran cambios que se estaban sucediendo allá en Europa o en otras partes del mundo, para que nos entendamos mejor. Y yo le hablaba del segundo padre de la patria, que no habrá ni uno, un primero, ni habrá un segundo. Los dos padres de la patria, el otro es, sin lugar a dudas, José María Morelos y Pavón. Autor, no solamente intelectual, sino material, de lo que conocemos como la primera constitución o las bases fundamentales de la república, los sentimientos de la nación. Es tan importante este pensamiento porque aquí se define la identidad y el destino de todos y cada uno de nosotros. Que todo esto, por cierto, se resume en el himno nacional mexicano, que nuevamente aquí, insisto, no hay coincidencias.

que corresponde o correspondía a todos y cada uno de los nacidos en esta tierra o a los dueños originales. Vamos a ir a una nueva pausa, no le cambie, estamos en la auténtica Radio Tribuna del Pueblo, tercera edición. Regresamos.

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8: Una de la tarde ya con 47 minutos, una con 47, hora de Baja California. El teléfono aquí en el estudio marcando el 664-303-1880. Qué raro. En ocasiones se quejan de que no hay de que está ocupada la línea y otras veces, pues, no. Ahorita se pueden comunicar, ¿eh? No hay ningún problema. Pero realmente, el cura Hidalgo dio el grito el 15. A ver, no se lo dejo de tarea. Pues en realidad no dio el grito el 15. Eso fue un capricho de mi general y dictador don Porfirio Díaz. ¿Por qué decidió don Porfirio que fuera el 15 y no el 16? Día en que el cura Hidalgo, pues, pronunció, arengó, llamó pues a los mexicanos. Simple y sencillamente porque el general Porfirio Díaz, héroe por cierto, de la batalla del 5 de mayo allá en Puebla, pues lo recorrió, fíjese nada más, por motivo de su cumpleaños. Quería doble festejo. Por eso, cuidado, cuidado con la historia. Habrá quien quiera contarla a su manera, y eso es sumamente complicado. Así, Díaz dijo, bueno, voy a cumplir años el día 15, pues de una vez aprovecho y damos el grito, como aquellos que adelantan estos festejos, o que asumen posiciones que no les corresponde. A eso se le conoce como usurpación. Efectivamente, el sacerdote, el cura, el padre de la patria, dio el grito de Dolores el 16 de septiembre de 1810 para iniciar la lucha armada, la lucha de independencia, en donde lo siguen un puñado de mujeres y hombres. Tenemos llamada. Adelante, ¿quién nos habla?
9: Buenas tardes, Norberto.
8: Norberto Quiroz. Tenemos ahí una falla, como que se está viciando. ¿Sí? Adelante, Norberto. No sé si lo tienes en voz alta, Norberto. Me parece que lo tiene en voz alta.
9: Sí,
8: porque acá tenemos problemas con la comunicación. Norberto Quiroz.
9: Ahora sí.
8: Adelante, Norberto.
9: Sí, muy bien, gracias. Perdón, por la
8: presentación.
9: Sí, estaba escuchando el hecho que comenta usted de que la gente de pronto se queja que no puede entrar y luego no hay llamadas. Entonces, bueno, voy a marcar a ver qué pasa. Y si logré entrar. Sí. Bueno, agradecerle ahí su aportación, ¿no?, a la cultura general de nuestra comunidad. Yo sabía el hecho de que Porfirio Díaz modificó la fecha para la ceremonia del grito, porque lo escuché en su programa el año pasado.
5: Sí, porque se quería festejar. Yo sí, creo, Norberto, fíjate muy bien. Yo creo que esto nació mal desde el momento en que lo tomó Porfirio Díaz para festejar y no para conmemorar. ¿Cómo vas a festejar la decapitación del cura Hidalgo?
9: Pues sí.
5: Que alguien me lo explique.
9: Una paradoja ahí, Magdalena.
5: Hay una paradoja, pero como este hombre pues quería festejar su cumpleaños, en lugar de conmemorar, que sea festejo. Y así en estados y municipios de la República Mexicana me parece una soberana, pues ya saben, sí, hombre, lo voy a decir, me lo autoriza, Subaldo, una soberana estupidez, ¿sí? Que pongan fiestas, digo, está bien los antojitos mexicanos, no hay ningún problema, pero ya cuando lo mezclan con el alcohol y hacen negocios y ponen cantinas ambulantes y luego ponen bailes y luego se agarran a golpes. No, sí. Debería ser un evento solemne patriótico, un caray, ¿sí? Uh-huh. Y luego terminan con baile y gastando una millonada cuando esos millones y millones de pesos se deberían de ir a tapar baches, al alumbrado público, a reforzar los transformadores para que no se nos vaya la luz, arreglar los tendidos de electricidad o bien los pluviales o el drenaje, mano.
9: Pues sí.
5: Pero como
9: las prioridades, porque el ego rebasa la jerarquización de las prioridades.
5: Sí. Sí, por ahí es. Sí.
9: Pues sí, y bueno, y respecto a la historia, pues sí me duele, ¿no?, enterarme. Yo no tenía la conciencia, pero le acabo de escuchar decir que el cura Hidalgo no era el anciano ese que nos venden.
5: No.
9: En la historia. Y entonces digo, pues, ¿por qué entonces, de dónde surgió la decisión y por qué estamos recibiendo una versión distorsionada de los hechos?
5: Sí, claro.
9: Sí, hace algunos años, bueno, ¿qué será? Pues, 16 años, cuando se celebró el centenario del inicio de la gesta revolucionaria y el bicentenario de la revolución. Uh-huh. Hay un historiador mexicano que escribió una serie de libros y que les llamó La Otra Historia de México. No sé si alguno de ellos llegó a sus manos o a su conocimiento. Y lo que hizo este señor Fuentes Aguirre, mejor conocido como Catón, columnista del diario Esto, uh-huh, deportivo, curiosamente.
5: Sí.
9: Yo tengo es uno de esos volúmenes, que es Juárez y Maximiliano, y ahí entendí algunas cosas de la historia que no hemos recibido. Luego también en esa época se estrenó una película de producción nacional que protagonizó uno de los hermanos Bichir, que se llamó Hidalgo. Uh-huh. Y ahí presentaban una imagen poco conocida, o al menos no mencionada en las instituciones educativas de cualquier nivel, de Miguel Hidalgo. Pero lo que sí, independientemente de lo que hayan retratado en esa producción, la parte en la que yo sí creo que se acercaron mucho a la realidad es en el gusto por el arte, la instrucción académica que poseía este hombre, y que derivado de esto, pues, fue su aportación para iniciar este movimiento. Sí. Independiente.
5: No, eso ni duda cabe, era un hombre sumamente culto, preparado, era un políglota, ¿sí?
9: Sí.
5: No solamente hablaba el castellano antiguo, sino, ajá, además la lengua de las hermanas y hermanos indígenas y otros idiomas de Europa y del mundo.
9: A ver, ¿y usted sabe a qué orden religiosa perteneció? Porque ese dato yo no lo tengo.
5: Ahí sí me agarró en curva, ¿sí? Oh. Ahí sí me agarró en curva, pero recordemos que en aquellos ayeres quienes estaban de este lado del mundo eran los franciscanos, los dominicos, uh-huh, y los jesuitas. Algunas de esas tres congregaciones pertenecía el cura Hidalgo.
9: Yo tengo un recuerdo vago. Mi familia, nosotros somos de Chihuahua. Yo tengo ya muchos años en Tijuana, pero yo nací en Chihuahua. Y él estuvo preso en Chihuahua.
5: Sí.
9: Y le escribió con una tiza de carbón, con alguna especie de instrumento ahí de escritura, unos versos a su carcelero. Y contaba una de mis tías, de las más mayores de la familia, que habían sido grabados, reproducidos con letras de oro en ese lugar. No conozco los detalles, es una historia que escuché en la familia, pero en la película que se produjo hace algunos años, cuando fue el bicentenario y el centenario respectivamente, Independencia y Revolución, sí hay una mención al respecto de eso,
5: de la congregación a la cual pertenecía. Lo que sí se sabe
9: de su gusto por la poesía, el teatro,
5: sí, como no, y también fue un hombre que, hablando en términos, digamos, que usualmente manejamos cualquiera de nosotros, era un mundano, sí, y tuvo hijos,
9: términos coloquiales,
5: sí, y él lo reconoció. Además, sí, fue iniciado también en la masonería, en un callejón que se le conocía como el de la rata. Esto lo relata la historia de la masonería mexicana.
9: ¿Sí? Okay.
5: Sí, y cuando se le excomulgó por parte de la Iglesia Católica, hace mención, y por cierto, yo creo que va a haber oportunidad, si es que me encuentro un facsímil que tengo en mi poder, todo lo que fue la sentencia de la Iglesia Católica hacia el cura Hidalgo, en donde hace mención que toda la descendencia por los siglos de los siglos no sería aceptada en la Iglesia Católica, ¿sí?
9: Por los siglos de los siglos, por un los tanto siglos cuanto de los drástico, siglos, ¿no?
5: O sea, nunca más, nunca, sí, más. Sí. ¿Por qué razón? Bueno, pues simple y sencillamente porque se rebeló en contra de la corona española, logrando la independencia, y eso inspiró. Esto también lo relata el gran escritor, poeta, periodista y mártir que en su nombre lleva la fama, el libertador José Martí, quien estuvo preso siendo menor de edad. ¿Por qué razón? Por lo mismo que hizo el cura Hidalgo. Él mismo se inspiró en este personaje, como en San Martín y en Bolívar, que hicieron lo mismo. No era solamente el cura Hidalgo, No, estos aires de independencia, estos otros dos personajes, bueno, ya estaban generando esas condiciones para desprenderse de la tutela, de la bota española. Y José Martí, yo recuerdo que en su diario de campaña alertó diciendo: nosotros nos estamos liberando de la corona y el sometimiento español, pero por las Antillas crece una fiera con deseos de someter al pueblo americano, y no lo dice de manera textual, pero se refiere a los Estados Unidos.
9: Sí.
5: ¿Sí? Y eso fue finalmente lo que ocurrió. Nos desprendimos de la corona española, pero no pasó mucho tiempo cuando ya Estados Unidos nos sometió, hasta la fecha, hasta la fecha. Y no digo que es un sometimiento, ya vimos lo que pasó en Venezuela y en Cuba, en Nicaragua y en todos estos países, que si no piensan igual que ellos, independientemente de la postura juarista entre los individuos como entre las naciones, el respeto al derecho ajeno es la paz. Pues ese respeto
9: precisamente
5: no se vive, no se tiene.
9: Sí, precisamente en esa obra que le comento de Fuentes Aguirre, él hace una crítica al respecto de la doctrina Monroe, que para los medios fue Europa para los europeos y América para los americanos.
5: Sí, esa es la que se basa.
9: Y en realidad era Europa para los europeos y América para
5: y América para los americanos. Es en la doctrina y es en la misma postura que tiene Donald Trump. Mi estimado amigo Norberto Quirós, nos vamos a ir a la pausa. Agradezco tu llamada.
9: Sí, claro.
5: Muy, gracias, muy ilustrativa, ¿eh? Gracias.
9: Gracias. Hasta luego.
5: Sí, vámonos a la pausa, no le cambie, regresamos.

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5: 2, ya son 2 de la tarde con 3 minutos, 2 con 3, hora de Baja California. Estamos en la auténtica radio Tribuna del Pueblo, tercera edición. Yo soy Pedro López Solís y me acompaña ahí en producción Ubaldo Mesa. En estos momentos nos enlazamos con la capital de Baja California, Mexicali, la ciudad que capturó el sol. Allá en Mexicali estamos en la Gran D, en la 1050 de amplitud modulada. Por esta señal llegamos parte parcial de Sonora hasta San Luis Río Colorado, la Reserva del Pinacate, el desierto de Altar y la ciudad de Nogales, Nogales, Sonora. De aquel lado de la frontera, allá en los Estados Unidos, doy la bienvenida a mis amigas y amigos de Arizona, Yuma, así como también allá en la ciudad de Calexico, en la Unión Americana. Hacia abajo ya estamos cubriendo lo que es el fértil valle de la capital de todo el estado 29, y en esta ruta llegamos hasta el bello puerto de San Felipe, San Luis Gonzaga y Bahía de Los Ángeles. Ahora sí, de punta a punta estamos cubriendo los 7 municipios de Baja California. Un saludo para mis amigas y amigos de todas las frecuencias que nos están sintonizando de Radio Cadena Enciso. Aquí en la zona metropolitana estamos en la 1420 de Radio Ranchito. Ahí se encuentra un Jesús López. Le vuelvo a repetir el número telefónico aquí en el estudio con la Regional de Tijuana, 664-303-1880. Bien, el tema que estábamos abordando para conocimiento de mis amigas y amigos que se van sumando a esta transmisión es con motivo del 15 de septiembre, y contextualizaba el hecho de que el grito, no necesariamente, así como lo platicamos con Norberto Quirós, se generó en un día como hoy, sino que Porfirio Díaz lo adelantó. Sí, porque hoy se estaría diciendo, en un día como hoy nació don Porfirio Díaz, el que fue héroe de la batalla de Puebla, y con motivo de su celebración de aniversario o de cumpleaños, bueno, pues recorrió la fecha, la adelantó, pues, en pocas palabras. Pero el verdadero grito del cura Hidalgo ocurrió un 16 de septiembre de 1810. Espero no causarle a usted una idea, pues, que le pueda saber a confusión. No, de ninguna manera. Y vamos a respetar, ¿por qué? Porque desde que se estableció el 15 de septiembre y no el día que lo pronunció el cura Hidalgo, no el día en que arengó y convocó a tomar las armas, pues realmente así se quedó, ¿eh? ¿Quién fue otro de los que participaron en esta lucha? Ya le decía, le adelantaba que José María Morelos y Pavón fue un sacerdote sumamente brillante. Eran mujeres y hombres que tenían una visión de Estado, lo que representaba una república. ¿Cuál era el debate en el mundo? Pues los territorios, los países. Ya para entonces, en Europa se habían debatido, incluso habían llegado a las luchas, a las guerras, a las confrontaciones por los territorios. Lo mismo sucedería en este continente. Cuando ocurrió la independencia de México, esto abarcaba hasta Guatemala, ¿eh? Por eso yo le mencionaba, bueno, pues Guatemala celebra hoy también su independencia y no hace mención de México, ¿eh? Claro que no. Deberían de arengar diciendo, en un día como hoy se dio la independencia de México, nosotros nos independizamos, ¿sí? Cuando se independiza México, pero continuamos bajo las formas y costumbres de organización hoy en día de el pueblo, ¿sí? Que se liberó, que se independizó, que se dieron las condiciones porque México pudo reclamar, ¿sí? Pudo llegar a un acuerdo para desprenderse de la nacionalidad mexicana. Hubo una mujer, además del cura Hidalgo, que fue un sacerdote, José María Morelos y Pavón, que fue otro sacerdote brillante, el estratega militar de su tiempo más importante en todo el mundo, ¿eh? ¿Quién redactó los sentimientos de la nación? Doña Josefa Ortiz de Domínguez, conocida como la corregidora. Y esto da pie para contextualizar que era el corregidor, ¿sí? El corregidor Domínguez. Ella era la esposa. Ignacio Allende era un militar español que se unió a la causa insurgente, fíjese muy bien. Allende, siendo español, coincidía, y no por ambición, porque ellos no pensaban, bueno, al lograrse la independencia de México, yo me voy a quedar con una porción grandísima de tierra, como muchos le hacen hoy en día, particularmente los acaparadores, ¿no? ¿Qué era lo que movía a Ignacio Allende? El sentido de libertad, el sentido de patria. Y para muchos la patria no necesariamente representa una pequeña porción, sino la libertad de ideas, de pensamiento, de lucha. Y estos mismos ideales los llevaban todos los que generaron las condiciones de encabezar este movimiento. Y uno más, ¿eh? El gran Vicente Guerrero. A ver, vayámonos por partes, como dice el carnicero. Vicente Guerrero no era un rubio de ojo azul, mucho menos de ojo verde, ¿eh? Era un insurgente del sur de México que mantuvo viva la lucha y firmó el plan de Iguala para consumar la independencia. Dicen, se comenta y se rumora que fue el primer hombre de color, de una piel morena, morena, morena, sumamente morena, ¿eh? Y poco se menciona sobre sus raíces y sobre sus orígenes, Vicente Guerrero. Ahora, con la llegada de la presidenta de México, la doctora Claudia Sheinbaum Pardo, y por supuesto en tiempos de la Cuarta Transformación, se le ha dado espacio a los grupos nativos, a las hermanas y hermanos indígenas como una cuota, pero también a los afrodescendientes. Afrodescendientes, y Vicente Guerrero traía, tenía, vivía esas raíces. Así es de que el México, de hecho, en Playas de Rosarito, para no irnos muy lejos, aquí en uno de los municipios de Baja California, aprovechando la transmisión estatal, y que estamos por supuesto también allá en el quinto municipio, en Playas de Rosarito, en el cuerpo edilicio, en el cabildo pues de ese municipio, hay un representante de las comunidades indígenas, pero también de los afrodescendientes. Y en este proceso que viene, que tienen que estar muy alertas, va a haber una cuota, ya ve que está la ley de paridad. ¿Qué es la paridad? Mujer, hombre, hombre, mujer. Así va a estar la pichada, como dijo Iván Acosta Mesa. Así, así como lo escucha usted. También va a haber una cuota para la diversidad, y una cuota para los afrodescendientes, en regidores, en diputados locales, en diputados federales, así como en el establecimiento formal de los gobiernos a nivel nacional. Por eso aquellos que andan sumamente alborotados, pues no va a alcanzar para sus comadres, compadres, amigos, amigas, amiguitas o amiguitas y amiguitos de más. También se tiene que repartir todo de acuerdo a lo que establece la nueva ley. Y si nos basamos en todo lo que representa esta parte de la igualdad y representación, estuvo pues este hombre, Vicente Guerrero, de raíces muy arraigadas de todos los que habían llegado a este continente. No olvidemos que por el lado de Guerrero, por el lado de Veracruz, tenemos hermanas y hermanos de raíces afrodescendientes. Es decir, que ellos tienen muchísima influencia africana. Y hoy se les conoce como afroamericanas. Allá en las Antillas, o por allá por el lado de la isla de Cuba, como en República Dominicana, igual. Hay una mera coincidencia de estas raíces que son sumamente valiosas e importantes para todos nosotros. Está también una de las mujeres que para mí fue la primera periodista a nivel nacional, y quién sabe, en todo el continente. Y no se menciona mucho, doña Leona Vicario, periodista y protectora de los insurgentes, que aportó su fortuna a la causa. Quisiera que en estos momentos armáramos una reflexión, y no sé usted, pero yo le podría decir, casi asegurar, estamos hablando de una mujer sumamente valiente, y el papel tan preponderante que siempre han tenido todas ellas. No se menciona mucho. Una de ellas que igual vino de más a menos, la Güera Rodríguez. Y no, nunca he escuchado en las arengas que dan los políticos, sobre todo los mandatarios, pero no estaría por demás. Yo recuerdo con don Arturo Geraldo, mi amigo, mi maestro, mi compañero, que ya pasó no hace mucho tiempo a ocupar su columna en el Eterno Oriente, pero él hacía muchísima mención sobre la Güera Rodríguez. Así es de que la presidenta de México, la doctora, va a mencionar también el nombre hoy por la noche de Leona Vicario, periodista, insisto, protectora de los insurgentes, que aportó toda su fortuna a la causa de la independencia. Además, empeñó su pluma, es decir, se dedicó a escribir sobre los hechos, o la llama, o la chispa de independencia en nuestro país. Juan Aldama era un capitán que participó en la conspiración de Querétaro y acompañó al cura Hidalgo al inicio, muy al inicio de este movimiento. Y el primer presidente de la República Mexicana, Guadalupe Victoria. Guadalupe, por supuesto, por el estandarte que empuñó el cura Hidalgo como unificación del pueblo de México. No era el nombre verdadero, ojo, Guadalupe Victoria, Victoria por el triunfo, pues, que se logró por parte del pueblo, encabezado inicialmente por el cura Hidalgo y por José María Morelos y Pavón, y Agustín de Iturbide, el militar que negoció la paz y logró la entrada del ejército trigarante a la Ciudad de México en 1821. Lo demás es parte de la historia, y viene el Segundo Imperio. Desde luego que hay más nombres que estoy más que seguro, y por eso hay que estar sumamente atento de qué es lo que va a decir, lo que va a mencionar la presidenta. Va a agregarle nombres, entre ellos mujeres y otros personajes que le han dado rumbo, viabilidad, y que han llevado el nombre de México por todo lo largo y ancho del mundo y de las repúblicas hermanas. Vamos a ir a una nueva pausa, no le cambie, estamos en la auténtica radio Tribuna del Pueblo, tercera edición. Regresamos.

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6: Dos de la tarde con 20 minutos, 2:20 horas de Baja California. El teléfono aquí en el estudio marcando el 664-303-1880. Bueno, yo solamente le mencionaba sobre los nombres que va a pronunciar, más los que se agreguen esta noche ahí en Palacio Nacional y que va a ser transmitido en cadena nacional. Miren, yo en lo particular me gustaría muchísimo que en algunos lugares de la República Mexicana, en donde se sabe que hay representantes populares que de plano cada que abren la boca meten la pata, bueno, pues ¿por qué no ponen la transmisión nacional? Y a un solo coro, a un solo grito, acompañado de la presidenta de México, pues que se dé el grito. Pero cuando empiezan a hablar algunos personajes, qué bárbaro, ¿eh? Salen algunas cosas que no está permitido, o al menos yo no me lo permito decirlos por estos micrófonos. Tenemos llamada. Adelante, ¿quién nos habla? No, no se escucha. A ver, ahora sí, adelante.
7: Habla Leo León.
6: Mi estimado Leo, mi querido
7: saludos,
6: amigo.
7: Maestro, a todos ahí en cabina y a la audiencia en general.
6: Sí.
7: Maestro, estoy escuchándolo muy atentamente la historia. Uh-huh. La verdad, eso que dijo del himno.
6: A ver, se nos fue la señal, mi querido Leo.
7: Bueno, ahí me
6: a
7: escucha.
6: Ver, vamos a volver a empezar.
7: Okay. Bueno, usted hablaba que cuando el himno nacional se escucha fuera es cuando estamos de México.
6: Sí.
7: La verdad sí nos llega. Bueno, yo en mi caso, ¿no? Yo estuve algún tiempo fuera de México. Y la verdad, una vez en el Mundial en el 86, uh-huh, yo estaba fuera de México. Y en un partido, pues cuando jugó la selección, pues mi patrón me invitó a ver el juego a su casa ahí. Y cuando pusieron el himno nacional, maestro, ¿verdad? Dan ganas de llorar, maestro, sí, cuando quiere uno el país. Y yo en ese tiempo, pues, tenía a mi hija pequeña en México, digamos, ¿no? Uh-huh. Y, bueno, a mí me voló mucho decir, ¿valdrá la pena estar aquí? ¿Valdrá el sacrificio de dejar a la familia?
6: Sí.
7: Pero después, bendito Dios, siempre me socorrió. Me fue bien. Estudié. Regresé ya con una carrera aquí a Tijuana. Pero sí es verdad, maestro, eso, ¿eh? Uh-huh. Yo creo que el que diga que no siente nada cuando entonan el himno nacional, pues no sé, a lo mejor tiene un corazón muy rudo. Pero a mí en ese caso me llegó y sí. Se dio cuenta mi patrón y me dijo, oh, ¿quieres llorar? Dice, ¿qué pasa? Llora, dice, no problema. Ahí, ese era mi comentario.
6: Sí, fíjate, mi estimado Leo, está el himno nacional mexicano. Tienes toda la razón del mundo. Si uno quiere externar las vibras más sensibles, pues no hay más que escucharlo. Todo lo que ahí se relata es una verdadera crónica de los acontecimientos que marcaron la historia y que aún a su vez se adelantan a los tiempos de lo que puede pasar, ha sucedido o lo que podría suceder, ¿sí? En las notas, en los versos, en las estrofas de este gran canto. Y a propósito de canto, hay una interpretación que hace Jorge Negrete, México lindo y querido, ¿sí?
7: Ah, claro, eso es.
6: No, hombre, cuando yo la escucho con Jorge Negrete, pues hay canciones que se tienen que escuchar de pie, no sentado o acostado, no, se tienen que escuchar de pie, indudablemente. Y un poema que a mí, yo lo escuché con Manuel Bernal, El Credo Mexicano, ¿eh? Y también aquí en Tijuana, aquí en Baja California, lo declamaba mi amigo y maestro, don Manuel Suárez Soto. El Credo Mexicano, qué bárbaro, ¿eh? Y una canción más, y así se llama precisamente, Canción Mixteca. Okay. Este conjunto de poemas y canciones evocan indudablemente el sentido patrio. ¿Sí? Y ya para la Navidad del Año Nuevo, pues sabemos que el brindis del bohemio, pero para sentir la mexicanidad, la nacionalidad o entender de lo que es el país y de qué estamos hechos, no hay como esto que te acabo de mencionar.
7: Es verdad, maestro, pero mire, realmente ahora sí, con respeto, ¿no? Tal vez algunos se molesten, ¿no? Pero esta fecha muchas veces algunos la toman o la tomamos como para borrachera, como pretexto, ¿no? Para
6: sí. Festejar. Yo le comentaba a Norberto Quirós, que a mí me parece una soberana estupidez que algunos saquen las bebidas alcohólicas o bebidas embriagantes y festejen, ¿eh? Es como insultar la decapitación o la memoria del cura Hidalgo, las mujeres y hombres que ofrendaron su vida para darnos la patria. Si fuéramos otros, no digo resguardarnos, pero sí salir y en un gran acto, solemne, recordar a estos personajes. Me gusta, sí, la idea de lo que ocurre en el Zócalo capitalino. En el Zócalo capitalino no ponen banda, no ponen música para bailar, no. Allá sale la presidenta y en su momento salían los mandatarios a arengar los nombres de estos personajes. Pero en estados y municipios, en donde cometen cada pifia, cada estupidez, cada forma grotesca, incluso cuando mencionan algunos nombres, y terminan peleándose entre ellos, esto no es ni evento patrio, ni evento solemne, ni mucho menos una fecha para recordar.
7: Es que sí, maestro, como le digo, aquí a mis compañeros les digo, me dicen, oye, vas a ir a dar el grito o algo. No, le digo, yo voy a salir hoy, mañana me toca trabajar también, le digo. Mejor, mi esposa no trabaja mañana, pero ya hay planes, ¿no?, de hacer comida mexicana en casa. Trabajo uh-huh. Mediodía mañana. Pero dice, oye, no vas a ir a ninguna parte a festejar, a chelear o algo. No, le digo, mi respeto es para lo que le hacen, le digo. Le digo, ¿por qué no mejor, le digo, se calman, no se emborrachen, llévense a los niños, a las niñas a comer? Sí, salgan a festejarlo, ¿no?, a dar el grito de independencia. pero sanamente, sin emborracharse, le digo. Yo fui borracho, digamos. Pero ya hace 30 años que tiene mi hija la mayor, ya no me ha visto nunca borracho actualmente. Y creo que pues ahorro uno un dinerito, que a final de cuentas media semana o a la quincena nos anda haciendo falta, ya sí. Sea para el transporte o para el mandado o para una golosina o la botana, ¿no? Y ahorita pues soy feliz, contento realmente, porque pues ya no lo hago. Mejor prefiero estar en casa, invito a la familia, nos reunimos sanamente y pues bendito Dios, estoy bien conmigo mismo para estar con los demás, man. Ese es mi punto de vista.
6: No, no, y muy aceptable, y qué bueno que lo mencionas, porque mira, yo no pienso ir a, yo respeto, no digo que no vayan, adelante, por favor. No se detengan en ninguno de los 7 municipios, pero en el caso de Tijuana, que es el lugar donde estoy, donde hacemos este espacio de análisis de esta auténtica Radio Tribuna del Pueblo, pues yo te voy a tomar la palabra, pero pues no, yo vivo solo. Yo lo que voy a hacer más tarde, incluso mañana, más tarde me voy a ir aquí a la calle Niños Héroes, ahí a un lado de la pues ya no es la catedral, es la iglesia de Guadalupe.
7: De Guadalupe.
6: ¿Cómo le llaman? El santuario, ¿no?
7: Sí, santuario.
6: El santuario. Y para mí se quedó la catedral, ¿sí?
7: Sí, pues fue la primera, maestro.
6: Sí, fue ahí estaba ahí. La catedral. Ahí donde Jorge Ramos, siendo alcalde, pues cerró y puso, encementó. Yo hubiera querido que quedara abierta. Pues ahí están los antojitos mexicanos. Sí, me voy a ir ahí a aventar un pozolito, a lo mejor unos tamalitos, y voy a romper la dieta, pero en el sentido más individual y no en el conjunto o en la masa o en la colectividad. No, voy a ir solo ahí, y me voy a aventar un champurrado. Y concluido eso, pues me repliego a mi casa a seguir el grito de la presidenta de México.
7: Pues eso es bueno, para mí también así es, ¿no? Y claro, respetando, ¿no?, todas las decisiones de personas. Pero es lo más sano que uno puede realizar, llevar a cabo sanamente, no buscar un pretexto de festejo para ponerse para atrás, ¿no? Pero sí. Claro, vuelvo a repetir, decisión de cada persona, ¿verdad?
6: Así es. Muy bien, mi estimado maestro, Leo.
7: Suerte, maestro, lo sigo escuchando, muy buena cátedra en historia que nos está dando, Yo desconocía mucho y sigo desconociendo mucho eso, porque pues no me tocó estudiar mucho aquí en México, digamos. Y son cosas nuevas que estoy escuchando para mí.
6: Okay.
7: Y lo estoy escuchando con mucha atención, maestro.
6: Muy bien, gracias. Vámonos a la pausa.
7: Dale, cuídense mucho. Estamos.
6: Ubaldo. Bye. Sí, gracias, Leo. Nos vamos a ir a la pausa, no le cambie, regresamos.

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1: Padres 8, Rocky 7. San Diego suma su octava victoria al hilo. Con marca de 82 victorias por 68 derrotas y se pone solamente a un juego del segundo comodín de la Liga Nacional. El bateo es clave. Cuadrangulares de Manny Machado, el 28º, y de Fernando Tatis Jr., el 22º, de 449 pies. Tres imparables cada uno para Ty France y Jackson Merrill. Cierre gigantesco de Mason Miller, que consigue su salvamento número 37. La COFECE sancionó a 17 clubes de la Liga MX, a la Federación Mexicana de Fútbol y a 8 personas por prácticas monopólicas que dañaron el mercado por más de 83 millones de pesos. La multa es total, 177.6 millones de pesos. ¿Cuáles son las infracciones? El tope salarial femenino. Entre el 2016 al 2019 fijaron límites de sueldo a las jugadoras para evitar competir entre clubes. Hay un pacto también por ahí de caballeros que sucedió del 2008 al 2018. Impedían que los futbolistas cambiaran libremente de equipo al vencer su contrato. El estado actual, los sancionados pueden acudir al Poder Judicial para defenderse. Las lesiones de Shohei Ohtani, la rodilla, allá en julio del 2026, que lo alejó del montículo como lanzador, por lo que difícilmente volverá a pichar en lo que resta de la temporada. En bíceps y cuello, en septiembre del 2026, molestia muscular que le derivó en problemas en el cuello, enviándolo a la lista de lesionados y dejándolo fuera de 6 de los últimos 7 partidos. Estado de recuperación, en este momento ya realiza ejercicios de bateo, swings desde un tee, con la meta de reintegrarse como bateador designado para el cierre de la temporada regular y los playoffs. Isaac del Toro ganó el Gran Premio de Montreal a los 22 años y 290 días, convirtiéndose en el ciclista más joven en la historia en conquistar esta prueba y superando el récord previo de Peter Sagan. Desarrollo de la carrera. El mexicano del UAE Team Emiratos XRG se escapó en la última subida junto al francés Paul Seizas y lo superó en el sprint final para lograr su victoria profesional número 33, su 12ª del 2026. Próximos compromisos. Representará a la selección de México en el Mundial de Ciclismo en la prueba contrarreloj, esto el próximo 20 de septiembre, y en la carrera de ruta del 27 de septiembre. Trevor Bauer jugará con las Estrellas Orientales de la Liga Dominicana. Hay un nuevo equipo para el lanzador estadounidense que disputará la temporada invernal con las Estrellas Orientales en la Liga de Béisbol Profesional de República Dominicana a partir del mes de octubre. Hay otras ofertas, reveló haber recibido propuestas de ligas como México, Venezuela y Puerto Rico, pero prefirió la Liga Dominicana por el ambiente, la cultura del béisbol y la meta de ganar un título para avanzar a la Serie del Caribe. Tiene una trayectoria reciente tras salir de las Grandes Ligas debido a suspensiones por acusaciones de agresión sexual, de las que por cierto no enfrentó cargos penales. Bauer ha jugado en el béisbol desde entonces, de Japón y en México, con los Diablos Rojos del México, donde fue campeón y lanzador del año, ya que en las Grandes Ligas ya no lo aceptan. Gran resultado, Toros de Tijuana 6, Olmecas de Tabasco 5, el juego 5 de la Serie del Rey. Con este resultado, Tijuana se pone a un solo triunfo de conquistar el campeonato de la Liga Mexicana de Béisbol 2026. Siguiente partido, la serie regresa hoy martes aquí a Tijuana para el juego número 6. Vamos todos, que todos somos toros. 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
12: Dos de la tarde ya con 38 minutos, 2:38, hora de Baja California. El teléfono aquí en el estudio marcando el 664-303-1880. Tenemos llamada. Voy a pedirle de favor a Waldo, y este favor, vaya, es de agrapa, ¿eh? Es de agrapa, pero es grande. A ver si nos puede conseguir el credo mexicano con Manuel Bernal. ¿Sí? Mira qué hermoso está este poema. A mí, cuando yo lo escucho, me evoca, créame, y me gana el sentimiento. Los tiempos precisamente de la lucha por, de la lucha de independencia de las mujeres y hombres, pero sobre todo el legado histórico y una cosa en particular, al cura José María Morelos y Pavón con los sentimientos de la nación. Por lo pronto vamos a atender llamadas. Adelante, ¿quién nos habla?
13: Muy buenas tardes, ¿cómo estás, Pedro?
12: Pues,
13: Pedro López Solís.
12: Te podría decir que muy bien, sin embargo, cuando una amiga, un amigo, en este caso mi amigo Goyo Ruiz, no está al 100%, pues también me preocupo, mi querido Goyo. Si tú estuvieras bien, yo también estaría bien. Pero mientras tú no estés bien, no puedo decir que así es.
13: Al rato nos vamos a recuperar, pero primero Dios, ¿no?
12: Sí, en cuanto salgas de esos malestares, nos vamos a aventar un pozolito o un menudito.
13: Ando un poco triste, falleció mi suegro, ¿verdad? Y estimaba mucho a mi suegro, a mí, acá, yo lo quería mucho a mi suegro también, acá.
12: Sí, lo siento, lo siento mucho, lo siento mucho, mi querido.
13: Sí, duele acá, y por muchos años conviviendo, o sea, me conocí desde que yo nací.
12: ¿Era vecino ahí del Emperadores?
13: Sí, sí. A una cuadra de mi casa,
12: sí.
13: Y yo conocí a mi esposa aquí mismo en la colonia. Sí, pues ya, muchos años hace me conoció, y pues cuando me casé con su hija, pues me estimó más, porque nos llevamos bien yo y su hija, y siempre la he cuidado mucho, pues a mi esposa también, y pues la he valorado, pues, y eso era lo que miraba a mi suegro también, que siempre bien firme, ¿no? Entonces, y me estimaba mucho a mi suegro también.

0: Y ahí andamos, gracias a Dios, poco a poquito, ¿no? ¿Cómo ves?
1: No, pues, más que no nos queda otra más que seguir adelante, sí, mi estimado, sí, claro, Goyo. Insisto, claro, sí, el, sí, más sentido pésame, Goyo, para ti, tu, sí, familia, gracias, la, gracias, familia de tu suegro.
0: Sí. Oye, pero ayer ya lo alcancé a entrar cuando estaba el señor ¿cómo se llama el señor que anuncia mucho de los árboles, de las plantas?
1: Leo León.
0: Leo León, le quería hacer una pregunta también, pero ahorita ya me ganó a entrar. ¿Qué es bueno para los caracoles de las plantas que no se les quieren quitar a la tierra y las plantas? Hay muchos caracoles.
1: ¿A poco los caracoles son una plaga?
0: Pues sí, más o menos. Se crían ahí en las plantas, ahí también entre la tierra y todo eso ahí.
1: Pero ya no se dañan los caracoles ahí en las plantas, sobre todo en la tierra húmeda. ¿O sí daña las plantas?
0: Pues es lo que quiero saber, preguntarle al señor, ¿sí? Precisamente al señor, ¿verdad? Y a ver si me está escuchando, y para otra que se hable, que ve su plática de las plantas y todo, a ver si nos dice algo. Ajá. Por ahí
1: vamos a ver si aquí por las redes sociales, a ver si por las redes sociales mi amigo Leo León me responde, ¿sí? Y sí, yo te lo comparto. Sí. ¿Te parece
0: sí,
1: bien?
0: Sí, pues es muy importante, ¿ah? Y pues ahí estamos, Pedro, echándole ganas, y aquí estamos en casita ahorita. Tengo toda la semana que no salgo, pero sí, porque hace mucho calor también.
1: No, no te sientes achicopalado, mi querido Goyo, ¿sí?
0: Sí, no, no. Sí,
1: échale ganas. Ay,
0: no. Sí. Echándole ganas. Sí. Ok, Pedro, muchas gracias. Ahí después nos ponemos de acuerdo, ¿sale?
1: Sí, cómo no.
0: Cuídate.
1: Okay, sí. Saludos. Cuídate, saludos, mucho. Híjole, por partida doble. Emocionalmente se siente mal por la pérdida de su suegro, mi querido Goyo Ruiz. Y también todavía sigue con los malestares de la tos, la gripe. Hay que cuidarnos, ¿eh? Recuerda que le mencionamos y usted lo escuchó. Primero le pegó aquí en Radio Bahía, en Tijuana, a Waldo Mesa y luego a un servidor. Y ahora mi amigo Goyito Ruiz. Ah, ya lo encontraste.
2: 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Pero presiento que mucho te pareces a mi alma, que sé que existe, pero no la veo. 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Es bastante la vida de tu barro que refresca lo claro de las aguas en el jarro que llora por los poros, la opresión de la carne de tu raza. México, creo en ti porque creyéndote me vuelves ansia y castidad y celo y esperanza. Si yo conozco el cielo, es por tu cielo. 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Te contagias de auroras que te cantan y todo el bosque se te vuelve carne y todo el hombre se te vuelve selva. México, creo en ti porque nací de ti, como la flama es compendio del fuego y de la brasa, porque me puse a meditar que existes en el sueño y materia que me forman y en el delirio de escalar montañas. México, creo en ti porque escribes tu nombre con la X, que algo tiene de cruz y de calvario, porque el águila brava de tu escudo se divierte jugando a los volados con la vida y a veces con la muerte. México, creo en ti como creo en los clavos que te sangran, en las espinas que hay en tu corona.

Híjole, pues ese es el legado histórico de los héroes que nos dieron patria. Con esto vamos a ir a una nueva pausa. No le cambie, regresamos a esta auténtica radio Tribuna del Pueblo.

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5: Dos de la tarde ya con 48 minutos, 2:48, hora de Baja California. El teléfono aquí en el estudio marcando el 664-303-1880. Como decía don José Lino Ortiz, ya estamos en el cerrojazo final, pero todavía con tiempo suficiente para seguir comunicándonos. Mantener este diálogo con usted que hace posible la radio. Y por supuesto es pieza clave en este engranaje de la tribuna pública. Antes de atender la siguiente llamada, a ver mi querido Goyo, aquí está la respuesta ya de nuestro buen amigo Leo León. Ahí está, ¿no? Escobedo también en las redes sociales. Dice mi amigo, a manera de respuesta para Goyito Ruiz, dígale. O sea, en referencia a ti, mi querido Goyo, dígale que triture ajo y lo licúe, ¿sí? Y lo cuele y con un bote spray se lo rocíe a las plantas. Ahí está, mi querido Goyo, con ajo, ¿eh? Aunque sigo sin entender, mi querido Leo León, los pobres caracoles le hacen daño a las plantas, ¿sí? Bueno, yo no estaría muy de acuerdo. A lo mejor sí se convierten en una verdadera plaga, pero no sé qué tanto les puedan generar daño. En fin. Gracias, mi amigo Noé Escobedo. Mi amigo, el amigo de los amigos, Noé Escobedo. Y a todas mis amigas y amigos que nos están siguiendo en estos momentos a través de las redes sociales, vamos a hacer contacto en un momento con todos ellos, con todas ellas, para hacer mención quiénes nos están siguiendo. Por lo pronto vamos hasta Arizona, ahí está mi buen amigo don Ricardo Ruiz. Adelante, don Ricardo.
6: Hola, Pedro, muy buenas tardes, un gusto como siempre saludarte. Y pues antes que nada, escuchaba ahí al buen amigo Goyito Ruiz.
5: Sí.
6: Y pues mis condolencias, ¿no?, por el sensible fallecimiento de su suegro. Hace algunos días que estuve platicando con él ahí por teléfono y fue corta la conversación porque me decía que estaba en compañía de él y ya cortamos la comunicación y qué lamentable noticia escucharlo ahorita, ¿verdad? Pero pues ni modo, la vida pues es así y hay que seguir adelante. Es duro despedir a un familiar, ¿no? Pero ¿qué le vamos a hacer? A cualquier persona, un amigo, sí, lo que sea, ¿no? Bueno, cuando se va al viaje sin regreso, pues, ¿pero qué le vamos a hacer?
5: Así es.
6: Por otra parte, Pedro, escuchaba, pues, todo lo que narrabas ahí acerca de nuestra independencia, ¿no? De los inicios y todo. Y es algo muy emocionante, ¿no? Porque pues, recordaba yo mis mis años de niño, de primaria, cuando fuimos conociendo poco a poco, paso a paso, todo lo que fue sucediendo, ¿no? Sí. Que, pues, lógico que cuando uno es niño no entiende, pero a medida que te lo van enseñando tus maestros, te lo van narrando y luego lo vas estudiando, a medida que vas cursando tus años de primaria, pues vas entendiendo más o menos. Y eso es algo que te queda arraigado en el corazón, uh-huh. ¿verdad? ¿Cómo fue que fuimos, que se logró la independencia, pues? Y cada sí. uno de los héroes que se menciona, que nosotros conocemos, y ahorita pues estaba yo acordándome, mientras tú narrabas todo eso, pues te llena de orgullo, ¿verdad? Saber quién eres, qué es México y por qué lo es, ¿verdad? Quiénes fueron los que nos dieron patria y todo eso. Eso se valora muchísimo. Uh-huh. Muchísimo. Y en cuanto al himno nacional, pues oye, qué bárbaro, yo lo escucho a diario, yo escucho sí. la radio desde las 3, 4 de la mañana, 4 y media para ser sincero, ¿no? A veces se me espanta el frío, pues es antes, pero ya a las 4 y media porque a las 5 me tomo mi café. Uh-huh. Entonces yo estoy esperando que sean las 6 de la mañana porque inician algunas radios y entonces inician con el himno nacional. Es algo para mí muy, muy, pero muy valioso. Yo me enorgullezco cada vez que lo escucho. Si estuviera lejos, pues sería, yo creo, más notorio, ¿no? El orgullo o el sentimiento, como el señor León. Pero escucharlo aquí, aún a esta edad, y todos los días, y aquí en mi casa, yo me enorgullezco. Sí. Es algo que.
5: Sí,
6: que
5: yo pues, le comentaba a mi amigo Leo, sin agraviar, que hay varios poemas y canciones que a mí me erizan la piel, don Ricardo. Obviamente es el himno nacional mexicano, ¿sí? Es el credo mexicano, el que acabamos de escuchar con Manuel Bernal. ¡Qué bárbaro, Con esa voz desgarradora, pues, le llega a uno. Yo me emociono, la verdad, y se me cierra la garganta. Y retengo, hago hasta lo imposible para que no se asome una lágrima de cocodrilo, pero pues así es, ¿sí?
6: Es que así es, Pedro, yo lo escuchaba y yo lo conocía no como el credo mexicano, creo que así se llama, ¿no?
5: Sí.
6: Nosotros lo conocíamos como México creo en ti, así como él va repitiendo.
5: Sí, como dice el primer verso, sí, claro. Y
6: es un credo.
5: Ajá, y luego está Canción Mixteca. ¡Qué bárbaro! Yo recuerdo que al atardecer, ya pardeando o llegando la tarde-noche, escuchaba Canción Mixteca, y me llenaba de sentimiento y nostalgia, y me daba por pensar en todas aquellas mujeres, hombres, jóvenes y niños y no tan jóvenes, que viven, que siendo mexicanos, en suerte, o por desgracia o por lo que sea, les toca salir de la patria chica, ¿sí? Es decir, de las comunidades y se van a otras partes del mundo o aquí mismo. Entonces, Canción Mixteca llega al alma, que lejos estoy del suelo donde he nacido. Inmensa sí, nostalgia algo, invade mi pensamiento. Sí.
6: Y ahí lo sigue,
5: y
6: todo lo que sigue la letra, ¿no? Y al verme tan solo y triste, toda la letra. Pues ahora sí que sí te invade, ¿no? Como dice la canción.
5: Sí, y dos figuras, dos grandes figuras del espectáculo, tanto Jorge Negrete como Pedro Armendáriz, que mueren, lamentablemente mueren fuera de la patria, ¿sí? Y cuántas veces no cantó Jorge Negrete, México lindo y querido, si muero lejos de ti, que digan que estoy dormido y que me traigan aquí. A ver si Ubaldo nos puede poner para cerrar este programa el México lindo y querido con Jorge Negrete, ¿no?
6: Sí, cómo no. No, pues así es, pero pues te dejo como siempre para que despidas tu programa.
5: Tenemos un minuto todavía, nos tenemos un minuto.
6: Bueno, pues es que como te digo, pues es que estas fechas pues son inolvidables para los que ahora sentimos el amor por México, ¿no?
5: Sí.
6: Aquello de celebrar y todo eso. Bueno, a mí me tocaron años muy bonitos y yo lo seguí celebrando, ¿no? vamos a hacer a un lado lo del alcohol y eso. No, no, había que festejar, ir a oír la herencia que te daba el presidente municipal, por decir así, acá en San Luis Río Colorado, a mí me tocaron todos esos años. Y entonces, pues saber, porque estabas aprendiendo, era una cosa más emocionante para mí, así lo sentía. Yo lo estaba estudiando en la escuela, me estaban diciendo quién era Miguel Hidalgo, quién era Morelos y Pavón, Allende, Vicente Guerrero, Alupe, bueno, todos, ¿verdad? Sí. Doña Leona Vicario, doña Josca Jotí, bueno, entonces era más bonito porque tú lo estabas aprendiendo y ahí te lo estaban diciendo, que eran ellos los que nos habían dado patria.
5: Sí. Oiga, poco a poco don Ricardo, y quisiera compartir la siguiente información a propósito de que su llamada es de allá de Arizona, allá en los Estados Unidos, pero fíjense lo que ocurrió el domingo en Nueva York. El alcalde Mandani, Soran Mandani, hizo historia al convertirse en el primer mandatario de la ciudad en marchar como gran fiscal en el tradicional desfile por la independencia de México en Sunset Park, en Brooklyn. Y fue el pasado domingo 13 de septiembre en ese lugar, en el lugar conocido como el vecindario Sunset Park, en donde pues lo recibió la comunidad mexicana entre aplausos, música de mariachi y consignas: Sarán, hermano, ya eres mexicano. Eso le coreaban. Durante la participación de Mandani, portó una banda tricolor y ondeó la bandera de México durante todo el recorrido. Con esta participación, el alcalde de Nueva York hace historia, ya que por primera vez en el desfile por la independencia de México participó este alcalde con muchísimo entusiasmo, cosa pues que pues México mira con muy buenos ojos, y otras partes del mundo que están muy atentos a lo que va a ocurrir hoy por la tarde noche, más bien en la noche del grito de independencia.
6: Sí, aquí se escuchó la noticia y se pasó por televisión todo eso que estás narrando ahorita. Aquí nosotros lo vimos y es algo pues impresionante, ¿no? Y muy bonito por el lado del alcalde y el pueblo pues mexicano que lo aplaudió, y claro que lo miró muy bien eso, ¿verdad? Es algo impresionante porque pues México lo que sea es querido en muchas partes, ¿no? Donde quiera que esté un mexicano y se da a respetar, pues es bien recibido. Así es que, pues un orgullo para todos los mexicanos y pues felicidades, Pedro. Te dejo para que pues, tú
5: sabes, para despedir el programa.
6: Me dio mucho gusto.
5: Muy bien, don Ricardo. Sí.
6: Y seguimos pendientes.
5: Sí.
6: ¿Eh?
5: Y vamos, saludos para las amigas y amigos de origen mexicano allá en los Estados Unidos, todo lo que es el sur de California, frontera desde luego con México. Gracias.
6: Seguro que sí, pero... Sí.
5: Bien, así rapidito, menos de 30 segundos, un saludo para mis amigas y amigos que nos siguieron a través de las redes sociales, a Rodrigo Amezcua. Sí, Rodrigo, vamos a abordar temas como el que planteas. Gracias a todos ustedes allá en Mexicali que nos siguieron por la grande, en toda la zona costa, por todas las frecuencias de Radio Cadena Enciso. Aquí en la zona metropolitana por la 1420 de Radio Ranchito. En Radio Ranchito se van a quedar con la profe Vicky. Y por supuesto agradezco a nuestro compañero ahí en producción, don Jesús Chuy López. Aquí en Radio Bahía, la 1470, agradezco a Ubaldo Mesa en la producción y a todos ustedes que hicieron el favor de acompañarnos en esta auténtica Radio Tribuna del Pueblo, en donde se dicen las cosas de frente y como son. De un momento a otro, es posible que se interrumpan las transmisiones para dar a conocer lo que está ocurriendo allá en la Ciudad de México, día en que se nombra al coordinador o coordinadora de la defensa de la transformación y de la soberanía nacional. Quédese con toda la programación de Radio Bahía 1470. Hasta entonces.
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2: La presidenta de México, Claudia Sheinbaum Pardo, destacó que el programa Vivienda para el Bienestar beneficiará a 12 millones de familias en el sexenio, otorgándoles el derecho a tener una vivienda digna, lo cual representa una inversión anual cercana al 1.2% del Producto Interno Bruto, y se estima la generación de alrededor de 2.4 millones de empleos asociados a 667 mil viviendas contratadas a la fecha.
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2: La Secretaría de Seguridad y Protección Ciudadana Municipal de Tijuana informa que del 7 al 13 de septiembre fueron aseguradas 201 personas señaladas como presuntas responsables de diversos delitos. Las detenciones fueron resultado de los recorridos preventivos realizados por agentes de la Policía Municipal, así como de la atención a llamados de emergencia efectuados por la ciudadanía a través de la línea 911.
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2: 82 victorias y 8 al hilo para ponerse a un solo juego del comodín. Los Padres con Manny y Tatis mandándola a la calle, más la artillería de Franz y Merrill, el equipo está encendido, y con Mason Miller cerrando la puerta con su salvamento 37. San Diego huele a postemporada.
3: Para RCE Noticias, Luis Daniel Rodríguez.
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1: Baja California se colocó en el primer lugar nacional en generación de empleo formal en lo que va del 2026, con más de 112 mil nuevos trabajadores asegurados ante el IMSS y un registro superior a 1.107.000 personas con seguridad social, informó la gobernadora Marina del Pilar Ávila Olmeda.
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1: La inflación general de Mexicali se desaceleró a 2.36% a tasa anual durante agosto de 2026, en comparación con el 3.15% a tasa anual que presentó en el mismo mes, pero del año pasado, lo que confirma menores presiones en el mercado local, de acuerdo con las cifras del INEGI.
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1: Los Toros están un solo triunfo del título tras vencer 6-5 a los Olmecas en un juegazo. Hoy el Estadio Chevron tiene que pesar en el juego 6 para finiquitar la historia y traer la copa a casa, a llenar el inmueble y rugir juntos, porque hoy más que nunca, todos somos Toros.
2: Para RCE Noticias, Luis Daniel Rodríguez.
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